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7: ¿Qué tal? Buen día, bienvenidos a otra emisión más de nuestro noticiero a través de la Querendona 1270 AM y por supuesto también a través de nuestras emisoras aliadas, a través también de las diferentes plataformas digitales, redes sociales. Otro día más, un día viernes que estamos con ustedes, hoy ya viernes 18 de septiembre y disfrutando por supuesto de un agradable día, un inicio de día bonito en cuanto al clima. Y por supuesto también bien acompañados esta mañana de nuestro coordinador de noticias. Estamos hablando de Juan Alejandro García. Juan, ¿qué tal? ¿Cómo vas? Buen día.
8: Buen día para usted, Jan. Buen día para todos nuestros amables oyentes del noticiero de la Querendona Radio 1270 de la M. Le damos también la bienvenida a Quinchí Estéreo 89.3 en el FM en el suroccidente del departamento de Risaralda. Hay mucha información, muchas noticias de lo que ha pasado en las últimas 24 horas en el departamento de Risaralda, pero pues Jan, no es por uno ser alarmista ni estar, obviamente, pero tenemos que estar atentos a las réplicas que hemos tenido en los últimos días y además en las últimas horas. Recordemos que hoy en la madrugada, eso de la 1:17 de la mañana, se sintió un temblor con magnitud de 4.6, según entonces desde todo lo que es el servicio de lo que se está midiendo de réplicas y temblores. Tuvo como siempre en el departamento del Chocó. ¿Cómo le fue usted con ese remesón? Porque 4.6 se siente fuertecito.
7: Recién había llegado a mi casa de hacer un labores, pero no lo sentí. O sea, yo creo que estaba en movimiento en ese momento, entonces no lo sentí. Sí, quien lo sintió fue mi señora madre, y pues ella sí me dijo que estuvo durito, que estuvo intenso. Incluso no solamente acá, también en Armenia se sintió bastante fuerte ese temblor.
8: Bueno, hay que estar atentos. Siempre nos han hablado de que las réplicas posiblemente podrían llegar a 3 mesecitos. Entonces estamos en una faceta de los temblores que estamos viviendo nosotros. Son las 7:03. Bueno, don Jan, cambiando de tema, el comportamiento del clima correspondiente este viernes. Recuerde que hoy es viernes ya, viernes 18 de septiembre del año 2026, preámbulo del fin de semana. Así que queremos saber entonces si hoy llueve o continuamos con este bochorno solecito.
7: Bueno, así como usted lo dice, este preámbulo de fin de semana de amor y amistad, pues el día de hoy a esta hora tenemos 18 grados centígrados de temperatura. El solecito ya empieza a asomarse con intensidad en el horizonte. También tenemos un cielo parcialmente despejado y tendremos una temperatura máxima que estará rondando los 27, tal vez 28 grados centígrados, y la sensación térmica estará rondando los 34 o 35 grados. Es decir, un día de buen calorcito, bastante agradable en ese aspecto. Sin embargo, en horas de la tarde podríamos esperar un poco de lluvia, tal vez hay una buena probabilidad de lluvia. Estaremos hablando, es igual, estamos hablando de un chubasco, o sea, sería una nube pasajera con cargadita de agua, y como les digo, es probable que llueva un ratico, pero un ratico sobre las 2, 3 de la tarde más o menos sería esta novedad en el clima. Y pues, como es normal, llueve, vuelve y escampa, y sobre el final de la tarde, sobre las 6 de la tarde, 7 de la noche tal vez, podríamos esperar algo de lluvia de nuevo. Entonces, es más o menos la radiografía que tenemos para ustedes en cuanto al clima. Hoy, un buen día, un clima agradable, pero pues igual no está de más que lleven sombrilla.
8: Muchas gracias, Jan. 7:05. Son las 7:05. Y en noticias que tiene que ver con Pereira, hay muchos líderes, concejales, que le están manifestando al director del Instituto de Movilidad de Pereira que por favor ya cambie el tema del pico y placa. Ya después de haber pasado un mesecito y unos días, le dicen que el pico y placa tiene perjudicado sobre todo parqueaderos y bombas de gasolina. Es un tema entonces que viene analizando ya el director de movilidad de Pereira junto con el director de movilidad del municipio de Dos Quebradas. Atención entonces para aquellas personas que van a transitar en el día de hoy, ya vamos a recordarles el pico y placa, sobre todo para aquellos de la parte del occidente del departamento que vienen a realizar alguna diligencia a nuestra ciudad, pues para que tengan conocimiento, para que sepan y no se van a llevar algún comparendo por parte de los agentes de tránsito.
7: Juan, pues para que no los cojan desprevenidos, para que no sorprendan a las personas pues que hoy obviamente tienen pico y placa, y por supuesto para quienes visitan nuestro municipio, nuestros municipios y departamento, hoy viernes 18 de septiembre les recordamos que el horario de restricción del pico y placa va desde las 8 de la mañana hasta las 6 de la tarde. En particular, es la restricción es para placas pares el día de hoy, 0, 2, 4, 6 y 8, 0, 2, 4, 6 y 8, haciendo por supuesto también hincapié en el hecho de que las motos no están dentro del pico y placa, y por supuesto también los vehículos híbridos y los vehículos eléctricos. particulares, pues también entran en este tema del pico y placa 0, 2, 4, 6 y 8. Recordemos pues que estamos con un pico y placa rotativo. Mañana, sábado y domingo, no hay pico y placa para nadie. Y la próxima semana, pues, se esperaría que volvamos otra vez a que el viernes le toque a los impares en la rotación.
8: En esta reunión, entonces, se reunieron varios empresarios de la ciudad manifestándole al director Mauricio Vega, director de movilidad de Pereira, que por favor levante esta medida. Escuchemos entonces lo que dijo el funcionario después de esta importante reunión.
9: Mauricio Vega López, director del Instituto de Movilidad de Pereira. Hoy estuvimos reunidos con todo el gremio de distribuidores de combustible minoristas de la ciudad, manifestando las inquietudes, las necesidades y las prioridades. Conjuntamente estamos buscando soluciones para esta reactivación y esta dinamización de nuestra economía y de la movilidad. Tenemos el compromiso de reactivar y de escuchar todas estas necesidades para más temprano que tarde poderlas materializar y de la mano Pereira renace.
10: José Alberto Arias Tavares, presidente ejecutivo de INSACON, distribuidores de combustibles agremiados aquí en la zona. Bueno, la reunión de hoy ha sido muy importante con el doctor Mauricio Vega, director de movilidad de la ciudad, y es básica y exclusivamente para formularle nuestra solicitud a nombre de las estaciones de servicio y obviamente del comercio en general para reactivar la economía. Y esto se puede hacer levantando la restricción vehicular que hoy se tiene en la ciudad de Pereira. Estamos en ese propósito, hemos hecho, digamos, esa solicitud de manera muy cordial porque hoy necesitamos volver a reactivar la economía de la ciudad.
8: Bueno, Jan, es que hay que reactivar la economía y por eso algunos empresarios, comerciantes, líderes, concejales vienen manifestando entonces que ya es hora de ir quitando el pico y placa, sobre todo entre temas de impares y los pares. Entonces, porque tiene perjudicado al comercio en general. Como tal, siempre hemos dicho, vamos a reactivar la ciudad, vamos para adelante, pero con el pico y placa es imposible. Ahora, ¿qué se le manifiesta? Listo, ponga pico y placa en la zona céntrica de Pereira, donde no se puede transitar, pero Avenida del Río, la Avenida de Ferrocarril, la Avenida, por ejemplo, 30 de Agosto, por allí pueden transitar sin ningún problema, sin ningún inconveniente, y por eso se le pide al director de tránsito que levante esta medida lo más pronto posible.
7: Pues de acuerdo, Alejandro, además de eso, no solamente visto desde la parte de tránsito, del tráfico como tal, sino también hay que ver que el tema del pico y placa afecta en muchos sentidos la economía de la ciudad. Las bombas de gasolina, empezando así por lo que acabamos de escuchar, los montallantas, el trabajo de los mecánicos, porque sea como sea, más vehículos en la calle, pues da la posibilidad de que sean más vehículos que se varen, que necesiten una llanta para arreglar. Y asimismo también, o sea, mientras el ciudadano pueda salir normalmente en su vehículo, va a estar expuesto a querer consumir más en una panadería, en un negocio de una esquina. Entonces, también esto es importante para que se pueda reactivar de alguna manera la economía en muchos aspectos en la capital del departamento, también como en Dos Quebradas y Santa Rosa, La Virginia y demás municipios.
8: Muy bien, son las 7 de la mañana, 10 minutos. Gracias por levantarse con nosotros. 7 de la mañana, 10 minutos. Desde la torre de control del Aeropuerto Internacional Matecaña nos comunican que el aeropuerto está trabajando sin ningún problema y que los vuelos que se realizan hacia la capital de la República no tienen ninguna restricción, que al contrario, el primer vuelo desde Pereira hacia Bogotá salió a las 5 de la mañana con 45 minutos y que se están llevando a cabo los vuelos sin ningún problema. Así que si usted tiene vuelo en el día de hoy, pues esté tranquilo, que hasta el momento los horarios, el itinerario funciona de la mejor forma. Son las 7 de la mañana, 11 minutos, 7:11. Bueno, Jan, y para continuar entonces desde el Mall San Pablo, kilómetro 5, vía Armenia, hay una noticia muy importante que viene por parte de la ciudad de Manizales para aquellos que nos escuchan en Chinchina Caldas, en la 94.2 en el FM y Quinchi Estéreo 89.3 en el FM, y es que en el desarrollo de las actividades de prevención y control adelantadas por el Grupo de Carabineros de Protección Ambiental a través de la Policía Nacional, se logró detectar una encomienda que contenía una sustancia con características similares a la base de coca. Mediante un procedimiento de inspección realizada en una bodega de envíos durante la actividad, el canino Ares, especializado y entrenado en la detección de estas sustancias, realizó el procedimiento de olfateo sobre las diferentes encomiendas. En medio de esta labor, emitió una señal de alerta. Su comportamiento pues fue diferente y les dijo pues prácticamente a los uniformados que allí, con esta importante bodega de envíos, había detectado, al parecer entonces, especie de marihuana. Algo que ya obviamente la policía tomó medidas y realizó pues las órdenes de capturas pertenecientes. Vamos a escuchar entonces desde la ciudad de Manizales al coronel Mauricio Arley Herrera. Él es el comandante, justamente comandante de la Policía Metropolitana de esa ciudad, porque incautaron y bastante marihuana entonces en el territorio, en el departamento de Caldas.
11: Dios y patria, una vez más, el entrenamiento y las capacidades de nuestros binomios caninos se convierten en aliados fundamentales para combatir el tráfico de estupefacientes. En una bodega de envíos de Manizales, el canino Ares, integrante de la patrulla del Grupo de Carabineros y Protección Ambiental, detectó una encomienda procedente del departamento de Córdoba. Su olfato especializado permitió emitir una señal pasiva que llevó a nuestros uniformados a realizar una inspección más detallada. En el procedimiento fueron encontrados 9 pares de zapatos, cuyas características generaron la necesidad de profundizar en la revisión. Fue así como los uniformados descubrieron que en su interior se encontraban ocultos 19 paquetes, con un peso aproximado de 4 kilos de sustancia estupefaciente que preliminarmente corresponde a base de coca. Este resultado demuestra que detrás de cada binomio canino existe un proceso permanente de entrenamiento, disciplina y preparación, capacidades que permiten detectar sustancias que pretenden ser ocultadas mediante diferentes modalidades de ocultamiento. Desde la Policía Metropolitana de Manizales seguiremos fortaleciendo los controles en las empresas de mensajería y transporte de mercancías para cerrar espacios al tráfico de drogas. Dios y patria.
8: 7:14 a.m. Muchas gracias al coronel en la ciudad de Manizales, porque hay noticia entonces por la incautación en una bodega de envíos. Se incauta bastante marihuana, don Jan. Así que continúa la policía realizando esta labor. Muchas gracias a nuestros colegas en Chinchina. 7:14 a.m. y de Chinchina vamos a Dos Quebradas con don Héctor Camacho, que tiene más información a esta hora, porque en el municipio de Dos Quebradas hay noticias importantes. Don Héctor, ¿qué tal? Buenos días.
12: Hola, ¿qué tal? Un saludo para Juan Alejandro García y los oyentes del noticiero de La Querendona 1270 AM. La Alcaldía de Dos Quebradas reconoció el trabajo articulado de la Policía Nacional, el CTI de la Fiscalía General de la Nación y el Ejército Nacional por los resultados de la Operación Marte desarrollada en el sector de Guadualito. La acción permitió capturar a 7 personas, desmantelar un punto de expendio de heroína y afectar una renta criminal estimada en 150 millones de pesos mensuales, de acuerdo con la información entregada por las autoridades. El operativo se concentró en el sector Guadualito, donde se realizaron 4 diligencias de allanamiento y registro y se hicieron efectivas órdenes judiciales por los delitos de concierto para delinquir y tráfico, fabricación o porte de estupefacientes. De acuerdo con la investigación de las autoridades, la intervención afectó las finanzas de la estructura conocida como La Cordillera, con una renta criminal estimada en 150 millones de pesos mensuales. Además, según la información suministrada por los organismos encargados del procedimiento, el lugar intervenido sería el único punto de expendio de heroína identificado actualmente en Risaralda, lo que dimensiona el alcance de la operación dentro de la lucha contra las economías ilegales en el departamento. Estas son las palabras de la secretaria de Gobierno, Melissa Carmona Gómez.
13: En nombre del alcalde Roberto Jiménez Naranjo queremos reconocer y felicitar a la Policía Nacional, a la Fiscalía General de la Nación y al Ejército Nacional por los resultados de la Operación Marte. La captura de 7 personas y el desmantelamiento del expendio de estupefacientes en Guadualito, que representa un duro golpe a las rentas de las estructuras criminales que afectan la tranquilidad de los barrios. Son cerca de 150 millones de pesos mensuales en rentas criminales que dejan de circular producto de esta actividad delictiva. Desde el Gobierno de la Transformación destacamos este trabajo articulado y el compromiso de quienes desde las calles, la investigación, trabajan por proteger a nuestra comunidad. En Dos Quebradas no bajamos la guardia, seguimos trabajando de la mano con nuestras autoridades por la seguridad y la tranquilidad de todos.
12: Por otro lado, el objetivo es que estos resultados no se queden únicamente en las capturas, sino que contribuyan a reducir la capacidad de operación de las estructuras investigadas, cerrar espacios al tráfico de estupefacientes y fortalecer la presencia institucional en los territorios. De esta forma, la Administración Municipal continuará acompañando las estrategias interinstitucionales de seguridad y respaldando las acciones que permitan intervenir sectores donde se identifiquen dinámicas que afecten la convivencia y la tranquilidad de los ciudadanos. Y atención que tras las audiencias de control de garantías, los 7 capturados fueron cobijados con medida de aseguramiento intramural, de acuerdo con la información suministrada por las autoridades. Desde la Alcaldía de Dos Quebradas, les informó Héctor Camacho Arcila para el noticiero de la emisora La Querendona 1270 AM.
8: Gracias, Héctor, muy amable. Estamos también para Quinchí Estéreo 89.3 en el FM. Muchas gracias desde el municipio industrial, desde el municipio de Dos Quebradas. Son las 7 de la mañana ya con 18 minutos y en noticia nacional, la noticia más importante del momento es lo que acaba de decir el viceministro de Asuntos Migratorios de Colombia, porque acaba de retirar a nuestro país de la Coalición de la Igualdad de Derechos. Esto dijo el funcionario precisamente después de conocer esta noticia tan importante en nuestro país.
14: El Gobierno Nacional anunció la decisión de retirar a Colombia de la Coalición para la Igualdad de Derechos, un mecanismo que comprende la participación de 44 estados en la promoción y la defensa de los derechos de las comunidades LGBT. El retiro de Colombia de la Coalición por la Igualdad de Derechos no significa en modo alguno un retroceso en materia de derechos para la población LGBTI. Por el contrario, Colombia tiene un cuerpo muy robusto en materia de derechos protegidos por la Constitución Política, políticas públicas y una serie de normativas, así como sentencias de la Corte Constitucional que protegen a las minorías por orientación sexual. En este sentido, lo que se busca es que después de un ejercicio de priorización y de identificación de cuáles son los aspectos más destacados y más prioritarios en materia de política exterior, se identificó que la participación en este mecanismo no era prioritaria. Quiero destacar y agradecer la participación activa del Gobierno del Reino de España en la copresidencia de este mecanismo conjuntamente con Colombia, así como de las organizaciones de la sociedad civil por parte de Colombia Caribe Afirmativo y por parte de España la Fundación Triángulo. Estas 4 entidades, estos 4 actores presidieron conjuntamente la coalición.
8: Noticia entonces importante, de la igual manera vamos a estar pendiente, y es que Colombia se retiró de la Coalición para la Igualdad de Derechos. Lo anunció entonces el viceministro. 7 de la mañana, 20 minutos, son las 7 de la mañana, 20 minutos ya. Vamos a continuar con más noticias porque ya llegó el capitán William Roa, que nos va a tener toda la información judicial. 7:20 minutos.

0: Son las 7 de la mañana con 21 minutos, 7:21. Capitán William Roa, buenos días, ¿cómo amanece? ¿Y cómo le fuiste con ese remesón de la 1:17 de la mañana?
1: Bueno, Alejandro, buenos días, Jan, buenos días para todos nuestros oyentes de la Querendona 1260 de la FM, de la AM.
0: 1270,
1: sí, más fácil. Es que el remesón me afectó.
0: Eso veo.
1: Bueno, Juan Alejandro, pues le cuento que el remesón ni lo sentí. El de la Unipico no lo sentí. ¿Usted sí lo sintió?
0: Sí. Créame.
1: ¿Ya lo sintió?
0: Lo dudé.
2: No, yo estaba despierto, recién había llegado de laburar, pero no lo sentí. Sí lo había sentido mi señora madre, que fue la que me alertó, pero no, todo tranquilo para mí.
0: Bueno, no, es que hay que estar preparados. Hay unas varias réplicas que ya nos han anunciado y hay que estar preparados. Lamentablemente estamos en un territorio sísmico que en cualquier momento se puede presentar un temblor, pues no de la magnitud que tuvimos el pasado 10 de agosto, ojalá que no y por fortuna, pero hay que estar atentos, ¿no?
1: Sí, es que usted lo ha dicho, estamos en un sitio donde los movimientos sísmicos se tienen que repetir, tarde o temprano se repiten. Dios quiera que no sean de la misma intensidad como el del 10 de agosto.
0: Eso nadie lo sabe, hasta los mismos expertos en el tema dicen que no se dejen llevar por redes sociales que pues ponen en alerta, dan noticias falsas y que prepárense que vienen. Eso nadie lo sabe, solamente lo sabe Papito Dios, el que está arriba, es el único que sabe qué va a pasar. Ojalá no pase, ojalá. Pero, repetimos, nadie sabe. No se dejen llevar por redes sociales con mala información. Redes sociales que lo único que quieren hacer es declarar una emergencia y que su salud mental, porque créame, Jan, es que esto más de uno está nervioso. Usted está almorzando, alguien mueve el comedor y ahí mismo se para.
2: ¿Sabe que sí, en lo que sí hay seguridad y qué es lo que han dicho los geólogos y los especialistas del sistema geológico colombiano? Y es que normalmente después de un remesón tan fuerte como el del 10 de agosto, después de un terremoto, es un promedio más o menos 3 meses que se dan movimientos sísmicos, pero es lo normal, es lo que dice la historia sísmica del país y en otros lugares del mundo, que después de un terremoto tan fuerte, pues mientras se va acomodando otra vez la tierra, se va acomodando el suelo, este tipo de réplicas son normales y pues mucho más en nuestro caso, que tenemos lo que llaman los especialistas un enjambre, que son como pequeños movimientos telúricos que se dan en diferentes zonas cercanas a donde fue el terremoto. Entonces digamos que esto dentro de todo es normal, pero por supuesto no podemos bajar la guardia y hay que estar muy pendientes, queriendo Dios, pues todo va a estar bien y pues ojalá no nos toque otra vez un movimiento tan brusco como el del 10 de agosto, porque uno medio siente que se mueve y uno está esperando que empiece al instante el sacudón más fuerte.
1: No, y ya hay gente que medio se mueve y sale corriendo disparada hacia afuera. Eso no hay más. Y como usted lo ha dicho, Jan, eso es verdad lo del enjambre. Hay sitios que están muy cerca de donde se presentó el movimiento telúrico.

0: seguridad. Quinchi Estéreo 89.3 en el FM. Saludo muy especial para doña Maltite. Matilde dice por acá que nos reporta sintonía. Capitán William Roa.
1: Juan Alejandro, le cuento que un contundente despliegue contra el tráfico regional de estupefacientes de la Policía Nacional a través de la seccional de transportes de Risaralda propinó un severo golpe a las finanzas de las estructuras criminales al incautar un masivo cargamento de droga sintética. El operativo de control se llevó a cabo en el sector del Guayabo, sobre la vía de Manizales que conduce a Pereira, dentro de la jurisdicción del municipio de Santa Rosa de Cabal. En este punto estratégico, los uniformados interceptaron un vehículo de transporte de encomienda que cubría dicha ruta. Al realizar la inspección de la carga, las autoridades hallaron una caja oculta bajo la modalidad de encomienda que contenía, ¿sabe cuánto? 62.700 pastillas de éxtasis destinadas a surtir el mercado ilegal del departamento de Risaralda. Según los reportes oficiales, este hallazgo representa una afectación económica directa superior a los 2.000 millones de pesos para las redes de narcotraficantes que están en el sector. El material sintético fue decomisado y dejado a disposición de la Fiscalía General de la Nación para avanzar en las investigaciones con el objeto de lograr identificar y judicializar a los responsables de la remisión de este cargamento.
2: Bueno, pues, Capi, le recibo la estafeta. También de este lado le cuento que un hombre que robó una moto el día de ayer en zona céntrica de Pereira no alcanzó a escapar. ¿Qué sucedió? Pues que la rápida reacción de la policía permitió la captura de un hombre que se movilizaba por la avenida del Río con calle 16 en la ciudad de Pereira, momentos después que presuntamente hubiera hurtado una motocicleta. Tras recibir la alerta ciudadana, los uniformados que se encontraban en esta zona activaron un plan candado y desplegaron un operativo que terminó cerrándole el paso a este sospechoso. Durante el procedimiento fue necesario detener por algunos minutos el tráfico sobre la avenida del Río para facilitar la intervención y hacer efectiva la captura de este hombre. El resultado se suma a las acciones de las autoridades contra el hurto de motocicletas en el área metropolitana. Según el reporte entregado, cerca de 140 motocicletas han sido recuperadas durante el presente año, cifra que representa un incremento del 18% frente al mismo periodo del año inmediatamente anterior. El hombre quedó a disposición de las autoridades y además de eso pues deberán adelantar junto con la denuncia el proceso correspondiente para establecer su responsabilidad en estos hechos. La policía reiteró la importancia de denunciar oportunamente este tipo de situaciones, ya que la información de la ciudadanía permite activar los mecanismos de reacción y recuperación de vehículos. 7:28 a.m.
1: Le tengo otra información. El ejército enfrentó a presuntos integrantes del clan de Golfo en Guática. El comandante del batallón San Mateo confirmó que los hechos se presentaron en zona rural del departamento de Risaralda. Una fuente oficial dijo que los presuntos integrantes del clan del Golfo estaban uniformados. Al parecer escoltaban a un cabecilla de la organización. Según esta versión, dos integrantes del grupo criminal salieron lesionados. Las autoridades continúan con las actividades de verificación en el municipio de Risaralda y Caldas para establecer si personas quedaron heridas producidas por el combate. El teniente coronel Luis Alfonso Palomino, comandante del batallón San Mateo, en el nombre completo batallón de artillería campaña 8 de San Mateo, confirmó que el combate y explicó que sus tropas actuaban en una zona en Guática, estaban patrullando cuando se encontraron con estos individuos. En desarrollo de operaciones militares sobre el área rural del municipio, sostuvimos combates de encuentro con presuntos integrantes del grupo armado Organización Clan del Golfo.
0: En ese tema, en el día de ayer tuvimos al secretario de Gobierno, Israel Alberto Londoño Londoño, donde nos hacía claridad y, según el funcionario, también descarta presencia de grupos al margen de la ley allí. Simplemente dicen que eran cuatro individuos que hacían parte, según el secretario, de la banda La Cordillera. Eso está en investigación.
1: Investigación, Juan Alejandro. Ajá. Pero la idea es de que toda la maniobra que efectuó el batallón San Mateo era para proteger la población civil y proteger a las mismas tropas.
0: Muy bien, pero de igual manera la invitación es para la gente para que visite este municipio, el municipio de Guática, Quinchi.

0: Quinchía que están ahí, lo invito, capitán, para que vaya este fin de semana y disfrute de Quinchía o de Guática en el departamento de Risaralda. 7:30 a.m, ingeniero Carlos Alfredo Crosboy, buenos días, ¿cómo amanece? Bienvenido al noticiero de la Querendona Radio 1270M, Quinchía Estéreo 89.3 en el FM y Chinchina Estéreo en la 94.2, ¿cómo amanece?
1: Muy buenos días, Juan Alejandro, para ti, para todos los compañeros de tu mesa de trabajo, para los siempre los la audiencia de Querendona y de todo el departamento de Risaralda, muy especial día. Le deseo mucha suerte en ese trabajo periodístico, porque hoy más que nunca lo necesita la comunidad risaraldense.
0: Pues a eso me refería, ingeniero. Lamentablemente muchos comerciantes, muchas personas se han acercado y nos han dicho que va muy lento el tema de los recoger escombros, muy lento el tema de las demoliciones de sus viviendas, de algunas edificaciones. Todo va ahí despacio, pero el problema es que ya las quincenas no aguantan más, los comerciantes no aguantan más pagos de nómina y al son de que va pasando los días, pues hay una incertidumbre total. ¿Usted qué piensa de todo lo que está pasando en la ciudad?
1: Pues yo creo que no es ajeno, ¿no?, a la situación del normal transcurrir de la vida de los risaraldenses y en general de los colombianos. En general, y yo lo voy a decir con mucho pesar, pero tengo que decirlo, los colombianos y en ese caso los pereiranos, lo que me atañe a mí, de mi ciudad, de lo que yo tanto quiero, es que la gente se acostumbró a que lo gobierne cualquier persona, que no tenga méritos, personas sin trayectoria pública, sin trayectoria administrativa, sin experiencia, eso sí, con una gran capacidad de manipulación, con una gran capacidad de aparecer con dineros, gastando a raudales en las campañas y después gastando a raudales en la administración pública. Y resulta que el día que viene la quema de Roma, la administración se encuentra completamente en pañales, desnuda, viringa, como decía mi mamá cuando estábamos niños. No me ande por ahí, viringo. Así nos cogieron. Y lo digo y no voy a decir la persona que me comentaba esta semana, un alto funcionario, que en el caso de la Diger de Pereira, ese día la Diger no tenía gasolina, los carros de la Diger no tenían gasolina. No había contratos del personal de la Diger. Ese día tuvieron que a la carrera llamar a la gente que por favor empezara a trabajar, que les iban a hacer el contrato. Oígase bien, de la Diger no tenían contrato, que no había gasolina, que no había compra o no había firmas para suministrar de manera urgente las personas lo que se requería para efectos de transitar y de comenzar la tragedia. O sea, nos cogieron porque esta administración y las anteriores, tengo que decir la mayoría, no se preocupó nunca de que Pereira es una ciudad sísmica. Y que estábamos a puertas de tener un gran sismo como lo hemos tenido siempre. No son nuevos, estos sismos no son nuevos. No fue que nos lo aparecimos allí a la vuelta de la esquina, lo encontramos. No, es la referencia histórica de la ciudad, es la referencia científica, es la referencia de lo que tantos años hemos aprendido, unos y otros más. Y realmente eso es lo que le pasó a la ciudad. Entonces la ciudad paga hoy las consecuencias muy graves de no solamente en vidas humanas, en desaparecidos, en vidas humanas es impresionante que hayamos tenido tanto, mientras Armenia tuvo 0, nosotros tenemos alrededor de 100, más desaparecidos, pérdidas patrimoniales inmensas, incuantificables, empobrecimiento de un gran sector de la sociedad, personas que perdieron su patrimonio de un día para otro, y hoy ausencia de recursos. En un alcalde que se la pasó gastando en referidos y en politiquería con la mujer, hoy dice arondamente en un discurso ante todo el mundo que es que no tenemos plata, que la plata la tiene el gobierno nacional. Y yo pregunto, ¿y una ciudad que recauda 2 billones de pesos al año en impuestos y en transferencias y en patrimonio? Porque eso es una ciudad que recibe recursos de la empresa de energía y recibe otros recursos, que nos digan eso. Pero eso yo creo que es parte de lo que tenemos que pagar y aprender para que las generaciones futuras no les vuelva a pasar lo que nos pasó a nosotros. A nosotros nos pasó una cosa muy grave, lastimosamente ya no tenemos cómo resolverlo, sino enfrentarla. Pero eso, de alguna manera, vuelvo y repito, es causa de una situación de indolencia, de tolerancia, de cobardía de la gente que permitió que esos personajes manejaran la ciudad en manos de una serie de personas sin capacidad administrativa, sin experiencia para que estén atendiendo eso. Esa es mi visión como ciudadano, como una persona de 74 años que ha transitado esa ciudad desde niño, que la recorrí, que me formé, que soy ingeniero, que fui buen estudiante, que fui buen funcionario público, que donde he estado, pues no he sido tampoco el mejor ni el más brillante, pero que tampoco me distingo por ser de los mediocres y los de abajo. Yo siempre he tenido la capacidad de decirlo. Y me duele. Anoche bajaba por la circunvalar a las 6:45 de la tarde y me pongo a llorar viendo el estado lastimoso en que se encuentra el sector de Imbico, que anteriormente era lleno de gente, que era vibrando. Uno llegaba a las 7 de la noche y todavía había gente, casas, carros, todo, hoy todo derrumbado. Pero eso es, esa es mi visión, Juan Alejandro. Ingeniero, perdone la tan apocalíptica, no, tranquilo, pero tengo que decirla.
0: Le quería hacer una consulta ya para finalizar, y es que aquí me hicieron, del equipo de trabajo, me hizo una pregunta que es válida. La ciudad está endeudada, ¿sí? Estamos muy endeudados. Sí. Sí, gracias a Dios, pues pasó antes de las fiestas, porque esa era la única plática que nos tenía. Si esto hubiera pasado después de las fiestas, ¿con qué hubiéramos respondido para los damnificados? Estaríamos sin un peso, porque ya no tendríamos de dónde más agarrar. O sea, no tendríamos hoy una contingencia, no hubiéramos tenido una plata siquiera por ahí guardadita para este plan de emergencia entonces.
1: No, Juan Alejandro, yo tengo una visión. Con o sin fiestas, el sismo en el momento en que llegara nos iba a coger desnudos. Eso no era por la fiesta o por una no fiesta. No, es la composición, es la gente, es lo que había, que muestren los planes y programas que tenían para atender el sismo. Que lo muestren. Yo quisiera que lo mostraran. Ahora nos sacarán cualquier mamarracho. Esos tipos no estaban preparados. Yo creo que a ellos nunca ellos nunca pensaron que aquí iba a temblar, ni sabía cómo era eso, porque también hay otra cosa, es que el último sismo fue en el 99, hace 27 años, o sea que la mayor parte de esos funcionarios eran personas de 4, 5, 6 años, y a ellos no les tocó, no percibieron, pero tampoco hubo en la ciudad un propósito de la clase dirigente de decir, oiga, ojo con el sismo, miren las referencias históricas, miren lo que nos mandan a decir, miren lo que nos pasó, miren la historia, es que hay que estar permanentemente consciente de la historia, hacia atrás, o sea que no, el problema no fue en la fiesta, el problema también ha sido el gasto público desbordado a diestra y siniestra. Voy a hablar ya y termino con esto. Miren, pues la ciudad no tiene con qué atender la gente, la ciudad no tiene con qué atender a sus damnificados, la ciudad dice que no tiene y que te ha de limosna, pero eso sí, están haciendo un contrato de pavimento a diestra y siniestra, día y noche, por todas las calles de Pereira, cuando eso debe haber sido suspendido y destinarse en esos recursos para atender a la gente. Pero no, como tienen un negocio montado, el negocio no lo pueden desmontar, porque inmediatamente les cae. Es que esto es de negocios, esto no es para la gente, esto no es para la gente. Esos son negocios particulares montados en la administración pública.
0: No, lo que le quería interpretar es, Carlos Alfredo, las fiestas no tienen nada que ver, pero fue la única plata que había quedado. Es como cuando usted se gasta todo su dinero y no piensa de pronto en alguna emergencia que puede pasar, alguna enfermedad o lo que es similar. O sea, no tendríamos plata para asimilar esto, pero bueno, yo le entiendo que con plata o sin plata, igual esto va a seguir de la peor forma, porque se está llevando de la peor forma. ¿Qué vamos a hacer con el comercio en general? Porque hay muchos escombros todavía en la ciudad, la gente ya está cansada y eso cuesta, ingeniero.
1: Yo creo que a la gente le va a tocar salir y recoger escombros, conseguirse carretas y todo, y darle a esta gente un mensaje concreto. Yo creo que aquí falta como cuando Cristo llegó al templo y expulsó a los fariseos. Yo creo que aquí falta un momento en que esa sociedad se levante y diga, hombre, ya no más, basta, váyase pues. Como cuando hay veces que los patrones llegan a una obra y le dicen, no, venga, listo pues, hermano, esto no sirve, esto, los muros están cayendo, el cemento se está perdiendo, aquí se está perdiendo todo, fuera, cerramos la obra y que vengan otro. Aquí lo que hay que hacer es eso, creo yo. Están en mora de hacerlo, aguantando. Y ahora tienen a la mujer del alcalde y es que de vocera. No, eso es hasta una grosería lo que están haciendo. Vocera ante el gobierno nacional para que nos salga plata. No, es así pues, es así que me la cojan y me la guarden, ¿no? Yo, perdón, pero me están llamando acá.
0: Bueno, no, tranquilo. Ingeniero, muchas gracias. Un feliz día.
1: Bueno, ok.
0: Muy amable. Bueno, se enojó el ingeniero Carlos Alvarado Crowboys, pero es normal. Es que entendemos su dolor, Entendemos también el dolor de muchos pereiranos que hoy están padeciendo toda esta problemática de recoger escombros. No hay hasta el momento también información sobre demoliciones, cómo va el proceso. La gente se pregunta, mire, capitán, cada vez que visito la zona céntrica de mi ciudad, la ciudad de Pereira, se ven más habitantes de calle, más consumidores de alucinógenos, y uno ya, de verdad, uno no entiende por qué el alcalde no ha tomado medidas con la policía, con el ejército, para tomar seguridad en nuestra zona céntrica mientras van recogiendo los escombros.
2: Pues yo ante eso le tengo que comentar algo, que la Policía Nacional mantiene en este momento controles en las zonas afectadas por el terremoto de Pereira, reforzando la vigilancia alrededor de las estructuras comprometidas para prevenir ingresos no autorizados y proteger los bienes de las familias damnificadas. Este despliegue ya ha dejado, Juan Alejandro, 20 capturados relacionados con hurtos en inmuebles afectados por la emergencia. Entre los casos recientes se encuentran dos personas capturadas cuando intentaban apoderarse de elementos de valor entre los escombros y otras dos interceptadas al ingresar a unidades bancarias ubicadas en edificios con alto riesgo de colapso. Todo esto continúa, pero como usted lo dice, la ciudad es grande y en cualquier momento que las autoridades se descuiden, que están en la zona céntrica, pues en otra parte llegan e ingresan a edificaciones que están casi colapsadas para intentar hurtar. Recordemos que hace unos días, Jan también que recuerda, esa noticia la dimos acá, una persona que intentó ingresar a uno de los edificios que colapsó, intentó hurtar y él mismo se cayó y perdió la vida y nadie se dio cuenta. Solamente pues días después fue cuando encontraron una persona, un transeúnte, por el olor se dio cuenta de que existía en ese momento un cadáver ahí.
0: Qué lamentable. 7:41, 7:41, vamos a una pequeña, pero muy pequeña pausa y ya regresamos con las noticias a través de la Querendona Radio 1270 de la M y estamos con Quinchí Estéreo 89.3 en el FM. Ya regresamos.
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0: 7:44, 7:44, y a esta hora saludamos a William Ospina. Él es candidato a la alcaldía de Pereira, pero me llama mucho la atención porque William, desde el primer momento que ocurrió el terremoto del pasado 10 de agosto, estuvo en la calle, estuvo ayudando también aquellos damnificados que necesitaban y requerían el acompañamiento de la administración, pero cuando no llegaba, pues ahí estaba justamente William, muy conocido también en la parte, bueno, en la parte céntrica de nuestra ciudad. A él le dicen Chirri, pero obviamente nosotros aquí le decimos William. William, buenos días, ¿cómo amanece?
9: Muy buenos días a todos los oyentes, buenos días, muchachos, ¿cómo van? Movidos.
0: Muy movidos, sentimos, claro, el de la 1:17 de la mañana, durito además, pero bueno, así es la vida, y después de lo que pasó el pasado 10, pues sabemos que hay unas réplicas. Pero William, primero nuestra admiración, y en qué momento usted se toma ya, como se dice, al mando de querer ayudar, de decir vamos a ayudarle a aquellas personas que hoy necesitaban de la mano amiga.
9: A ver, estoy muy contento porque lo primero que vi es la solidaridad, hermano. Todo el mundo haciendo algo, todo el mundo haciendo lo propio, la gente haciendo, ayudando a mover. Lo primero que me encontré fue los parientes de los nevados. Las clínicas de los nevados estaban todos en la calle, sobre la 5 y sobre la 20. Estaban afuera y era un caos, pues, ya entró el caos. Y todo el mundo ayudando, las personas ayudando. Entonces te digo que hay alguien estaba ayudando a mover personas, otros a buscando vivos, personas vivas, personas heridas, cadáveres. Otras personas empezaron a hacer lo propio, cerrando calles, otras personas haciendo comida. Eso fue una cosa hermosa. O sea, el civismo brotó. Esa es la parte bonita.
0: Sí, eso es parte de la experiencia que usted toma entonces del pasado 10 de agosto. Esa unión de la gente, como siempre se caracteriza al pereirano, pujante y de ayudar al prójimo. Pero William, ¿no sintió miedo usted de vivir de todo lo que usted palpitó en ese momento en pleno Pereira? O sea, ¿usted se imaginaba la magnitud de lo que había pasado?
9: No, ninguno lo esperábamos. Y menos con un terremoto tan reciente como el de La Guaira, es que lo teníamos en la retina, y tocarnos a nosotros un movimiento ese tan fuerte, que duró aproximadamente 1:40, desde que nosotros tuvimos, después de los videos, la duración es muy larga, y pues esperamos todos en algún momento que fuera a parar, pero realmente no fue así. Entonces eso nos cogió a todos por sorpresa, y yo diría que la manera en que fue el movimiento hizo que las edificaciones colapsaran, porque yo no creo que tenga que ver mucho que las edificaciones sean muy antiguas, ¿sí? Es que la manera en que tembló fue muy extraño.
0: Sí, William, ¿qué fue lo más difícil después de que inició usted el pasado 10 de agosto para usted y que le deja marcado su vida? ¿Qué fue lo más difícil que le pasó a usted allí?
9: A ver, bueno, varias cosas. Lo primero, no estamos preparados realmente. No estamos preparados, nos trabamos con las uñas. Todo el mundo con las uñas. Entonces, las personas, muchas personas que incluso se iban a puntos de encuentro que estaban marcados por la DIGER, y en esos puntos se cayeron paredes. O sea, nosotros nos falta muchísimo estar preparados para una, no solo para un evento de esta magnitud, sino mayor, ¿sí? Lo segundo es que me marcó demasiado el desorden. Hubo un desorden tremendo, la ciudad no se cerró a tiempo, la ciudad debía haberse cerrado desde el día uno, en el momento en que tembló. Pudimos haber cerrado el centro, que fue lo más afectado, pero pues lamentablemente éramos tratando de sacar personas de los escombros, pero a la vez había gente haciendo turismo, hay gente tomándose fotos con las familias, nosotros cerrando las calles, las volvían a abrir. Era un desorden tremendo. Y aparte de eso, lo que dijiste en el inicio, lo que muchas personas dicen, que es que salieron, yo no sé de dónde salió tanto, pues, a ver, a mí no me gusta la palabra habitante de calle, ¿no? Porque es que la calle no se habita. No tiene por qué haber tanta gente en la calle deambulando por ahí. Y fuera de eso, hermano, se metían a robar, se metían, tuvimos muchísimos problemas con eso. Entonces, eso fue muy triste, esa fue la parte maluca de todo esto, ¿sí?
0: William.
9: Estuvimos, aparte de eso, estuvimos en la Plaza de Bolívar, sí. A las 6 de la tarde éramos tratando de tener un megáfono, no había un megáfono. Bombero no tenía un megáfono, Defensa Civil no tenía un megáfono, Policía no tenía un megáfono. No había un megáfono, vino a través como después de buscarlo mucho, casi a las 7 de la noche, un megáfono. Entonces, por eso te digo, con las uñas hicimos lo que pudimos, cada uno hizo lo que pudo. Yo no voy a criticar la administración, porque pues, o sea, criticar es muy fácil. Cada quien hace lo que puede, ¿no? Pero esto tiene que servir a nosotros para decir lo mismo que se ha dicho en el 70, es el cuarto terremoto que me toca esta magnitud. 79, 95, 99, y este es el cuarto. Siempre hemos dicho lo mismo. No, ahora sí, vamos a hacerla mejor. Todo el mundo es paisajista, ingeniero, arquitecto, conocedor de parques, de vías, diseñador, pero solamente en momentos como estos. Nosotros tenemos que tener la ciudad en la cabeza, hermano, en la cabeza.
0: No, y sobre todo, William, ser muy prudente a la hora del gasto público. Lo hemos reiterado, no se puede gastar todo, porque hay que pensar en esta clase de emergencias que pueden existir. Y sabemos que Pereira está en una parte, bueno, no Pereira, el Eje Cafetero, está en una parte donde en cualquier momento se puede producir un sismo, un temblor o un terremoto, como pasó el 10 de agosto, que nos cogió sin tener conocimiento de la misma, no teníamos activado el plan de emergencia y además sin plata, William.
9: Pero es que lo que dices es súper importante, porque aparte de gastarse el dinero, te gasta el dinero de otras administraciones, hermano, que yo no entiendo por qué tienen esa manía de endeudamiento, ¿sí? Endeudar al que viene, no lo dejan trabajar, entonces. Y aparte de eso hay algo que quiero decir. Y nosotros, en ese momento empiezan a haber centros de acopio. Hombre, ¿por qué no hay centros de acopio cuando no ha temblado? Porque no tenemos centros de acopio para que haya a la emergencia que haya en el país, no importa la ciudad. Pero ella puede tener centro de acopio, hermano, que podemos ayudar al que lo necesite, y eso evidentemente las ciudades en Colombia. Y otra cosa adicional, que cuando estábamos viendo que había un muchacho debajo de una pared, todo el mundo corría solidario, hacíamos cadenas para sacar escombros, para levantar, hermano, con guaguas, levantar esos pesados de concreto, esas placas, y todo el mundo sufría, le daban agua, vamos, no lo dejemos ahí, saquémoslo de ahí hasta que saliera, y todo el mundo gritaba victorioso. Pero con un muchacho sentado, acostado en un mandén, inyectando heroína, la gente le pasa por encima, hermano. Yo creo que esto es tiempo de cambiar muchísimas cosas, hermano.
0: Sí, estamos a tiempo también de preparar, alistar a nuestros niños y niñas en las diferentes instituciones para toda esta parte, porque mire lo que usted me dice, también no hubo solidaridad, personas que veían allí a una persona damnificada y preferían pasar por encima. ¿Cuántas personas pudo usted rescatar, William?
9: Bueno, de todas maneras, hermano, nos queda enseñanza. Yo digo, yo pido a todos, no sé, politiquería con lo que sucedió. Yo espero que todos nos unamos, las instituciones. Aquí pudimos ver incluso peleas internas en bomberos, o sea, es lo que te digo. Esto era, ¿qué? Porque es que se ponen personas por política en los cargos deben estar los mejores. No importa si votó o no votó por mí, importa, ¿no? Deben estar los mejores y sobre todo, hay algo que hay que tener en cuenta. Hay bomberos voluntarios y gente de la Defensa Civil que no gana un salario, no le pagan absolutamente nada, y la primera gente que está ahí. Entonces, hermano, es tiempo de empezar a corregir las cosas. Lo que nos gastamos en fiestas, lo que nos gastamos en conciertos, lo que nos gastamos en cemento, démosle equipos a estas personas. Tenemos en este momento una unidad de bomberos que está en un taller. No debería. Teníamos 200 bomberos, necesitamos 200 bomberos en la ciudad. Teníamos aproximadamente 80, los cuales habían sacado la mitad en el momento en que nos tenían. Esas son prioridades en la ciudad. Yo sé que nos encanta beber y nos encanta el tepechupe y nos encanta eso. Pero pues primero, sí, pero lo primero es la vida.
0: Sí, hay que ser muy prudentes a la hora del gasto público, hay que analizar todos estos temas, ya se tiene que dejar algún colchón para este plan de emergencia, lo que usted dice, fortalecer nuestro cuerpo de bomberos de Pereira, tener el personal adecuado, y bueno, uno no sabe, Dios no permita, pero nos podemos confiar. William, muchas gracias, muy amable, y le deseamos un feliz día.
9: Pues nada, de todas maneras, decir a las personas que estén preparadas, estén listas, y que también pues los nervios de mucha gente quedaron dañados, y tenemos una seguidilla de temblores desde el Chocó que nunca habíamos tenido. Entonces es mejor estar listos para lo que sea, porque no sabemos qué nos viene.
0: Sí, nadie sabe, solamente nuestro papito Dios. Muchas gracias, un feliz día, William, muy amable.
9: Gracias a ustedes, y me alegra que estén bien ustedes y sus amigos. Un abrazo.
0: Igualmente, William, muchas gracias. William Ospina, él es candidato a la alcaldía de Pereira. Hablando de temas de ciudad que hoy nos preocupa a todos, ¿cómo avanza entonces el tema de recoger escombros, de demoliciones de algunas edificaciones? Muy, muy, muy lento, la gente ya de verdad no aguanta más. Estamos hoy a 18, Capitán Jan, y se va acercando otra quincena y el comercio, nada que se mueve. Nada que se mueve a pesar de todo lo que ellos realizan, se hacen ahí por la calle 17, zanjan sus carpas, lo mismo por los lados de San Andresito, pero mientras exista el pico y placa va a ser muy difícil que la gente visite la zona céntrica y les pueda realizar sus compras, Capitán y ya. 7:56 PM, bueno, Capitán, a nombre de la mejor empresa del país, recuerda, la mejor empresa del país se llama AINCA Seguridad, llegan las noticias judiciales.
2: Juan Alejandro, le traigo información de Anserma Nuevo. La ola de inseguridad y violencia criminal se azota al municipio de Anserma Nuevo, ubicado en el norte del departamento del Valle del Cauca. Pues un nuevo hecho trágico se presentó este jueves 17 de septiembre. Un despiadado atentado sicarial se registró en un tramo de la vía que conduce hacia el municipio de La Victoria. Pues le cuento que un joven trabajador del campo se desplazaba hacia sus labores diarias en este municipio y fue abordado por dos sicarios que desenfundaron su arma de fuego y le causaron varios impactos que le causaron la muerte. Su nombre es Brandon Steven Ramírez Betancourt, de 21 años de edad. Después de haber hecho este haberlo asesinado, pues las autoridades llegaron al sitio, realizaron la inspección técnica del cadáver con el CTI y observaron que este hombre había muerto debido a la cantidad de impactos que había recibido por parte de los sicarios. En este momento, la gente que lo asesinó, pues no hay absolutamente ninguna pista. Las autoridades llegaron al sitio para revisar y poder recopilar los datos que los pueden llevar a la captura de estos sicarios.
0: 7:57 PM, son las noticias judiciales a esta hora a través del noticiero de la Querendona Radio 1270 de la M758. Voy con don Héctor Camacho, que está desde la Asamblea del Departamento de Risaralda, porque ayer hubo noticia. Don Héctor, lo escuchamos.
10: Hola Alejandro, ¿qué tal? Muy buenos días para usted y los oyentes de la emisora La Querendona 1270 AM. Le envío boletín de la Asamblea Departamental correspondiente a la sesión del jueves 17 de septiembre del año en curso. La corporación conoció dos temas de relevancia para la región: la aprobación de una ponencia sobre la transferencia de bienes fiscales al municipio de Pereira y el balance del proceso administrativo adelantado en Santa Rosa de Cabal tras el sismo del pasado 10 de agosto. El secretario administrativo del departamento, Jorge Soto, socializó ante la plenaria el proyecto de ordenanza mediante el cual se solicita facultades a la corporación para transferir a título gratuito dos bienes fiscales al municipio de Pereira. Según explicó, uno de los predios, ubicado en el barrio Santa Elena, hace parte de una reserva vial fundamental para el desarrollo de la doble calzada de la Avenida del Río, mientras que el segundo, en el barrio Restrepo, permitirá ampliar el espacio público útil para la comunidad. Esto fue lo que dijo el diputado Javier Darío Marulanda en la sesión de la Asamblea Departamental.
11: El día de hoy presentamos ponencia positiva y fue aprobada por la Asamblea en general con 12 votos positivos, la ordenanza 020, que permite que un activo que tiene el departamento en el municipio de Pereira, en el barrio Restrepo, y otro activo que tiene también el barrio Santa Elena, el uno de 613 metros y el otro de aproximadamente dos lotes que suman 50 y 59 metros, casi 100 metros, puedan entregarse, transferirse al municipio de Pereira porque son bienes fiscales no productivos para el departamento, que le están generando costos en logística y en el cuidado, y Pereira los necesita para desarrollar sus proyectos de infraestructura vial. El corredor vial de la Avenida del Río, que se une con la Avenida 30 de Agosto, y poder reubicar algunas familias que viven allí de manera inadecuada y que es necesario evitar el riesgo por el paso del río Tun. Esto se aprueba el día de hoy para que ambas administraciones puedan salir adelante, tanto el departamento, un bien que no está siendo productivo, un bien fiscal, y Pereira para que pueda crecer, desarrollar su plan de desarrollo y mejorar su plan vial, como así lo ha venido manifestando el alcalde Mauricio Salazar. Hoy se aprueba la ordenanza y el departamento contribuye con el desarrollo de la ciudad.
10: Por su parte, el diputado Javier Marulanda informó que la ponencia fue aprobada en general con 12 votos positivos mediante la ordenanza 020. En la misma sesión, la Asamblea recibió el informe de avance del proceso administrativo y gubernamental adelantado en el municipio de Santa Rosa de Cabal tras el terremoto del 10 de agosto. La presentación estuvo a cargo de Fidel del Río Reina, secretario de Gobierno de la Alcaldía de Santa Rosa de Cabal, y de Óscar Vasco, gerente de Empo Cabal. Durante su intervención, los funcionarios expusieron el protocolo de reconocimiento de daños aplicado en las zonas urbanas y rural del municipio, junto con las cifras, el presupuesto y los recursos destinados hasta el momento a la atención de la emergencia. Uno de los puntos centrales del balance fue la afectación grave del acueducto rural que abastece a las veredas El Español y La Florida, sobre el cual los voceros hicieron un llamado a las instancias departamentales y nacionales para gestionar el apoyo necesario para su reconstrucción. Asimismo, solicitaron respaldo en equipos y maquinaria para continuar con las labores de atención en el territorio y pidieron la apertura del Registro Único de Damnificados como mecanismo para formalizar la atención en la población afectada. Desde la Asamblea Departamental de Risaralda, para los oyentes de La Querendona, 1270 AM, les informó Héctor Camacho Arcila.
0: Héctor, muy amable, muy completo el informe desde la Asamblea del Departamento de Risaralda para el noticiero de La Querendona Radio, 1270 de la AM y nuestros medios aliados. Son las 8 de la mañana, 2 minutos. Vamos a una pequeña pausa comercial, pero ya regresamos con el capitán William Roa, que tiene más información, más noticias en este viernes cultural, viernes preámbulo del fin de semana.
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0: Son las 8 de la mañana, 5 minutos, 8:05. Seguimos a esta hora a través del noticiero de La Querendona Radio en los 1270 de la AM, Quinché Estéreo 89.3 en el FM, Chinchina Estéreo 94.2 en el FM, Sembrando Estéreo en el municipio de Marsella, y además ya muy pronto llegará una emisora más que también se va a vincular con esta casa radial. Cuando son las 8 de la mañana, 6 minutos, saludamos a una de las personas muy importantes de Pereira, y lo digo importante porque aporta con el empleo, aporta con su negocio, empresaria además, pero que hoy, lastimosamente, después de lo que pasó el pasado 10 de agosto, con ese terrible terremoto, pues hoy también ella tuvo que cerrar sus puertas. Yo le digo de mucho cariño, Petra, porque es muy conocida en Pereira. Petra, buenos días, ¿cómo amanece? Petra, ¿me escucha? A ver, por acá. Doña Petra, buenos días.
19: Buenos días.
0: ¿Cómo amanece?
19: Juan Alejandro, ¿cómo estás? ¿Me escuchas?
0: Sí, yo la escucho perfectamente. Jan, ¿escuchamos bien a doña Petra ahí o regular? Vamos a hacer un trabajo, ya le van a marcar una vez más, Petrica, por favor, para conocer su testimonio de lo que le pasó justamente el pasado 10 de agosto. ¿Le parece? Ya le volvemos a marcar. Vamos a reactivar con ella. Jan, si es tan amable. Volvemos otra vez a comunicarnos porque pues es muy difícil. Está ella en estos momentos en pleno centro de Pereira. Y vamos a volverle entonces a tener esa comunicación que para nosotros es muy importante restablecer comunicación con doña Petra. Ella tiene un restaurante ahí por el lago, muy conocido, pero que hoy ya de verdad está padeciendo esta problemática. Y es que se va acercando una quincena más. Ella intenta, me estaba diciendo extra micrófono, intenta sostener a sus empleados, pero es muy difícil, muy complicado, y necesita ya la ayuda del gobierno nacional, departamental y municipal. Para muchos están así en las mismas condiciones que doña Petra. A ver, vamos, ahora sí, doña Petra, permítame, ahora sí por acá. ¿Ahí sí me escucha mejor? ¿Petra, me escucha mejor?
19: Sí, yo voy en un carro, me estoy bajando ya para que pueda tener una mejor audición, ¿de acuerdo? Ya, un momentico, yo me retiro, yo salgo, listo, ahora sí. Ahora sí,
0: Petra. Ahí sí me escucha usted. Bueno, Petra.
19: Ok.
0: Le repetía, estamos a esta hora para Quinché Estéreo 89.3 en el FM, La Querendona Radio 1270 de la AM, y estamos para otras emisoras en el departamento de Caldas. Primero saludarla. ¿Cómo está usted? ¿Cómo está su familia después de ese terrible terremoto que tuvimos el pasado 10 de agosto?
19: Muy buenos días. Pues le cuento que todos estamos bien, gracias a Dios. No hay ningún integrante de la familia, digamos, herido o que haya tenido algún tipo de problema con el evento. todos estamos muy bien, gracias a Dios.
0: Petra, yo le digo con cariño Petra porque pues todos la conocemos como Doña Petra, ¿no? Por el restaurante que usted tiene en plena zona céntrica. Ahí me toca pagar la cuña, pero no importa porque usted es una persona muy valiosa. Sabemos la clase de mujer que es usted, lo que ha realizado por la gente. Pero queríamos saber también usted cómo está el restaurante, qué ha hecho usted con sus empleados, cómo está llevando todo este karma.
19: Juan Alejandro, la verdad, la situación es preocupante. Preocupante en todas las formas, porque en mi caso vivía en Niza 1 y al momento pues hay 4 bloques totalmente destrozados, el 1, el 2, el 3 y el 11, y el bloque nuestro, yo vivía en el bloque 2 también, desde el día del terremoto fue desocupado en su totalidad, no está invivible. Entonces, cuando uno pierde el hogar, que es como la base de cualquier familia, entonces ya hay como una especie de, yo diría, de desorganización emocional. Bueno, en cuanto al restaurante, peor, porque es la fuente de ingreso no solo mía, sino de los empleados de Doña Petra, que son bastante. Tengo madres, en su totalidad son madres cabeza de hogar. Hay señoras que no tienen casa, que todas viven arrendada, pagando renta, y en este momento están en una situación difícil porque muchas personas de buena fe me comentaron que ellas debían inscribirse, en censarse como personas damnificadas que habían perdido su trabajo, y así se hizo. Y hasta el momento, pues las mamás, las señoras que trabajan con restaurante Doña Petra, Pescados y Mariscos, me dicen que no, que a ella no la han llamado, que a ella no le han regalado un mercado, que no ha pasado nada. De todas maneras, lo peor no es solo eso. En el edificio donde está ubicado Doña Petra, que llama Centro Comercial El Lago, ¿cómo le parece que hay una problemática interna entre el administrador, señor Martín? Tienen problemas ahí con los propietarios. Resulta que no soy propietaria, pero pago renta, y ese negocio viene funcionando hace 16 años en ese edificio y ellos no se ponen de acuerdo. Es como un conflicto interno y entonces se citan a una asamblea, el administrador no va, y yo veo que en el chat, porque formo parte del chat, se cita y se cita una y otra vez y el señor no va, no pueden llegar a un acuerdo, la asamblea no se ha realizado. Entonces los que tenemos sus negocios, que vivimos de esos negocios, al igual que todos nuestros empleados y sus familias, estamos sin saber qué hacer. Estamos sin saber qué hacer porque también pienso que la aseguradora pues también ha sido como un poquito negligente, porque ellos tienen que hacer como una observación, tienen que hacer unos costos, dar el deducible a los respectivos dueños, y no se ha hecho nada hasta el momento. Le digo la verdad que en este momento ya estoy preocupada. Estoy preocupada porque la mayoría de las muchachas, desesperadas, sin saber qué hacer, pues han estado buscando, algunas buscando trabajito por donde le den cualquier turno. Y nosotros, y yo como dueña, estoy maniatada porque yo no sé qué hacer, no sé cómo empezar, no sabemos qué hacer, porque es que el local, las condiciones del local no están para llevar personal a trabajar allá, ni siquiera para trabajar cocina oculta. O sea que de verdad le pido al alcalde, no sé, que haga algo, que el negocio se reactiva, es general. es en todo Pereira, porque los negocios no es únicamente en el centro. En Cuba hay negocio, por todos lados hay pequeños negocios. Que colabore, porque si hay reactivación del comercio, de los negocios como tal, pues la economía va mejorando. Y la gente no tiene que sufrir tanto como lo están haciendo algunas personas o lo están viviendo algunas personas que están sufriendo las consecuencias de este evento.
0: Petra, ¿de cuánto calcula usted que está perdiendo económicamente? ¿Tiene de pronto algún cálculo?
19: Ay, Juan Alejandro, le digo que en este momento nosotros llevamos un mes, ocho días, yo le pongo de cálculo, no, a este negocio, no, es que nosotros, yo creo que nosotros ya pasamos de 60 millones de pesos en ese tiempo.
0: 60 millones. Petra, ¿y ha recibido algún tipo de ayuda por parte de la administración municipal?
19: No, no he recibido absolutamente nada, porque como nosotros estamos tan visibles, entonces lo que decía la gente que me quiere, porque hay mucha gente que me estima, era que tenía que, pues que todo el personal que perdió su trabajo se hiciera censar. Y me dicen los muchachos que ellos preguntando, es que no han dado a ellos, no le han dado nada. Yo no he recibido nada. Le digo, Juan Alejandro, que si yo digo que he recibido alguna cosa de la administración municipal o alguno de mis empleados, le estaría mintiendo. No hemos recibido absolutamente nada. El señor alcalde, usted sabe que en estos momentos también hay mucha gente que se aprovecha y se cuelan dentro de las personas que tienen problemas. Aquí, y le puedo asegurar que Denisa 1, ubicado en la calle 37, número 1308, ninguna de mis amigas que son damnificadas han recibido absolutamente nada. Y todas, vea, todos salimos el día del evento. Tengo vecinas que están arrimadas en algunas casas de amigas porque no han podido conseguir. Le cuento que nosotros, hasta el momento, solo ayer nos aprobaron el estudio para tomar una casa porque estamos en una cabañita junto a mi hermana, que también pero su apartamento está inhabitable, que queda en Provenza. Y le cuento que estamos hacinados allá en una cabañita, en Cerritos, en Atraer, y no, ella no ha conseguido, porque también hay otra situación, que algunas personas, no lo digo por mí, algunas personas aprovecharon de esta situación para aumentar las rentas, y entonces uno sin casa, pues tampoco puede buscar una renta tan alta porque es que no estábamos enseñados a pagar renta. Entonces necesitamos, no que nos regalen, pero una renta justa. Entonces la situación es bastante preocupante, pero no hemos recibido nada por la administración municipal.
0: Si esta situación continúa como está, Petra, ¿qué va a pasar? ¿Qué piensa usted? ¿Qué medidas va a tomar entonces?
19: Pues mire, Juan Alejandro, mucha gente me ha dicho, me mandan fotos que empieza a trabajar cocina oculta. Usted sabe que eso de pescados, yo no puedo entrar, digamos, una estufa industrial donde voy a vivir, porque los apartamentos de ahora son tan grandes y no son, las casas no son tan grandes. Yo no puedo llevar una cocina oculta, tampoco puedo, pues, como en este momento decir que voy a buscar un local para empezar a trabajar. en el momento no lo he pensado. Yo en este caso hablé con mi familia y a la final, porque es que doña Petra tampoco debe desaparecer ni puede desaparecer, porque es que nosotros ya formamos parte, yo diría, de la gastronomía chocuana trabajando aquí en Pereira, y no vale la pena, no, sería muy doloroso que dejáramos que doña Petra continuara. Entonces, después de que me ubique, que ya tenga una dormida segura y que pueda descansar un poco, porque le digo la verdad que el sueño es poco, la dormida no es tan cómoda en este momento, porque nosotros estamos como en una especie de hotelito, digámoslo así. Entonces, cuando ya me organice, empezaré a buscar a ver dónde me consigo, si es posible, si no hay solución, dónde consigo, aunque sea por un mes, según lo que digan los ingenieros, porque le digo que la propietaria de ese local de donde vivo, le digo que de verdad que a veces a uno se le presentan ángeles. La señora Diana Gallón, esa mujer me ha acompañado en todos los momentos. Esa mujer, desde que se dio cuenta que me quedé sin casa, desde que se dio cuenta que el local no era funcional, esa señora ha estado me ha tomado de su mano y ha estado de hombro a hombro acompañándome en cada paso. Ella ha querido, pero no ha podido empezar a trabajar. Así que si las cosas se demoran, entonces lo ideal es caminar a ver dónde consigo alguna partecita donde pueda trabajar, así sea con una estufa y una pipeta, y empezar a trabajar cocina oculta y darle por turnos a las señoras para que al menos tengan cómo sustentar su familia, tengan sustentos para sus familias.
0: Pues Petra, toda nuestra solidaridad por lo que está viviendo, una lástima. Pero ustedes ya tienen la percepción del centro comercial El Lago, ya les han dicho, yo sé que hay unos intereses ahí internamente, pero ¿cree usted, se ve muy mal la edificación?
19: Vea, la edificación como tal no tiene, el problema es digámoslo así, es de mampostería. Y lo digo porque allá fue porque yo los llevé, porque ellos hacen sus cosas, obviamente, yo no soy dueña, no soy propietaria, pero llevé a un ingeniero como a los cinco días, un patólogo, Leonardo, lo llevé, el muy querido, su mamá fue mi compañera, profesora, y él fue, y él dice que el edificio se portó muy bien frente a la situación. Mi sobrino vino desde Medellín, Carlos Herrera, y llevó un estructural amigo de él, y dijeron los tres que el edificio se había portado muy bien frente al temblor. El problema es en la parte interna, la losa, las escaleras que han estado un poquito, yo diría, de cuidado. Y usted sabe que en cualquier edificio, si las escaleras se dañan, no se puede funcionar. Y los locales, por ejemplo, el 203, que es donde estaban las Delicias de Petrona, está muy, toda la losa, toda la internamente se desprendió mucho. Pero todo es de mampostería, al igual que doña Petra. Doña Petra sí, de pronto está mucho más crítico, porque hubo como una especie de desprendimiento de toda una pared de las bases, yo diría, de los muros de apoyo, y que toda la cocina se desquebrajó, todo lo de las paredes. Pero ese sí tiene mucho más para hacer, pero que el edificio estructuralmente tenga peligro, no, no tiene. Es más, la DIGER, pues, ella dio el certificado, el edificio no tiene riesgo de colapsar, nada de eso. El edificio como tal está bien. El problema es que no se han puesto de acuerdo y con las diferencias internas, entonces nosotros, por ejemplo, un joven, este muchacho, David tiene una discoteca, es músico, él vive de la música, los señores de los cócteles me parece que se fueron, está Pedro, el costeño, él está trabajando a domicilio, porque en sí el local de él no sufrió tantos daños, pero el de Doña Petra y las Delicias de Petrona sí sufrieron daños internamente.

0: ¿no? La Diagonal, la Droga La Rebaja, esa ya la demolieron. ¿Es así, cierto, Petra?
1: Sí, sí, así es. Ya fue demolida.
0: Bueno, entonces no hay hasta el momento amenaza de otro, o tiene conocimiento de otro edificio que está en amenaza de derrumbar.
1: Pues, pues yo digo lo que me dijo, por ejemplo, el padre Domingo Moreno. El padre me dijo que la iglesia también tenía pues daños graves, que posiblemente se iba a demolición, y lo de donde estaba Droga La Rebaja, que arriba quedaba el hotel, quedaba el mirador tan chévere, que también, que todo duele, porque es que aquí a la gente que vive en Pereira, la gente que vive en Pereira va al centro, y el que no diga que el alma, que el pecho se le pone tan se le aprieta, entonces no ha ido, de verdad, no ha visto, porque da mucha tristeza ir al centro de Pereira y ver toda la destrucción de este terremoto. De verdad que es una tristeza tan profunda que se siente, es un dolor en el alma. No tengo ningún otro conocimiento de que alrededor del parque fuera lo que había al frente, después del parqueadero, que ustedes saben que ese hotel quedó destruido desde el comienzo. No han hecho más demolición en el momento.
0: Bueno, pues Petra, muchas gracias por atendernos a esta hora de la mañana. Y bueno, estamos a su disposición. Lo que necesite, con mucho gusto, estamos para hacerle ese llamado a la administración y hacer ese puente para que usted, obviamente, como comerciante, como empresaria, le puedan llegar las ayudas que tanto se requiere. Petra, un feliz día y vamos a estar muy atentos a doña Petra, que de verdad nos interesa mucho. Muchas gracias.
1: Juan Alejandro, muchísimas gracias a ti y a toda la gente que nos escucha. Un abrazo.
0: Muy amable, doña Petra. 8 de la mañana, 27 minutos, son las 8 de la mañana, 27 minutos. Vamos a la pausa, don Jan. Situaciones muy complicadas de lo que nos acaba de decir esta importante empresaria de la ciudad de Pereira. No ha recibido ayudas, ni sus empleados, no la han visitado. Hay unos problemas internos en el centro comercial El Lago. No hay reactivación, pico y placa lento. El director de tránsito solamente ayudas para no sé, pero en estos momentos tampoco ayuda para que descongestionen la ciudad. No, esto es, mejor dicho, va todo en una problemática. Mejor dicho, vamos a la pausa, Jan, y ya regresamos con otra invitada en esta mañana a través del noticiero de La Querendona Radio.
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2: 8:31, 8:31, y tenemos comunicación a esta hora de la mañana con una mujer que nació en el municipio de Santa Rosa de Cabal. Su profesión es maestra, dirigente sindical del Magisterio de FECODE y actualmente senadora de la República. Hablamos de María Eugenia Londoño Ocampo. Senadora, buenos días. Bienvenida a La Querendona Radio 1270 de la M. Y además estamos para Quinchía Estéreo 89.3 en el FM, Chinchina Estéreo con la 94.2 en el FM y también estamos con Sembrando Estéreo. ¿Cómo amanece?
3: Muy bien, muchas gracias. Y a La Querendona un abrazo muy especial. Siempre amando nuestra tierra, trabajando por nuestra tierra, y hoy desde el Senado de la República, pues, expresar que tenemos una vocería absolutamente importante que nos permite marcar distancia en términos de defender los derechos de nuestro pueblo, y más en un momento con profundas dificultades por el tema del sismo, cuando cumplimos más de un año o más de un mes y estamos valorando de manera importante cómo se comporta la reconstrucción digna de nuestro territorio. En ese contexto les quiero expresar un abrazo. Aquí estamos en nuestro departamento adelantando tarea importante que tiene que ver con visitas y trabajo de campo, pero además preparando sin ninguna discusión lo que hemos logrado en la Comisión Sexta del Senado, que tiene que ver con una audiencia pública por una reconstrucción digna del eje cafetero. Nos disponemos el próximo 9 de octubre a trasladar a Risaralda, Expo Futuro, a la Comisión Sexta del Senado, a los órganos de control, a las autoridades competentes y de igual manera a los gobiernos territoriales de Quindío, Caldas, Risaralda, a las comunidades, a los sindicatos, a las cooperativas y a toda la población afectada por el sismo. El objetivo concreto es que de cara a las autoridades a nivel nacional, de cara al legislativo, al centro, a la Comisión Sexta del Senado, de la cual hacemos parte, podamos en efecto adelantar una veeduría del avance de las ayudas, del avance de la, del regreso a la escuela y a la educación, y qué garantías realmente hemos tenido y qué falta para que se materialice una reconstrucción digna del eje cafetero y de nuestro pueblo Risaralda concretamente.
2: Senadora, ¿cómo está su familia? Sobre todo aquí que habitan en el departamento de Risaralda, para entrar en concreto, pero sí quiero saber cómo está su familia, su gente, la gente que la rodea a usted.
3: Bueno, pues hay que decir que soy santarrosana de toda la vida. Con el alcalde tuve la oportunidad de intercambiar, así como con todos los gobiernos del Quindío. En Risaralda he estado muy atenta con el gobernador, en una tarea permanente, alcaldía de Pereira, Dos Quebradas. Y pues en ese contexto, mi familia también está afectada, el tema ya material de vivienda, pero creo que eso tiene solución. Aquí lo más importante es cómo logramos ayudar a la gente que no tiene nada, a la gente que quedó sin techo, las escuelas, los colegios que quedaron destruidos, y un tema absolutamente importante que traté ayer con la dirección del FOMAC en Risaralda y la dirección del FOMAC a nivel nacional, y es el impacto psicosocial. Ese tema es absolutamente importante también trabajarlo, porque la reconstrucción debe ser completa. O sea que por fortuna en mi familia no hubo pérdidas, pero pues sí materiales, pero eso absolutamente, eso se soluciona. Aquí lo que vamos a hacer más de manera importante es generar ese abrazo para la gente y la ayuda. De hecho, mañana vamos a estar en Caldas, en una reunión con todo el sector indígena, con las comunidades, y terminaremos en Santa Rosa. Nos disponemos ahora a hablar con el señor alcalde para entregar desde nuestro equipo de trabajo legislativo una solidaridad directa a la población en Santa Rosa, que también quedó afectada, y focalizar de alguna manera en nuestro pueblo también esa atención, porque abrazamos a nuestro pueblo de las Araucarias, y con el alcalde hemos estado mirando todas las posibilidades para que aportemos a esa reconstrucción digna.
2: Senadora, ¿cómo está viendo usted desde el Congreso y la situación que todavía vivimos en Pereira y Risaralda después de ese terremoto del pasado 10 de agosto? Y lo digo es porque hemos tenido la visita muchas veces del presidente de la República, Abelardo de la Espriella, pero al final no hemos tenido como comunicación como tal, o sea, no hemos recibido ayudas tanto el departamento como el municipio de Pereira, justamente ni el municipio de Dos Quebradas. ¿Qué se le ha dicho desde el Congreso? ¿Qué le podemos decir hoy a los damnificados que ya están desesperados?
3: Yo lo decía de manera clara y muy objetiva, con responsabilidad política en la Comisión Sexta y en el Congreso. Claramente, en los primeros días la solidaridad es absolutamente importante, pero cuando los días van pasando, la solidaridad va bajando. Se empieza a materializar el problema de vivienda, el problema de empleo, de servicios públicos, el problema educativo, el problema psicosocial y al centro el tema de alimentación. Es decir, que en este momento se profundiza el impacto del sismo, pero tenemos que mirar con celeridad qué está llegando. Por ejemplo, se constituye el Fondo Milagro. El Fondo Milagro, entendemos, tiene unos recursos, pero apenas la dirección del Fondo Milagro se ubicó la semana pasada. Es decir, que ese Fondo Milagro aún no está materializado y no está funcionando como debería ser después de un mes de la tragedia. El otro momento que pude evidenciar ayer en una visita que hice con instituciones educativas y un diálogo directo con docentes, directivos y docentes, es que los recursos de ley para la educación pública estatal van a llegar, pero no van a llegar de manera directa, sino que van a ser profundamente utilizados en el tema de la reconstrucción. Es decir, que se reconstruyen los colegios que quedaron afectados de gravedad, pero los demás colegios e instituciones van a quedar sin recursos para funcionar el resto del año. ¿Eso qué significa? Que si los recursos del Sistema General de Participaciones tienen destinación específica, el gobierno debe respetar la destinación específica para que las instituciones educativas funcionen. Tendrá que hacer uso de otros recursos para la reconstrucción, porque nos preguntamos, ¿dónde está la plata que ha entregado la solidaridad internacional? ¿Dónde están los recursos que todos los sectores han entregado? ¿Dónde está esa orientación que se dio de que tomen los recursos del FONPEC? Óigame esto, del FONPEC, Fondo de Pensiones, cuando las pensiones constituyen el mínimo vital de un pensionado o pensionada, de un adulto mayor, y se permite que se haga uso de ese FONPEC para que también se contribuya a la reconstrucción. Entonces la pregunta que nos hacemos es, en medio de la emergencia económica, ¿en dónde están los recursos reales para la reconstrucción? Sacamos de un bolsillo para ponerle a la otra y profundizamos la crisis. Aquí tenemos que hacer una veeduría directa de los recursos, porque pasado un mes largo, no vemos realmente que lleguen los apoyos. Por eso estamos aquí en Risaralda, haciendo un trabajo de campo. Esta tarde estará aquí nuestro ex candidato a la presidencia, Iván Cepeda. Vamos a hacer eventos grandes donde podamos escuchar de la gente el sentir y desde lo nacional, como voceros y voceras de nuestro pueblo, podamos levantar la voz y exigir soluciones que tienen que ver con una emergencia económica que se decreta para conseguir recursos. La pregunta entonces es, ¿dónde están los recursos a nivel integral en todas las variables que se han profundizado con el tema del sismo a la fecha?
2: Senadora, hemos tenido conversaciones con algunos profesores, con rectores, inclusive el rector del Fabio Vázquez, que nos habló también de la salud mental de los maestros, de los profesores allí. Y hemos hablado con docentes que me dicen que están en estos momentos en un refugio en Atraer, por la vía Cerritos. ¿Qué le podemos decir? ¿Cómo garantizar que estos maestros tengan mejores condiciones, obviamente sin afectar la calidad educativa que reciben por parte entonces a los estudiantes? Senadora, ¿cómo se va a trabajar allí?
3: Lo que pasa es que la calidad educativa no depende de los maestros y maestras. La calidad educativa requiere y depende de una digna, total financiación de la educación pública estatal como derecho fundamental. Entonces hoy tenemos un acumulado de situaciones de comorbilidad en el magisterio que tienen que ver con situaciones de acoso. Por ejemplo, cuando tú revisas los proyectos de ley en el Congreso, la mayoría de ellos son en contra de la educación pública del magisterio colombiano. Y hoy con el sismo, la afectación profundiza la situación psicosocial. ¿Eso qué significa? Que tenemos que prender las alarmas. Ya yo me entrevisté con el vicepresidente nacional del FOMAC, el nuevo, pero también esta tarde me voy a entrevistar con el gerente regional del FOMAC para que marquemos rutas. Ayer logramos que la entidad Sinergia, que es la que está al frente de la salud y seguridad en el trabajo del magisterio, se desplace a las instituciones educativas, concretamente para el Fabio Vázquez la próxima semana. Allí se va a reunir el magisterio. Ayer estuve reunida con el magisterio y había maestros y maestras llorando con miedo, algunos en clínicas de reposo, porque vieron morir a un estudiante de grado 11. Eso significa entonces que tenemos ya una ruta. La ruta será que la entidad Sinergia se desplaza a la institución educativa, se reúne con todos los maestros y maestras, adelanta un diagnóstico de las patologías que se presentan con respecto del tema psicosocial y se procede en una ruta inmediata a dar salida a la situación y que cada maestro o maestra tenga la atención digna, pero que también los gobiernos tengan un manejo diferencial con esos maestros y maestras que están afectados y que hoy muchos de ellos, casi 400, perdieron sus viviendas y necesitan un reintegro y un tratamiento especial, como quiera que los maestros y maestras expusieron su vida para que los estudiantes no tuvieran afectación el día del sismo. Entonces ya estamos en esa tarea, adelantando rutas integrales para abrazar al magisterio en un momento absolutamente complejo.
2: Senadora María Eugenia, le pregunto, ¿usted de pronto ha tenido conversaciones con el Ministerio de las TIC? Porque sí, se habla también de restablecer el servicio de clases a nivel virtual, pero en el departamento de Risaralda todavía hace falta fortalecer el tema del internet. Hablamos, por ejemplo, Pueblo Rico, Mistratot, sobre todo en esta parte rural es imposible que niños y niñas tengan tablet y además también tengan el servicio de las compañías que ofrecen este servicio. ¿Ha tenido de pronto usted esa conversación con el Ministerio de las TIC?
3: Hablar de educación virtual es muy complejo, porque la brecha digital en Colombia no ha sido cerrada. Con el gobierno de Iván Duque se expresó el cierre de brecha digital hasta el año 2030 en el área rural, y ese dinero nunca se vio. Es decir, que aquí el sismo profundiza las dificultades en términos de la brecha digital. En ese sentido, la semana que termina hubo un debate de control político en la Comisión Sexta con la ministra de Ciencia, y la próxima semana tendremos un debate de control político con el Ministerio de las TICs, porque al final hablar de una educación virtual o de un regreso o de una modalidad de regreso a clases, hablando de conectividad, es complejo cuando la brecha digital se profundiza, cuando muchos maestros o maestras perdieron incluso sus equipos, sus computadores, cuando muchas salas de sistema quedaron destruidas, y la reconstrucción tiene también que ver con el esquema digital. Así las cosas, nos disponemos en el debate de control político con el Ministerio de las TIC a plantear un acento absolutamente importante en lo que significa cierre de brecha digital en el eje cafetero y en las zonas impactadas por el sismo, que hoy se profundiza y que tenemos que solucionar para hablar realmente de un retorno a clases. No habrá normalidad de nuevo, no volveremos a una normalidad seguramente, pero sí necesitamos una reconstrucción a todo nivel, con todas las variables, pero que sea digna, que sea total y que sea integral.
2: Senadora, ¿a usted no le preocupa que, por ejemplo, en Pereira se está perdiendo mucho la parte educativa? Y hablo de la infraestructura de algunos colegios. Pablo Emilio Cardona, que estaba ubicado ahí en Turín, ya desapareció, obviamente, por medidas de precaución y todo lo demás, pero veo que no hay inversión en la parte educativa, sobre todo realizar muchos más omegacolegios o colegios o fortalecer los que ya tenemos. Qué bueno sería que desde el Congreso comenzáramos a implementar con el Gobierno Nacional y traer para modificar algunas instituciones educativas que ya están, pero que obviamente tenga las condiciones adecuadas para que los niños y niñas reciban clase.
3: Total preocupación, la compartimos, indiscutible, porque antes del sismo, ya dentro de la propuesta educativa del gobierno actual, se estaba planteando un ahorro indiscutible en lo que tiene que ver con la infraestructura educativa. Eso significa que no estaba planeado fortalecer la infraestructura en este gobierno, pero sí imponer sin condiciones la jornada única para las instituciones que tuvieran o no condiciones y quienes no las tuvieran, desplazarlos con recursos del Estado a los colegios privados. Eso es muy grave, porque puede pasar que todas las instituciones educativas afectadas no se reconstruyan y más bien se busque la posibilidad de fortalecer la educación privada trasladando a las instituciones públicas estatales. Así las cosas, estamos absolutamente atentos, haciendo control, vigilancia permanente para que hayan recursos para un cierre de la brecha digital que está incorporada en la Ley Orgánica de Competencias y que va por 100 billones de pesos de cierre de esa brecha. que se profundiza hoy, pero que puede tener un riesgo, como tú bien lo planteas, y es de que no se reconstruya, sino que se traslade, se fusionen las instituciones estatales y se vaya desmantelando paulatinamente el derecho a la educación, el derecho del magisterio de nuestros estudiantes para fortalecer el sector privado.
2: Senadora, ¿cuáles son esos desafíos que usted va a enfrentar, sobre todo para el futuro de nuestras escuelas públicas, ese papel para los docentes desde el Congreso de la República? Porque le digo, no sé si a usted le preocupa sobre esa amenaza que hizo el presidente en el día de ayer, donde le ordena a la ministra de Educación abrir una investigación en contra de un rector de la Universidad de La Guajira, de Carlos Arturo Robles. ¿A usted no le preocupa hoy que arranquen con un rector de una universidad y después con funcionarios y además con docentes?
3: Es que no solamente el rector de La Guajira. Recuerda que esa situación está conexa a la orden que ha dado el gobierno de que la fuerza militar entre las universidades. O sea, el tema es absolutamente complejo. Es de estigmatización, es de persecución y es de violación de derechos. Pero si tú escuchas también ayer al señor Arizabaleta de la Cámara de Representantes, está expresando que vayan contra el magisterio, que se movilicen. Pero si tú revisas el proyecto de ley que presentó ayer el Centro Democrático, está planteando excelencia en la educación, pero no es otra cosa que perseguir en términos ideológicos, violando la libertad de cátedra al magisterio colombiano. ¿Y qué me dices del proyecto de ley del señor Briceño en Cámara? Que de igual manera está planteando una evaluación punitiva para sacar al magisterio del sistema. Es decir, que aquí lo que hay un compilado de hechos que están amenazando a la educación pública estatal, que están amenazando al magisterio colombiano y a nuestra población estudiantil. Ante eso nos levantamos con fuerza, ante eso resistencia y oposición férrea, seguimiento y control, y procederemos a unirnos con todo el movimiento social que tiene planteada una movilización para el 14 de octubre y a trabajar de la mano con FECODE, porque esta arremetida y este desmantelamiento de la educación pública y de nuestros derechos no va a pasar. Estamos en pie de lucha y tenemos clara la situación, por lo tanto actuaremos en consecuencia, desde el Senado, desde el Legislativo y con el Magisterio Colombiano y el Movimiento Popular y Social.
2: 14 de octubre, entonces, Magisterio se une también a la gran marcha en Colombia en protesta de todo lo que viene sucediendo justamente con el gobierno nacional. Senadora, ya para finalizar, obviamente aquí muchos maestros, profesores me han anunciado el tema de la salud, que usted ya lo ha reiterado muchas veces y me lo ha dicho hace pocos minutos, pero queremos saber entonces qué va a pasar allí en el tema de la salud para los docentes. ¿Se va a mejorar el sistema?
3: Claramente aquí hay un debate. El debate es que el acuerdo 03 de 2024, que es quien establece el modelo de contratación en salud para el magisterio en este momento, está mirándose por parte del gobierno que acaba de llegar unas situaciones internas. Hay unos hallazgos desde la Contraloría que valoramos de manera importante, porque al final tenemos que cuidar nuestro fondo de prestaciones, y el objetivo del gobierno de Gustavo Petro era implementar un modelo de salud sin intermediación, sin integración vertical y con absoluta y profunda vigilancia. Eso significa que la UPCM, unidad per cápita por maestro, lo que se busca es que vaya directamente a la salud, al bienestar, con el régimen especial que tiene el magisterio colombiano y sus familias. Ese ejercicio lo estamos revisando, ya yo me reuní con el vicepresidente nuevo del FOMAC, y estamos mirando en efecto todas las acciones inmediatas para que por fin se materialice el derecho a la salud que el magisterio colombiano debe tener, por lo cual se constituyó el Acuerdo 03 del 2024. Es decir, que aquí hay un debate estructural. O se incorpora, como históricamente estaba incorporado, la salud del magisterio al negocio, a la intermediación, a la integración vertical y a la ausencia de vigilancia, o avanzamos en un modelo que permita que la vida y la salud del magisterio se respete, se materialice el derecho y podamos tener en efecto salud digna para el magisterio colombiano, así como debe tenerlo también el pueblo colombiano. La salud es derecho fundamental.
2: 8 de la mañana, 50 minutos. Entendemos su agenda tan apretada, senadora, y darle las gracias por atendernos a esta hora de la mañana a través de nuestras emisoras aliadas que la están escuchando en todo el departamento de Risaralda, Caldas y Quindío. Y ya para finalizar, ¿Cuál es su concepto sobre lo que ha dicho el gobierno nacional, lo que ha planteado sobre que los docentes que ya están pensionados pues no puedan seguir ejerciendo su labor, cuando fue algo que ustedes lucharon hace muchos años y que pudieron lograrlo, pero que lo van a desmantelar supuestamente con este gobierno?
3: Esto hace parte de la política de arrasamiento de los derechos, de la política de terror que se le quiere imponer al magisterio colombiano y a la clase trabajadora. Recuerda que aquí hay una apuesta de reducir al 40% el Estado y hay una apuesta de despedir más de 700.000 empleados públicos. En ese contexto se está planteando también al magisterio, pero ojo, queda muy complejo, porque es que el magisterio tiene un derecho adquirido y es la compatibilidad entre salario y pensión. Eso significa que si el derecho está adquirido, no podrá este gobierno arrebatarlo. Solamente podrá arrebatarlo si lo lleva al Congreso, donde 171 congresistas le están votando todo lo que lleve. Así tendríamos que decir entonces que quien vote en contra del magisterio, en contra del pueblo, son traidores del pueblo, son enemigos del pueblo. Por lo tanto, estamos haciendo toda la tarea para vigilar indiscutiblemente los derechos del magisterio colombiano, de los trabajadores y trabajadoras y del pueblo colombiano, porque claramente, como lo vamos a materializar esta tarde, que viene Iván Cepeda Pereira, solo el pueblo salva al pueblo. Estado de alerta y nos vamos a movilizar para defender nuestros derechos.
2: Pues, senadora María Eugenia Londoño, muchas gracias por estar con nosotros y vamos a estar atentos, porque aquí solamente queda una labor y es trabajar por la educación pública, no solo en Risaralda, sino en nuestro país. Pues le deseamos éxitos y ¿cuál es el mensaje que usted le entrega a esta hora a todos los docentes que la están escuchando y también a la parte educativa que la escuchan a esta hora de la mañana, senadora?
3: La escuela es territorio de paz. Y si la escuela es territorio de paz, el magisterio ha entendido con conciencia de clase qué significa defender la educación como eso fundamental, qué significa defender nuestros derechos. Porque un país que ataque y arremeta contra la educación se equivoca en términos de buscar una paz con justicia social. Así que abrazamos al magisterio, abrazamos la educación pública estatal. Esta senadora es una voz que se levanta por el pueblo, por el magisterio y con toda la bancada de oposición del pacto histórico en pie de lucha. Necesitamos que el magisterio consciente nos acompañe en esta lucha, nos abracemos y entendamos que en efecto hoy se materializa que la escuela es territorio de paz. Un abrazo inmenso para el magisterio y para nuestro pueblo colombiano y nuestro pueblo del Eje Cafetero y Risaralda.
2: Senadora, muchas gracias y un feliz día.
3: Gracias por invitarnos.
2: Muy amable. 8:53 a.m. Ahí estaba entonces la senadora María Eugenia Londoño hablando justamente de lo que va a pasar con la educación pública de nuestro país. 8:53 a.m. Vamos a la pequeña pausa, don Jan, pero ya regresamos con más noticias judiciales, más invitados, más noticias de lo que está pasando también en Colombia. Ya viene don Diego Salazar con la parte deportiva, porque hoy juega nuestro equipo llamado Deportivo Pereira. Todo esto y mucho más en instantes con don Héctor Camacho, que está ya en Chinchina, Caldas también. Ya regresamos.
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2: Ocho de la mañana, 58 minutos, 8:58. Vamos avanzando en esta mañana de este viernes, viernes cultural, viernes de fin de semana, a través de su emisora, La Querendona Radio 1270 de la M, y repetimos, estamos en la alianza informativa con Quinchí Estéreo 89.3 en el FM. Capitán William Roa, más noticias judiciales a esta hora de la mañana, a nombre de la mejor empresa del país, recuerda, AINCA Seguridad.
12: Sí, Juan Alejandro, le cuento que la estrategia con la que grupos armados estarían captando jóvenes en Risaralda. Los testimonios de familiares de las víctimas señalan que los casos que se presentan en sectores vulnerables donde atraen los jóvenes con falsos empleos. Escuche bien, una supuesta oferta para cargar y descargar camiones, según un testimonio, terminó con 6 jóvenes fuera de la ciudad de Pereira, uno de ellos en Cúcuta. El familiar de un adolescente supuestamente reclutado por el ELN narró los hechos y explicó cómo funciona el modus operandi, al parecer a través de unas promesas de empleo como posible mecanismo de captación en sectores vulnerables. Los testimonios conocidos tienen un punto de coincidencia. La mayoría de estos episodios se presentan en sectores de alta vulnerabilidad social en Pereira y sus áreas metropolitanas, presuntamente de manera de abordar a las víctimas, siempre que es la misma oferta de empleo para viajar a otros departamentos. El caso más reciente ocurrió, según una informante, a mediados de abril de este año, en el sector del Remanso. Allí 6 jóvenes recibieron la propuesta de trabajar cargando y descargando vehículos. Entre ellos se encontraba un adolescente de 17 años. La oportunidad laboral, sin embargo, terminó de una manera completamente distinta, con todos los traslados fueron al departamento de Norte de Santander, ahí cerca a la frontera con Venezuela. En determinado momento comenzaron las preguntas sobre dónde están sus teléfonos, qué tienen ustedes para comunicarse, y le cuento que hombres armados les quitaron los teléfonos y les dijeron que era mejor no seguir preguntando absolutamente nada si querían continuar con vida. El trabajo que les habían ofrecido era realmente diferente. Una de las víctimas, hombres armados, le decían que tenían que trabajar para ellos, entregando información en dónde se encontraban las autoridades, en dónde se encontraba personal de la policía o personal militar. Y recordemos, Juan Alejandro, que en el 8 jóvenes también fueron reclutados entre el 2024 y 2026. Entonces, esto es una alerta que tenemos para toda la ciudadanía, para todos los jóvenes, de esos falsos trabajos y sobre todo fuera de la ciudad. Es para reclutarlo o bien sea la guerrilla o la FARC.
2: 9:01 a.m. Muchas gracias, capitán. Son las noticias judiciales a esta hora de la mañana, 9:01 a.m. Vamos con don Héctor Camacho, que se encuentra en el departamento de Caldas. A ver, específicamente, don Héctor, ¿dónde se encuentra usted y qué noticia nos tiene preparado?
13: Alejandro, recibo a usted un saludo especial, igualmente a los oyentes de la emisora La Querendona 1270 AM. Me encuentro en Villa María, en el vecino departamento de Caldas, lugar donde uniformados de la policía capturaron a un hombre de 21 años conocido como Ángel, natural de Zulia, Venezuela, por el delito de fabricación, tráfico, porte o tenencia de armas de fuego, accesorios, partes o municiones. Pero dejemos que sea la propia Teniente Coronel Ángela Dayana Hidárraga Ramírez que nos cuente cómo fue que la policía dio captura a este sujeto, el cual la policía anotó sospechoso.
14: En Villa María, la Policía Nacional capturó a un hombre de 21 años conocido como Ángel, de nacionalidad venezolana, por el delito de fabricación, tráfico, porte, tenencia de armas de fuego, accesorios, partes o municiones. El procedimiento se realizó en el sector El Palmar, donde uniformados de la Patrulla de Vigilancia número 2, adscrita al CAI La Pradera, adelantaban labores de patrullaje, prevención y control. Durante el recorrido observaron al ciudadano, quien adoptó una actitud sospechosa al notar la presencia policial. Al practicar un registro personal, los uniformados encontraron en su poder un revólver de fabricación artesanal calibre 38, marca Favela, sin número de serie, junto con 5 cartuchos del mismo calibre. El ciudadano manifestó no contar con permiso para el porte o tenencia del arma, por lo que fue capturado y dejado a disposición de la Fiscalía General de la Nación para responder por el delito que se le atribuye.
13: La Teniente Coronel Ángela Dayana Hidárraga Ramírez, comandante de la Policía Metropolitana de Manizales, agregó:
14: este resultado demuestra la importancia de los patrullajes y controles permanentes que adelanta la Policía Nacional para retirar de las calles armas de fuego que puedan ser utilizadas en hechos que afectan la seguridad y convivencia de los ciudadanos de Manizales y de Villa María.
13: La Policía Nacional continuará fortaleciendo los controles en Manizales y Villa María e invita a la comunidad a informar oportunamente cualquier situación que pueda poner en riesgo la seguridad y convivencia ciudadana a través de la línea 123. Desde Villa María, en Manizales, les informó Héctor Camacho Arcila para el noticiero La Querendona, 1270 AM.
2: Son las 9:04 a.m. Muchas gracias, Héctor, con todas las noticias desde el departamento de Caldas a esta hora de la mañana. 9:04. Bueno, capitán William Roa, vamos ya también en el ámbito más local, en el departamento de Risaralda. Usted nos tiene toda la información de lo que está pasando a nombre de la mejor empresa del país. 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
12: Sí, Juan Alejandro, pues le cuento que gasolina gratis en Pereira para vigilantes y personal de salud que se movilizan en motocicleta. Para los primeros 1,600 personas que se registran en la sospereira.com/vigilancia salud podrán recibir una tanqueada gratis desde el lunes 21 hasta el miércoles 23 de septiembre en el Diagnosticentro de Cuba. Entonces están muy pendientes, pero recuerden, tienen que registrarse primero para poder adquirir este tanqueo totalmente gratis.
15: Bueno, pues también, capitán, en otras noticias, ya siendo las 9:05, le contamos a nuestros oyentes que en Pereira se activó el plan Pereira Renace, una estrategia para ayudar a los comerciantes durante este fin de semana de amor y amistad. ¿De qué se trata? Pues la ciudad tendrá 6 planes para salir y comprar local, disfrutar de la gastronomía y apoyar a comerciantes y emprendedores que siguen avanzando en su recuperación tras el sismo del pasado 10 de agosto. Entre los planes está la Hora Santa en la Catedral de Pereira. También hay una feria que se llama Feria Pereira Renace, que estará en la Villa Olímpica. Además de eso, también estarán haciendo presencia en Unicentro, en otros lugares céntricos de la ciudad, con descuentos y promociones en la peatonal, por ejemplo, de la calle 18, entre carreras quinta y séptima. Está la Ruta de los Sabores en Galicia, en Cerritos, y también hay otro evento que se estará realizando en Arabia, llamado Arabia se Levanta. Entonces, ahí está la invitación. El secretario de Desarrollo Económico de la ciudad, Cristian Toro, amplió más la información al respecto de este plan que se llama Pereira Renace. Escuchemos un poco qué dijo el secretario al respecto de esta labor.
16: Mi nombre es Cristian Toro, secretario de Desarrollo Económico de la Alcaldía de Pereira, y tenemos una invitación muy especial para todos los pereiranos, y es a que este fin de semana no se pierdan la oportunidad de reactivar el comercio y de apoyar a nuestros emprendedores y al talento local. Tenemos 6 planes imperdibles para todos ustedes. El primero de ellos, la Feria de Nuestros Empresarios, que renacen 7.4 veces más fuerte, que será en el sector de la Villa Olímpica. Ahí van a poder encontrar todo el gastroentretenimiento de Pereira, de los lugares que no han podido dar apertura en la Circunvalar. Será desde el 17 hasta el 20 de septiembre. Tendremos la Feria de Pereira Renace en Unicentro, en el marco del Plan Padrino de los Centros Comerciales con Nuestros Emprendedores, que irá desde el 17 hasta el 21 de septiembre. Y también los invitamos a que mañana jueves no se pierdan la Hora Santa con el Padre Freddy Bustamante, que nos acompaña desde Medellín, en un momento en el que queremos levantar el corazón a Dios para que nuevamente nos permita la reconstrucción de Pereira y que nos dé la fuerza y la valentía necesaria para nuevamente ver brillar a nuestra ciudad. Y a todos los que van a hacer compras de amor y amistad, en la peatonal de la 18, entre carrera quinta y carrera séptima, los invitamos a que apoyen a estos empresarios que durante 2 semanas tuvieron su comercio cerrado y que hoy tienen descuentos muy especiales, pero tienen la expectativa de poderlo recibir a todos ustedes. Y en pereira.travel van a encontrar la información de la ruta gastronómica que tendremos en el sector de Galicia y en el sector de Cerritos, con platos desde 21.900 pesos.
2: Muy bien, son las 9:07, 9:07. 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A esta hora tenemos un invitado muy especial, se trata de Yesid Armando Rosso Forero, es un abogado y además es concejal de la ciudad de Pereira y muy conocido por su trayectoria en el servicio público que se ha tenido obviamente en el municipio de Pereira. Yesid, bienvenido al noticiero de la Querendona Radio 1270 de la M, y estamos en alianza informativa con Quinché Estéreo 89.3 en el FM. ¿Cómo se encuentra?
17: Muy bien, muchas gracias a ustedes, felicitarlos por esta audiencia maravillosa, especialmente también a todas las personas de Quinchilla, de Pereira, de Rizaralda, que nos alcanzan a escuchar con esta frecuencia, y darles un saludo dándole gracias a Dios por su vida también, después de esta situación tan difícil que tuvimos que atravesar en todo el Risaralda y en todo el país.
2: Sí, lastimosamente aquí sufrimos todos, Yesi, todos los pereiranos sufrimos ese lamentable terremoto del pasado 10 de agosto que de verdad que se queda en la mente y en el corazón. ¿Cómo está usted? ¿Cómo está su familia?
17: Muy bien, muchas gracias. Gracias por preguntar. La verdad es que nuestra familia fue de esas familias bendecidas que tuvo la oportuna de, en nuestro caso, tuvieron la posibilidad de soportar, pero pues por supuesto que solidarios totalmente con quienes no tuvieron esa misma posibilidad, y especialmente pues un saludo de consuelo, especialmente para aquellas familias que tuvieron que perder seres queridos, ¿no? Que es tan difícil en este momento, pero creo que todos al unísono oramos para que nos dé la fuerza suficiente de salir adelante. Y bueno, ¿no? Con una expectativa siempre positiva, encontrando oportunidades a esta situación que creo que nos permitirán levantar la ciudad de la mano de Dios.
2: Yesi, mire, yo siempre, casi todos los días, frecuento la Plaza de Bolívar y miro a mi alrededor y de verdad que no encuentro ni respuestas pero sí hay muchas preguntas y es ¿qué vamos a hacer? ¿Por dónde vamos a iniciar? ¿Qué cree usted que va a ser esa planeación de aquí en adelante? Porque obviamente y entendemos que el plan de desarrollo municipal se tuvo que prácticamente destruir e iniciar uno nuevo. Usted que tiene conocimiento de la misma, ¿qué vamos a hacer?
17: Bueno, yo creo que es muy importante en primer lugar acudir a apelar a esas posturas que son humanas y que creo que tienen que marcarnos una brújula. Yo he dicho públicamente y en privado que es un momento para unirnos, para deponer los egos, dejar atrás el ego. Es muy importante porque tú sabes que necesitamos que todos estemos unidos empujando para un mismo propósito. El propósito tiene que ser invitar a todas las fuerzas vivas de la ciudad. Las capacidades que tiene Pereira son muy altas, especialmente Risaralda, en cuanto a sus hijos. Me refiero a esas miles de personas que desde sus saberes y sus capacidades tienen algo para ofrecer. Fíjate que pasados unos escasos días después del terremoto, todos de una u otra forma encontraron una forma de apoyar a Risaralda y en este caso a Pereira, dándose lo que tenía. Y en este caso, si pudiéramos coordinar todas esas fuerzas vivas, es decir, esos saberes, esas capacidades, pues no solamente se trata de que sea una persona, porque este es un momento que ofrece la necesidad de que todos acompañemos y rodeemos a las autoridades, pero también es necesario que las autoridades convoquen a la ciudadanía que está esperando cómo participar, levantar la mano y cómo ayudar. Yo creo que aquí tenemos no solamente risaraldenses, sino también en nuestra tierra, sino afuera, en el exterior. Creo que es muy importante aprender de las experiencias exitosas internacionales. Ciudades como Santiago de Chile, México, mismo Japón, que han tenido que pasar terremotos muy fuertes, han construido experiencias y aprendizajes que nosotros deberíamos adoptar en Pereira. Siento que ha sido muy positivo el nombramiento de una gerente, la doctora Ana María Cuartas, desde la Sociedad de Mejoras, para que lidere y articule esas capacidades. Y desde el punto de vista de la planeación me atrevería a hacer un comentario, y es que en este momento, con la expedición de los decretos del Gobierno Nacional, se nos va a permitir revisar el plan de ordenamiento territorial de una manera mucho más rápida. Se nos ha dotado de una cantidad de instrumentos para la construcción de vivienda, para la reconstrucción de la ciudad, pero es muy importante que haya una articulación permanente, no solamente en cuanto a la planificación, sino a la ejecución de las obras. Porque fíjate que pasó un mes y medio y apenas veía yo en las noticias que ayer o antier habían llegado los recursos del Gobierno Nacional para los subsidios de arrendamiento. Entonces, al ritmo, si bien es cierto, nadie estaba preparado, y tú tampoco te puedes preparar, digámoslo, con mucho tiempo de antelación porque no sabes cómo viene una situación de estas. Sí es importantísimo que haya una comunión permanente entre el Gobierno Nacional y el Gobierno Municipal y el Departamental en aras de que las soluciones del Gobierno Nacional sean mucho más rápidas, porque el alcalde ha dicho que la reconstrucción de la ciudad vale 10 billones de pesos, pero fíjate que solamente se contaba con un crédito aprobado por el Consejo de 87 mil millones de pesos, que es la capacidad que tiene la ciudad. Esto quiere decir que desborda todo tipo de posibilidad en Pereira con nuestros propios recursos, pero sí necesita entonces respuestas inmediatas para ese comerciante que nos está escuchando y que está diciendo, a mí se me cayó el local, yo no tengo una casa, yo necesito pues mirar hacia dónde vamos. Entonces en el ámbito ambiental, económico, en el ámbito de la infraestructura, es muy importante marcarle una brújula rápida a la ciudad porque además de todo, no solamente se trata de la planificación, sino de la recuperación y reactivación económica, porque decían también los gremios que hay más de 50 mil empleos en riesgo. Y vámonos a la época de la pandemia. La pandemia, yo recuerdo que el presidente Iván Duque en su momento ayudó a financiar las nóminas de quienes estaban trabajando o quienes tenían trabajadores a su cargo. Ese tipo de decisiones son las que necesitamos para la ciudad. Y esas decisiones se pueden dar en la medida en que haya una sincronización, pero con demasiada concentración diaria y especialmente del Gobierno Nacional, una presencia masiva en el territorio para poder ayudar a reconstruir a Risaralda.
2: 9:14 a.m, Yesid. Una planificación adecuada. Pero ¿qué vamos a hacer? No estoy echándole la culpa ni mucho menos porque se debe desconocer el tema con el ego ya, ¿no? Hay que planificarlo muy bien, pero sabemos que ahí hay una amenaza latente y que todos la sabemos. Se habla y se habla y se habla, pero al final, ¿qué va a pasar allí con el ego ya?
17: Sí, yo he dicho que el ego ya, mira que el ego ya construido desde 1930, que tiene, para que todos sepamos, digamos, una canalización, no es la única canalización que tiene la ciudad. Uh-huh. Aquí es importante trabajar con los estudios de microzonificación sísmica, que son para el Egoyá, para la Bananera, para la Arenosa, que son, digamos, tienen las mismas características. El Egoyá tiene más o menos 5 kilómetros de largo, desde la calle 4 hasta la calle 45. Es cierto que por donde ha pasado, por donde se han visto mayores daños, ha sido en gran medida parte del Egoyá, pero si somos conscientes, fíjense que no ha sido necesariamente el Egoyá solamente. Acá hay una necesidad de hacer caso a los estudios del Egoyá, porque nos han indicado que sobre esta zona hay una alta vulnerabilidad. El eje que se respetaba en su momento desde el Egoyá eran 30 metros de, digamos, de retiro para antes de empezar a construir. Pero fíjate que después de esto, con el paso de los años, se permitió construir algunas infraestructuras que en su momento se calcularon podían estar, pero que hoy vuelve y nos cobra factura. O sea, el terremoto del 89, perdón, del 80, del 79, del 95 y del 99, dejaron una marca en esa zona, y es evidente que hoy tendremos que pensar en otros instrumentos de la planificación urbana, por ejemplo, para decirle a una persona que definitivamente no puede volver a construir, pero que está pensando, venga, ¿quién me va a compensar el valor de mi propiedad? Entonces a la persona no le podemos decir simplemente, usted ya no puede vivir acá, usted ya no puede construir acá, sino que tendremos que inventarnos instrumentos. Y por eso yo he propuesto que en algún momento el municipio de Pereira, en el caso de Pereira, pueda hacer un inventario, tenga activo el inventario de los bienes inmuebles del municipio y pueda compensarle a esa persona y decirle, mire, si usted no puede construir, yo le traigo un lote igual o mejor característica que es propiedad del municipio. Porque le voy a dar la cifra, o sea, Pereira puede tener más o menos 18.000 bienes inmuebles, de los cuales tendrá 6.500 actualizados, y tiene la capacidad de compensarle a esa persona porque ese lote que ya no va a poderse volver a desarrollar en una construcción, porque está en la zona del Egoyá o en otra que pueda amenazar con riesgo, tendrá que destinarse para un parque o para un bulevar o para una plaza. Esto implica entonces pensar que la ciudad ya no va a ser la misma. Y lo que sí creo es que lo que no podemos volver a cometer son los mismos errores del pasado. O sea, no podemos volver a construir donde no podemos. Tenemos que hacer mucho control físico de la ciudad. Porque en gran medida no solamente se trata de Egoyá, sino de construcciones que en el pasado tuvieron que tener reforzamiento estructural y algunas de esas no se le hicieron los reforzamientos. Y de eso tenemos que aprender, porque fíjate que ahora, por ejemplo, que muchos predios no se han caído, pero necesitan ser levantados, necesita reforzamiento estructural, pero ese reforzamiento estructural, ¿cuánto le vale a una persona? Entonces la persona está pensando en el ingeniero, en el estudio de suelos, en los planos, en el arquitecto, en lo que le corra la curaduría. Ahí es donde creo que el fondo milagro que creó el presidente de la República tiene que hacer un muy buen uso de los recursos para empezar a financiar a aquellas personas que, aunque quieren levantarse en la legalidad, deben tener los medios para hacerlo, porque si no los tienen, pues va a ser muy difícil que puedan volver a construir su vivienda. Son no solamente una acción, sino muchas acciones simultáneamente que tienen que ser coordinadas, pues de manera tal que podamos reconstruir una ciudad. Y yo lo he dicho en estos términos para que se me entienda, excúseme por favor, entre comillas, a la defensiva. ¿A la defensiva de qué? A la defensiva de un nuevo terremoto, un nuevo temblor. Yo colocaba el ejemplo de Santiago de Chile, y en su momento, en el 2010, hubo un terremoto de más de 8 puntos, y le cuento que de 10.000 edificios se cayeron 4. La norma sismorresistente ha funcionado bien en algunas zonas de Pereira, especialmente aquellas que construyeron con la nueva norma. Uno mira algunas franjas de la ciudad y se mantuvieron intactas, pero otras sufrieron mucho. Acá hay que hablar del patrimonio histórico, los barrios fundacionales, esos barrios que llevan más de 100 años y que necesitaban ser reforzados. Pero mira que una persona que tiene ese predio, que aunque es un patrimonio construido hace 100 años y no tiene los recursos para reforzarlo, pues le va a quedar muy difícil hacerlo. Entonces las políticas públicas orientadas a la planificación urbana de las ciudades tienen que estar de cerca al ciudadano. Y de cerca al ciudadano es acompañando y reconociendo esa nueva realidad territorial que tenemos. No tiene que preocuparnos solamente en este momento salvar vidas, que es lo más importante, sino que también debe preocuparnos salvar bienes, porque hoy hay personas que lo perdieron todo. Y tal vez muchas veces, yo se lo he dicho mucho a los jóvenes cuando tengo la oportunidad de conversar con algunos de mis estudiantes y demás, yo les digo, a veces uno dice, lo más importante es haber salvado la vida, y sin duda alguna no tiene discusión. Pero fíjese usted que detrás de una persona que tiene ya una edad considerable, no voy a mencionar cuántos años, pero un adulto mayor que trabajó toda su vida por conseguir algo y lo perdió, es difícil decirle eso. Entonces el Estado tiene que acercarse a esas políticas, y creo que es un momento para repensar la ciudad, para imaginarnos una ciudad que sea capaz, aprendiendo de esas experiencias que te decía en México o en Santiago de Chile, con normas mucho más exigentes, pero además con el acompañamiento del Estado, para que lo que hagamos y construyamos, lo reconstruyamos muy fuerte, de manera que podamos soportar, y repito, yo soy un hombre de fe, de la mano de Dios ante todo, cualquier catástrofe que se pueda venir, pero que ya hoy la tecnología, el diseño estructural y el ordenamiento nos ofrecen formas de hacerlo, de enfrentarnos a ello.
2: Yesid, usted que pasó después de 12 años en la corporación, en el Consejo Municipal de Pereira, ¿ustedes hablaron en algún momento después de lo que vivimos en ese año 1999, 25 de enero? ¿Ustedes ya tenían de pronto en plan de emergencia una planificación como ciudad? Cuando usted fue concejal, ¿usted tenía conocimiento si aprendimos de esa lesión? Porque pienso ahora que no, que todo sigue igual. Y lo que usted dice es verdad, reconstruir un centro de Pereira, volverlo a hacer como está, pues volver a desconocer lo que pasó.
17: Así es, mira, yo tuve la oportunidad de ser concejal desde el año 2004 al 2015, donde tomé la decisión de retirarme ya de la corporación, y luego en el 2020 tuve la oportunidad de ser secretario de planeación de Pereira en una situación muy difícil que tuvimos que atravesar como humanidad, que fue hacer el plan de desarrollo de la ciudad en medio de una pandemia, cuando tuvimos el COVID-19. Esa fue otra prueba muy grande que tuvimos. Logramos hacer un plan de desarrollo que salió adelante, ejecutó más de lo presupuestado, estaba tasado en 3.7 billones en esa época, y luego se logró sacar adelante con una ejecución de 3.9 billones. Es más, se le dejó todo el camino expedito para que esta nueva administración pudiera tener más recursos, porque este plan de desarrollo es de 5.6 billones. Eso también con el esfuerzo de los pereiranos, porque recuerda que se hizo una actualización catastral. Y gracias a eso, pues el municipio contaba con más recursos para este cuatrenio. Nosotros cuando estábamos en el Consejo, recuerdo en el año 2007, yo hice una propuesta que no tuvo desafortunadamente el apoyo que necesitaba. Luché mucho por ella, y era una propuesta que había tomado de la ciudad de Manizales, porque básicamente lo que le propusimos a Manizales era que, lo que cogimos de Manizales, que Manizales aseguró el estrato 1, 2 y 3. Era lo que hizo Manizales. Manizales cogió y aseguró todas las casas del estrato 1, 2 y 3. En su momento. Esa idea me parecía maravillosa para Pereira porque ya habíamos tenido el terremoto del 95 y del 99. Yo la propuse en el 2007 y mi idea era que Pereira le pagara a las personas, a los propietarios, una póliza contra todo riesgo, contra incendios, contra terremotos, contra huracanes. Porque lo que busca es que el 1, 2 y 3 esté subsidiado, pero que el 4, 5 y 6 pueda comprarla, pues teniendo en cuenta que tienen de pronto una mejor capacidad adquisitiva, comprarla en una póliza colectiva que le salía mucho más económico. Para que tengas una idea de lo que estoy hablando, y quienes nos están escuchando vean la importancia de los seguros, es que en el terremoto del 99, Pereira tuvo 4.000 casas destruidas, mientras que Armenia tuvo 20.000. Pero fíjate que a Armenia le pagaron en esa época 100 millones de dólares las compañías de seguros para que pudieran tener una reconstrucción. Por esos 20.000, 100 millones de dólares. Mientras que a Pereira le pagaron 150 millones de dólares por las 4.000. Usted dirá, ¿y por qué le pagaron más a Pereira? Porque en su momento teníamos más seguros, y esos seguros ayudaron a que pudieran reconstruirse la ciudad, no dejándole solamente a cargo a los recursos públicos de los gobiernos este tipo de acciones. Esa, en ese momento, pues, digamos, el argumento de la administración era que no contaba con 3.000 millones de todos que costaban los seguros y no se pudieron hacer. Pero fíjate que esa es una propuesta que hoy más que nunca creo que vale la pena retomar. Si nosotros tenemos la posibilidad de asegurar lo que quedó en pie de manera colectiva y que no tenga la capacidad de la persona de pagar, pues creo que le va a permitir al municipio asegurar la ciudad como aseguró como debería tener asegurado todas las instituciones educativas, porque aquí no todo se le puede colocar a cargo del municipio. Pero en los términos de planificación, que también es lo que tú me preguntabas, el plan de ordenamiento territorial que se aprobó en el 2016, ya cuando yo había salido del Consejo, porque recuerda que el primero fue el 2000, establecía una cantidad o establece una cantidad de obras de mitigación del riesgo, que no solamente están asociadas con terremotos, sino con inundaciones, con la época de lluvias. Fíjate, por ejemplo, ahorita estamos concentrados totalmente

zona rural, la mayoría de la zona rural tiene declaratoria de agotamiento del recurso hídrico. Es decir, nuestra zona rural no tiene hoy agua. Y cuando nosotros miramos ese futuro promisorio que tiene que ver con los sueños que tenemos como ciudad, nos tenemos que preguntar si lo que estamos haciendo en la planeación se compadece con lo que estamos haciendo en la ejecución. Porque lo otro que yo he visto es que cuando viene, por ejemplo, una época de invierno, entonces empezamos a construir obras, a atender las emergencias, a darle salvavidas a la gente, a subsidios de arriendo, digamos enseres, reubicaciones. Pero lo que tenemos que hacer es anticipar con las obras. Me atrevo a decir, para finalizar, que hoy lo que los gobernantes que vienen ya prácticamente no tendrán que planear o hacer sobre la base de lo que se imaginan, sino lo que nos indica se debe hacer a través de los estudios. No es solamente la popularidad de proponer cosas que sean muy atractivas para el ojo de la sociedad, sino que es lo que sea necesario hacer. O sea, donde tú tienes que hacer un muro de mitigación porque va a haber un derrumbe, lo tienes que hacer. Si tú tienes que mirar dónde vas a buscar agua para los próximos 50 años, te tenemos que buscarlo urgentemente. Mira, yo le cuento este ejemplo. Yo recuerdo que una vez siendo secretario de Planeación tuvimos una época de demasiado invierno. Y miren, les cuento a ustedes en la mesa, quien nos escucha, mucho invierno. Y usted diría, pues que hay agua en cantidad. Pues cómo le parece que cuando llueve demasiado, el agua, nuestros ríos, terminan volviéndose lodo. Lodo que las plantas de tratamiento no son capaces de procesar. Y estuvimos con una época de invierno donde casi nos quedamos sin agua. Y es algo paradójico, contradictorio. Yo podría decir, ¿cómo me quedo sin agua cuando tengo un río lleno, pero está lleno de lodo? Entonces, eso implicaría hacer una planta de tratamiento mucho más potente que nos permita filtrar el agua para que la ciudad no se quede sin agua. Entonces, en última, lo que te quiero decir es que las construcciones y el modelo de desarrollo de la ciudad necesita que se hagan obras de infraestructura que anticipen los fenómenos que ya nos está marcando la naturaleza. Y para quienes creemos en Dios, pues sabemos que las cosas van a pasar. Entonces van a seguir pasando. Y cuando pasen, no es porque estemos llamando a una catástrofe, porque queremos ser alarmistas. Pero es que creo que hay que concientizar a nuestro pueblo de la necesidad que tenemos de reenfocarnos en una visión. Yo se lo tengo que decir con todo respeto. Yo veo muy buenas intenciones y no voy a hablar de personas, que yo ataco los procesos. A veces veo mucho Photoshop, mucho cálculo político. Este momento necesita mucha madurez política, especialmente para concentrarnos en aquello que tenemos que hacer, porque un error, nos costará años para levantar nuestra ciudad. La economía no es algo que se prende y se apague de un momento a otro. O sea, hoy cuántos negocios del centro, tú me decías, el centro está desolado. Esa persona que se le cayó el negocio debe estar pensando cuánto nos vamos a demorar en ayudarle a levantar el negocio para que él pueda seguir vendiendo. Mientras eso ocurre, él se puede sentir desplazado, irse para otra ciudad. Y nuestra economía, ¿cómo también queda? ¿Cómo queda esa familia? Entonces, el Estado tiene que ser capaz de planear en el mediano plazo, pero también darle salidas inmediatas a esas personas que necesitan una transición, por lo menos un periodo de tiempo, por decir algo, 6 meses, mientras que vamos mirando cómo se puede restablecer la ciudad. Pero no es que se prende y apague como cuando se prendió o apagó un bombillo. No funciona así la economía e implica entonces que estemos muy concentrados, y decía ahorita mucho Photoshop porque veo mucho anuncio publicitario, pero no veo propuestas estructurales. Me parece muy bueno lo que están anunciando ahorita. Muy bueno que se hagan brigadas, que se hagan ferias comerciales, me encanta. ¿Cómo no vamos a valorar eso? Pero sabemos todos que este es un paliativo y necesitamos trabajar en el fondo de las cosas. Entonces, una persona sale este fin de semana a vender algo muy bien el fin de semana, puede que dentro de 8 días vuelva y salga. Y eso está bien, pero necesitamos mirar cuáles son las características de las empresas que se cayeron, cuántos empleos generaban, cómo vamos a intervenir con subsidios, cómo los vamos a apalancar con otros industriales, cómo podemos ligar nuestros empresarios con otras empresas de Colombia, cómo podemos generar una banca, un ecosistema. Me decía un señor, se me cayó la empresa y no tengo cómo ofrecerle no sé cómo vender por internet. Pues claro, porque muchos de nuestros empresarios vendían en el mercadeo tienda a tienda, pero necesitamos tener un ecosistema digital que les permita definir cómo pueden producir y cómo producir
de una manera

0: ágil. Entonces, fíjate que el concurso de todos los pereiranos está ahí a la vuelta de la esquina, y lo que me parecería un gravísimo error, es que la administración, tanto departamental, municipal como nacional, no invite, repito con lo que empecé, no invite a todas las capacidades vivas de la ciudad. La academia hay que vincularla, hay que vincular a las organizaciones sin ánimo de lucro, hay que invitar a la cooperación internacional, hay que invitar a los estudiantes. Los jóvenes se levantaron para ayudar a recuperar la ciudad. Este es un momento muy propicio para invitarlos a que nos ayuden a levantar la ciudad. Y creo que esa apuesta es necesaria entregársela, porque ellos también están llamados a reconstruir a Pereira. Esto no es un tema de un gobierno, sino que esto es un tema de toda la ciudadanía.
1: Bueno, muy bien, pues, Yesid Armando Rosso, muy amable por atendernos a esta hora de la mañana. Muy claro, muy preciso usted hacia dónde quiere ver esa Pereira pujante, y que todos hoy estamos preocupados por lo que está sucediendo, pero igual sé que vamos a reconstruir esta ciudad entre todos. Muchas gracias, muy amable, y le deseamos un feliz día, Yesid.
0: A ustedes igualmente, muchas gracias por la oportunidad que me dan de participar en este tipo de análisis. Decirle a todos los rizaralenses y pereiranos que vamos para adelante, siempre de la mano de Dios, concentrados, exigiendo, no conformándonos, porque implica un desafío muy grande. Creo que la ciudad y el departamento quedaron muy heridos, pero desde que haya esperanza, como usted lo acaba de decir, siempre habrá fe, y la fe mueve montañas. No nos podemos olvidar nunca de eso.
1: Claro que sí.
0: Dios los bendiga.
1: A usted, muy amable, Yesid, la fe mueve montañas. Muchas gracias, feliz día. Son las 9 de la mañana, 32 minutos, 9:32. A nombre de la mejor empresa del país, recuerda, Inca Seguridad, tenemos noticias judiciales con el capitán William Roa. Capitán, ¿qué ha pasado?
2: Pues le cuento, Juan Alejandro, que presuntos hinchas del Nacional atacaron con puñal a otros jóvenes. Los hechos ocurrieron durante la noche del martes en los semáforos de ingreso del terminal de transportes de Pereira. Los dos jóvenes se encontraron en la vía pública cuando dos hombres llegaron en motocicleta, se bajaron del vehículo y los atacaron con arma blanca. Ambas víctimas terminaron siendo trasladados a los centros hospitalarios para atención médica. Los hechos ocurrieron a las 9:43 sobre la calle 17 en los semáforos de ingreso del terminal de transportes. Uno de los lesionados tiene 21 años. Llevado a la clínica San Rafael con una herida de la región escapular izquierda. El segundo tiene una edad de 22 años y presentó una herida en la zona posterior axilar izquierda con afectación del tejido muscular, por lo que requirió sutura. Según el reporte médico, ambos jóvenes permanecían estables y tienen pendientes estudios de rayos X. Los afectados dijeron que los responsables serían los dos hinchas del Atlético Nacional. Después de la agresión, los hombres se subieron nuevamente a las motocicletas y huyeron del lugar. Las autoridades adelantan las verificaciones correspondientes para establecer la identidad de los responsables y la circulación por este sector y el motivo por cual atacaron a estos dos jóvenes.
1: 9:34, muchas gracias, capitán. Ahí está entonces. Posiblemente se habla, yo no le digo hinchas, yo diría que son más delincuentes que hinchas. El verdadero hincha es el que va, paga la boletica, ve su equipo, lo quiere ver bien. Esos son bandidos que se disfrazan con camisetas de equipos de fútbol, capitán.
2: Alejandro, veamos este caso en especial, pues son dos jóvenes que transitaban ahí por este sector y llega otros dos personajes, como usted lo dice, pues delincuentes en moto con unas camisetas de un equipo determinado, y de una vez la emprenden contra estos dos jóvenes, sin mediar absolutamente palabra, sin estar en partidos de fútbol, sin haber ganado ni el uno ni el otro, sino simplemente porque los vieron, de una vez emprendieron de una manera intolerante contra estos dos jóvenes.
1: Señor Jesús. 9 de la mañana, 35 minutos. Muchas gracias, capitán. Voy con el capitán, no, con el capitán William Roa ya estuve. Voy con Diego Salazar. Hoy juega el Deportivo Pereira. Don Diego, ¿qué tal? Muy buenos días. El resumen deportivo a esta hora de la mañana.
3: Hola, mi estimado Jan. Un abrazo para usted, para todos los oyentes de La Querendona Radio, del noticiero, para Juan Alejandro, don Pablo en la gerencia y el capitán Castañeda en la dirección. Bueno, hoy juega el Deportivo Pereira, el equipo Matecaña. Vuelve al ruedo. Esta vez contra Águilas en condición de visitante en el Estadio Cincuentenario, hoy a las 4 de la tarde. Esperemos a ver con qué sale el equipo Matecaña, que es capaz de lo mejor y de lo peor. También asamblea extraordinaria de Cor Pereira. Muchos dicen que no pasa nada, no pasa mucho. Son maquillajes y sigue todo igual. Bueno, ayer el Flamengo se estaba complicando contra Independiente del Valle, pero al final alcanzó a lograr una victoria. Un empate que le significó el paso a la siguiente ronda con Aldair Quintana, que ha sido llamado por el técnico colombiano a la selección absoluta con un error monumental de esos que sabía hacer también en el Deportivo Pereira. A propósito, Néstor Lorenzo dio una nueva convocatoria y entonces llamó 15 jugadores nuevos, otros de la base, pero obviamente no está James, no está Quintero, no está Vargas, no está Lucho Díaz, no está Córdoba. Muchas novedades en esta convocatoria del técnico nacional. Se viene la renovación poco a poco. Lo de Luis Díaz es porque le quiere dar descanso el técnico nacional a la gran figura. Luis Díaz va a estar, imagino que Córdoba también va a estar, Vargas va a estar más adelante. No está Santiago Arias, no está Jerry Mina, no está James Rodríguez, no está Quintero, que yo creo que ya han cumplido su ciclo en la selección. Tampoco está Mojica, entre los que estuvieron en la Copa del Mundo. Solo llamó 10 de los que estuvieron en la Copa del Mundo y 15 jugadores nuevos, entre ellos el risaraldense Oscar Perea, que está en el fútbol mexicano. Un abrazo para todos, muchas gracias. Ah, y el Betis de Sevilla. Betis de Sevilla ganó 1-0. El Cucho Hernández entró. Y está rotando Pellegrini, lleva 7 victorias al hilo. Muy bien por el técnico Pellegrini. Tampoco fue llamado el Cucho Hernández en esta convocatoria. Un abrazo.
1: Son las 9:38 a.m. Muchas gracias, don Diego Salazar, con el resumen deportivo a esta hora de la mañana. 9:38.
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1: Son las 9:38. Saludamos a esta hora al representante a la Cámara, Gabriel Becerra. Él es representante a la Cámara por Bogotá. Representante, buenos días.
5: Buenos días, Juan, y a través tuyo a toda la audiencia de La Querendona.
1: Muchas gracias. A esta hora estamos para La Querendona Radio 1270 de la M, Quinchía Estéreo 89.3 en el FM, y además estamos también para el departamento de Caldas con Chinchina 94.2 en el FM. ¿Cómo ha estado, representante? Y me alegra que usted, que a pesar representa la capital de la República, hoy esté de visita por el departamento de Risaralda. ¿Cómo analiza usted hoy el tema de Pereira?
5: Bueno, sí, estamos junto con Iván Cepeda haciendo un recorrido nacional. Hoy nos ha correspondido y nos parece muy importante estar en este territorio con un propósito básico. Yo creo que en primer lugar solidarizarnos con las comunidades, con el pueblo de Risaralda, de Pereira y de los demás municipios que han sufrido esta tragedia natural y que lamentablemente todavía no tienen una respuesta que esté a la altura de las necesidades de las consecuencias de la tragedia natural. En segundo lugar, para compartir también desde la perspectiva de lo que nosotros representamos, que es la primera fuerza política del país, con una bancada en Cámara, en Senado, con una presencia en el movimiento social, nuestra mirada sobre la situación nacional y en particular nuestras preocupaciones sobre esta nueva etapa de la vida del país, donde vemos de manera acelerada se están amenazando los derechos políticos, los derechos sociales, y podemos ir hacia un retroceso, una regeneración conservadora en la sociedad colombiana. Y en tercer lugar, para escuchar, ¿no? Escuchar qué opina el pueblo, qué sugerencias, qué propuestas, qué críticas hay, y hacer nuestra tarea desde la oposición en el Congreso de la República.
1: Congresista, desde el Congreso, justamente, ¿qué se viene realizando por este departamento que hoy necesitamos de verdad la ayuda de todos? Esto no es si el político es de Risaralda, de Bogotá, de Cúcuta, donde sea. Necesitamos que todos nos ayuden y todos con un solo corazón, que sea Risaralda y Norte del Valle. ¿Qué se viene realizando desde allí?
5: Sí, estamos de acuerdo que independientemente de las corrientes políticas, ideológicas, religiosas, tenemos que trabajar por unir a la sociedad, unir al pueblo para poder atender las necesidades de los millones de compatriotas que están padeciendo hoy problemas que tienen que ver con su vivienda. Mucha gente está sin dónde poder dormir, sin un techo, personas que siguen incluso teniendo problemas de sostenimiento, de alimentación, los niños que no están yendo a la escuela, los maestros que han tenido que asumir esas nuevas circunstancias. Entonces, lo que le estamos exigiendo al gobierno nacional es que lo que sentimos por parte de la población es que más que anuncios necesitamos decisiones y hechos en los territorios. Por ejemplo, necesitamos resolver en concreta el problema de las más de 40.000 personas, hogares, que tienen problemas de vivienda. En el caso concreto de Risaralda, las cerca de 12.000 familias que tienen sus viviendas destruidas. Necesitamos resolver los problemas de la educación de los niños, que no se van a resolver simplemente hablando de educación virtual, cuando en muchos lugares no hay acceso a internet, que necesitamos resolver los problemas del empleo y del trabajo, que necesitamos resolver la reestructuración de mediano y largo plazo. Por ahora pensamos que los decretos anunciados están muy en el campo de la retórica y que necesitamos ayudar en el Congreso a propósito de la discusión del presupuesto, de que se destinen los recursos para poder atender las necesidades de la gente. Por ahora nos sorprende que la palabra terremoto no aparezca en el proyecto de presupuesto general de la Nación, porque hoy nosotros no podemos pensarnos un plan de desarrollo ni podemos pensarnos una política pública sin atender este desastre natural que ha afectado a cientos de municipios, no solamente de Risaralda, el Chocó, el suroccidente, sino de varios departamentos, alrededor 16 departamentos del país.
1: 9:43, nos atiende muy amablemente el representante a la Cámara, Gabriel Becerra. Usted ya había venido al departamento de Risaralda, tuvo de pronto la oportunidad de visitar a Pereira antes de que ocurriera el terremoto, representante.
5: Sí, claro que sí, yo provengo de la lucha social, en particular del movimiento universitario, del movimiento estudiantil. En mi vida de dirigente estudiantil, universitario, venía, yo creo que con cierta periodicidad, a la Universidad Tecnológica de Pereira. Aquí tengo amigos de esa época, de finales de los 90, inicios del 2000, y entonces conozco, no pues con la profundidad de los que viven aquí, pero sí desde hace mucho tiempo, por un lado, la riqueza humana, la riqueza natural de este territorio, no solamente de Risaralda, del eje cafetero, de Caldas, del Quindío, sino que también conozco las dificultades y los problemas, porque hoy tenemos un terremoto, pero desde el punto de vista estructural, este ha sido un territorio también que ya viene con unos problemas en el campo de la pobreza, en el campo del empleo, sobre todo para las nuevas generaciones, para las mujeres. Conozco las dificultades también del mundo agrario, que hoy están siendo amenazadas también y que queremos enfrentar. Entonces, he tenido la fortuna de conocer desde hace un buen tiempo a la Querendona, a la Morena y a la trasnochadora ciudad de Pereira.
1: Muy bien, representante, ya por último, ¿con qué propuesta llega el excandidato presidencial Iván Cepeda a territorio risaraldense?
5: Nosotros queremos, sobre todo, por un lado, como hemos dicho, escuchar a las comunidades, escuchar directamente a quienes se están enfrentando desde el punto de vista humano, pero también desde el punto de vista de sus responsabilidades como líderes sociales, de sindicatos, de organizaciones juveniles, de mujeres, la tragedia. Queremos compartirle lo que está pasando en el Congreso y queremos de manera conjunta y con un espíritu solidario ayudar a que la gestión que nosotros podamos hacer como congresistas de la República se traduzca en el respaldo a opciones, a soluciones concretas para los problemas que está viviendo el pueblo de Risaralda. Ese es el propósito y lo hacemos con mucho respeto por el pueblo de Risaralda.
1: Muy bien, pues, representante, muchas gracias por atendernos a esta hora de la mañana y vamos a estar muy atentos justamente a esa visita del excandidato presidencial. Mensaje final para todos los risaraldenses, caldenses y quindianos que lo escuchan a esta hora.
5: Bueno, un saludo muy especial al pueblo de Risaralda, a todos los sectores, muy especialmente a los sectores más humildes, a la juventud, a las mujeres, a los trabajadores, a los habitantes de los sectores populares, que sabemos son los que, además de las limitaciones estructurales que ya existían, están viviendo hoy con mayor crudeza los efectos de esta crisis derivada de este desastre natural. Decirles que pueden contar con nosotros, más allá de las diferencias políticas e ideológicas, para ayudar a salir de esta crisis al pueblo de Risaralda y a que tengan una vida digna.
1: Muchas gracias, representante, y le deseamos un feliz día.
5: Muchas gracias a ustedes.
1: Bueno. Son las 9:48, 9:48. Ahí estaba entonces el representante Gabriel Becerra, actualmente representante a la Cámara por la capital de la República, hoy que está visitando entonces nuestra ciudad, la ciudad de Pereira, y eso está bien, que vengan poco a poco senadores, representantes, preocupados justamente por la situación que hoy está viviendo nuestra ciudad. ¿Cómo la vamos a reconstruir? ¿Cómo se va a planear? Lo que hemos dicho, realizar lo mismo que tenemos hasta el momento, pues no sirve para nada, es tener las mismas infraestructuras. Son las 9:48 y antes de finalizar nos atiende muy amablemente el concejal Carlos Hernán Muñoz de la ciudad de Pereira. Concejal, buenos días.
6: Buenos días, Alejandro.
1: Hay una noticia que nos interesa muchísimo y es que ustedes ayer escucharon al secretario de Hacienda, Alexis Mejía, de la ciudad de Pereira. Y pues hay noticias que nos tienen muy preocupados, sobre todo con los contratistas, concejal. ¿Cuál es el resultado? ¿Qué fue lo que les dijo el secretario de Hacienda?
7: No, pues realmente ya se presentó un proyecto de acuerdo para unos traslados presupuestales para poder terminar de contratar las personas que necesitan de apoyo para las diferentes secretarías de despacho.
1: Y ¿nos puede definir, concejal, de qué se trata ese cambio presupuestal?
7: Sí, son unos traslados traslados presupuestales que se están haciendo entre secretarías para poder terminar de contratar las personas para finalizar este año las personas que necesitan de apoyo.
1: ¿Qué otras propuestas presentó el secretario o concejal? Y también queremos compartir si usted quedó como un sinsabor o queda tranquilo con lo que él presentó.
7: No, pues necesitamos, pues lastimosamente fue un poquito tarde, pero bueno, sabemos que la secretaría necesita la gente para poder trabajar y prestar un buen servicio. Y ahorita pues se hace también un trabajo que anunció el señor alcalde de contratar 5,000 personas para reactivar un poquito la economía.
1: Concejal,
7: eso es necesario.
1: Sí, es necesario, pero concejal, algunos empresarios nos han manifestado que en vez de contratar 5,000 personas, ¿no era más fácil esa plática ayudarles a ellos para sostener las quincenas de sus empleados?
7: Pues yo pienso que ahí habría que hacer una mistura, porque hay una gente pues que realmente está desempleada hace mucho tiempo antes del terremoto, y con el terremoto quedaron peor porque quedaron sin trabajo, sin techo y sin dónde vivir, y en condiciones no las mejores. Estoy totalmente que hay que apoyar a los empresarios. Pero algo mucho más importante, Alejandro, es poder reactivar la economía del centro de la ciudad. Yo pienso que ahí deberíamos enfocarnos también mucho, porque los empresarios quieren seguir trabajando, pero necesitamos un centro que sea que lo tengamos lo más pronto posible reactivado, porque pues obviamente los empresarios no van a tener la capacidad, así les den un apoyo. Hoy les están dando un apoyo muy pequeño, pero obviamente para una nómina, eso cada 15 días, sin usted generar facturación, sin vender, es muy difícil.
1: Concejal, ¿qué le han dicho sobre el tema del pico y placa para reactivar el centro, como usted lo viene manifestando?
7: Se va a revisar. Es más, hoy voy a hablar con el director de movilidad para que revisen ese pico y placa y volvamos a empezar a reactivar, pero necesitamos el pico y placa y necesitamos también que hayan que empecemos a tener un tránsito más fluido, norte-sur y sur-norte, para que podamos, para que la gente pueda entrar al centro y obviamente con las debidas medidas de seguridad que podamos entrar a comprar y a ir reactivando poco a poco el centro. Pereira es una ciudad donde la gente confluye mucho al centro.
1: Sí, claro, muy bien. Pues, concejal, le queremos dar las gracias por atendernos a esta hora. Sabíamos de la visita del secretario y vamos a estar muy atentos también a la corporación, al Consejo Municipal, porque de allí entendemos que ustedes vienen realizando un trabajo, como se dice, con lupa y analizando el tema del cuerpo bombero, la parte de Hacienda, los damnificados, la parte céntrica, la movilidad. Mejor dicho, tienen mucho trabajo de aquí en adelante ustedes, concejal.
7: Y algo mucho más importante, Alejandro, es que tienen que estar con lupa la reconstrucción de la ciudad. La reconstrucción de la ciudad no la podemos medir frente a lo que pasó hace 26 años con el Forec. Hace 26 años no había la tecnología que hay hoy, y hoy tenemos que esperar a que esa reconstrucción no se demore más de 2 o 3 años, porque la tecnología, hace 26 años una casa se demoraba normalmente en 3, 4 meses. Ahorita en las nuevas tecnologías casi en un mes una casa está construida, y tenemos que empezar y todas las tecnologías de la comunicación nos permiten que hagamos las cosas mucho más fácil y más rápida. Tenemos que aprender de lo que sucede en otros países, que una vía se daña y en 8 días la tienen funcionando.
1: Ojalá, ojalá fuera así, concejal, pero entendemos que todo lo público es muy demorado. Pero tenemos que aprender de todo esto. Concejal, muchas gracias. Le deseamos un feliz día, feliz viernes y feliz fin de semana.
7: Gracias, Alejandro. Feliz fin de semana y feliz día para todos los oyentes y para todos los de la mesa principal. Un abrazo grande y fraterno.
1: Muy amable, concejal Carlos Hernán Muñoz, concejal por el partido Cambio Radical. 9:54, había una propuesta ahí en la mesa sobre el secretario de Hacienda, Alexis Mejía, sobre descontarle una platica, un recurso a los contratistas. Parece ser que los contratistas no fueron afectados por causa del terremoto. Señor secretario, aquí sufrimos todos y ellos también necesitan su platica. Esto no es de quitarle un poquito a los que tienen, no señor. Esto es ayudarle a todos y hacer otro mecanismo diferente para que los damnificados también reciban, porque todos somos damnificados de una u otra forma. 9:55, don Jan, muchas gracias. Le deseamos un feliz fin de semana, que disfrute, que descanse y estaremos atentos al partido del Deportivo Pereira en el día de hoy.
8: Pues, Juan, así es. Estaremos.
1: Yo la veo muy complicada hoy frente a Águilas.
8: Todos los partidos para el Pereira son complicados realmente, no hay. Sí, bueno, no hay.
1: Puede jugar con otro equipo y de menor categoría y hasta pálido me pone.
8: Pero es que pues igual uno decir un equipo de menor categoría es ¿Quién? Porque el Pereira en ese momento, la nómina del Pereira es...
1: El equipo de los periodistas, que es bien regular el equipo y creo que hasta le hace partido al Pereira.
8: Exactamente. Entonces, eso nómina, la nómina del Pereira, no. Lamentablemente, es una nómina que está entre las dos, tres peores de la primera división y se codea perfectamente con nóminas de equipos, ni siquiera los mejores de la segunda división, sino con equipos que perfectamente pueden estar andando sobre la tercera, cuarta línea en cuanto a nómina en segunda división. Entonces, ahí uno ya sabe que la situación no es buena y el equipo, realmente hay que ser sinceros, el equipo trabaja es para ir rasguñando punticos de cara a lo que va a ser la pelea por el descenso el próximo año.
1: Uno creía que con el Deporte y más con el Deportivo Pereira era felicidad para olvidarse uno de tantos problemas, tanto estrés que uno tiene durante la semana, pero al contrario, lo ponen uno a sufrir más de los problemas que tenemos. Entonces, Dios mío, pero bueno, ojalá rescatemos y quiera un punto por lo menos frente a un Águilas Doradas, que muy complicado ese equipo. Bueno, ahora sí, don Jan, nos vamos porque nuestros medios aliados también se tienen que ir. Muchas gracias y un feliz día para todos.
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7: Bueno, las convocatorias van y vienen. Están saliendo todas. Hay unos equipos establecidos, Inglaterra, España. España tiene 4 cambios. Inglaterra no tiene más de 2 o 3 novedades, pues son equipos establecidos. La primera convocatoria de Sisu, la primera convocatoria de Xavi Hernández. Ellos tienen competencia oficial a partir del jueves de la semana entrante. España, por ejemplo, estrenará su título ante Inglaterra. Francia jugará contra Turquía de visitante. Ya entran en competencia. Amistosos no, Liga de Naciones.

0: Entonces, la consideración de ellos en materia estructura, lo más sorprendente es lo de Alemania. Porque el mensaje que manda Klopp es que aquí no hay nada. Aquí no dejaron nada. Entonces, como no hay nada y no dejaron nada, yo saco 40 y pico, 50 jugadores, armo dos equipos, inédito. Ha sido tan inédito para el fútbol alemán lo que acaba de hacer Klopp, que diarios que se dedican única y exclusivamente a la política, hoy le dedican portadas a las decisiones de Klopp. Pero es un caso excepcional, porque ellos están en competencia. Lo nuestro es diferente. Lo nuestro son amistosos, en donde algunos estrenan técnico, otros cambian porque no les fue bien, otros cambian porque quieren seguir avanzando, y algunos que todavía no saben qué van a hacer, como el caso de Argentina. Para analizar dos de los rivales nuestros, inicialmente la selección mexicana ha hecho una convocatoria que hay que explicar. La convocatoria, según lo que explicaron ayer, tendrá una particularidad debido a la actividad de la Liga Mexicana. Solamente 25 jugadores comenzarán este lunes la concentración y permanecerán con el equipo durante toda la fecha FIFA. Los 5 restantes, casi todos jugadores de Chivas, Campillo, Romo, Sandoval y Camberos, y uno del América, se incorporarán posteriormente en Nueva York cuando termine la 10ª jornada de la Liga Mexicana. O sea que se prioriza la Liga Mexicana. Van unos a entrenar y los otros se quedan con sus clubes y solamente se unirán cuando ya el campamento esté montado allá. Además de los 30 convocados, el cuerpo técnico encabezado por Rafa Márquez y Juan Manuel Lillo van a llevar a algunos jugadores de la sub-20, que eso es muy, en América, muy de Bielsa, y en Europa casi que todas las selecciones trabajan así, llevando una gruesa dotación de sub-20 que sirven de sparrings, y algunos de ellos dan el salto gracias al conocimiento que por esas experiencias y entrenamientos los técnicos, gracias a esas experiencias los técnicos van ubicando qué materia prima de la 20 puede subir. Márquez tuvo en cuenta una buena cantidad de jugadores que estuvieron en el Mundial en esta convocatoria para enfrentar en primer lugar a Colombia. 17 futbolistas: Montes, Vázquez, Reyes, Gallardo, Lira, Chávez, Vargas, Fidalgo, Mora, Morita el Pelao, Roberto Alvarado y Santiago Jiménez. Irving Lozano está de regreso, Alex Padilla y Oscar García aparecerán en la portería junto a Rangel, que será el titular, y Berterame se aprovechará de las ausencias de Raúl Jiménez y Julián Quiñones. Es una pena que estos dos goleadores no nos enfrenten, porque se trata es de tener a los rivales más duros posibles dentro de las limitantes que genera este estado de cosas. Perú convocó a su selección sin mucho ruido. Está Pedro Galese, el Pulpo, que es el que ha salvado al Cali durante el último tiempo. Los demás son Córdoba y Romero. Vuelve Gianluca Lapadula. Perú va a jugar contra Estados Unidos, México, Canadá y el último partido contra nosotros. De la vieja guardia aparte de Galese, Cartagena, Araujo, Yotún, André Carrillo. La novedad es la de Piero Magallanes, jugador de Sport Huancayo. Casi todo local, porque ellos no tienen muchos jugadores afuera y los que están afuera en mercados de tercera línea. Entonces, la gran novedad es esa de Piero Magallanes. También llamaron jugadores de Boys, que es un equipo que suele andar mal, menos esta temporada, en donde parece que por lo menos no va a estar coqueteando con el descenso. El caso de Mora y Soyer, que juega en el Gio Vicente. No son muchas las novedades. El espectro del fútbol peruano es un espectro muy reducido, muy pequeño. Muy pequeño. Y todavía esperamos lo de Paraguay para hablar de los rivales que vamos a tener a partir de la próxima semana. La convocatoria nuestra, esta mañana, cuando le preguntamos a Teófilo Gutiérrez, con el que hablamos, sobre el tema de la convocatoria, dijo: esta convocatoria me hace muy feliz, porque era lo que estábamos esperando desde hace rato, caras nuevas, un aire fresco, diferente. Y comparto con él la felicidad, pero la mía tiene unos límites. Unos límites porque conozco los personajes. Y los personajes de esta historia siempre me generarán sospecha. Porque a veces uno no sabe, y ya nos ha sucedido, qué traen entre pecho y espalda y qué traen debajo del sobaco. Si aquí siempre se hubiera hablado de frente, si aquí siempre se hubieran tomado decisiones de cara a la gente, sin nada subterráneo, sin nada clandestino, sin tanta gente metiendo la cuchara en la olla, pues hombre, uno hasta les creería todo y la felicidad sería completa. Pero hay unos apartados que yo se los quiero transmitir. Obvio, cómo no, para aquellos que odiamos la mediocridad, este es como un aire, ¿no? A ver hasta dónde podemos llegar. Sí, busquemos otra cosa, porque hasta ahora lo que hemos tenido no nos ha servido. Para algunos ha sido una maravilla, para mí no. No hemos ganado nada, para algunos eso no es importante, para mí sí. Y el juego, que también es decisivo, para mí muy decisivo, algunos no lo perciben, lo entiendo, pero también tiene que ser parte fundamental de esta nueva estructura. Pero cuidado, cuidado. No sobra decirlo porque conozco los personajes y ya hay ruido por ahí de viudas, ñoquis y demás. Hay ruido. Y cuando ese ruido existe, algo se traen. Ojalá sea una simple sospecha. Pero cuidado con crear condiciones para volver a llamar a los que ya se fueron. Los idos, idos están. Los que se fueron, ya se fueron. Esto no es juego. Cuidado. Porque, no crea, podrían armar cualquier cosa que quemaría jugadores y entonces empiezan a través de sus voceros a pedir que vuelvan los del pasado, porque esto no sirve. O sea, crean el ambiente para rogarle a los otros que vuelvan. Espero que sea una simple sospecha, espero que sea hilar muy delgadito, pero como conozco los personajes, me da miedo. El director técnico, actual, el que tenemos, el que fue reconfirmado por la federación sin dar una explicación deportiva lógica, debe armar una escuadra competitiva con lo que hay, escogiendo bien, lejos de los compromisos con los que sabemos que están ahí, siguen ahí, y solo respondiendo a la capacidad de los jugadores y a la supuesta capacidad hasta ahora no demostrada del director técnico. El técnico actual no pudo con los que se fueron. ¿O sí pudo? No pudo. Espero que pueda con los que están y estarán. Porque si no puede, tenemos que buscar otro que pueda. Así de simple. Sin anestesia, sin eufemismo, sin maquillaje. Si no puede este técnico con lo que hay y lo que habrá, tenemos que traer otro que sí pueda. No es que como no pude, entonces traigamos a los de antes. No. Eso no lo puede permitir la patria futbolera enemiga de la mediocridad. Que quede eso clarito, clarito, de una vez. El mensaje está dado, ¿ok? Lo de Lucho, pues yo creo que no necesitaban explicarlo, yo lo esperaba. Es el jugador más emblemático que tiene el fútbol colombiano y es un activo que hay que proteger. Que estuvo muy lastimado por el estado de cosas de la selección. Yo sigo creyendo que hay que crear unos ambientes y la selección no lo tenía. La selección en el Mundial tenía un ambiente postizo, especial para una canción de Rubén Blades, La Chica Plástica, era una selección plástica, que transmitía una cosa y era otra. Entonces, uno de los grandes damnificados sin duda fue él. Y debe estar muy golpeado anímicamente, pues por todo lo que, las cargas que le echaron, las culpas que le echaron, porque, y bien lo he dicho, en el caso James, hubo unos que pasaron puntitas de pie, por el ladito del fracaso. Algunos decidieron honestamente dar el paso al costado, a otros les va a tocar hacerlo, a otros no los van a volver a llamar, pero sobre ellos estaban las cargas. Entonces las grandes críticas hacia ellos y el otro de puntitas de pie por un ladito ratificado por el presidente de la federación. Entonces lo de Lucho es que él tiene que volver a hacer lo que fue y va a volver a hacerlo. Entonces, ¿para qué desgastarlo chimbamente en unos partidos que deben ser usados para esto, para ver a algunos jugadores? Estos partidos no son para salir a sumar el porcentaje de victorias que tiene nuestro proceso que llaman, que no tiene de proceso nada. Tal vez esto que arranca sí podría ser un proceso, si se maneja bien, pero hasta ahora no. Y estos partidos tienen que ser para eso, para probar los jugadores, mirar qué hay y tratar de establecer una cosa coherente. Entonces, ya hay unos activos como Lucho que no hay necesidad, ya todos sabemos cómo funciona. Y en su momento volverá y tendrá que volver. Yo de los ausentes de Mundial tengo mi propia lista. Yo tengo mi lista, que sé que a muchos les causa escozor, mis listas. Cosa que a mí pues me resbala. En mi lista, David Ospina, Camilo Vargas, Jerry Mina, Juanfer Quintero, James Rodríguez, John Córdoba por edad, Santiago Arias y Juan Camilo Portilla y Cucho Hernández, muchas gracias, bienvenidos. Que les vaya muy bien. Y son activos Bueno, y lo de Lerma ahí no, porque si Lerma no juega, con dolor en el alma, borrado también. Dita, hay que seguirlo considerando. Lucho es un activo. Ah, bueno, y me faltó Mojica. ¡Ah! Carrascal es un activo. Para hablar de esos que fueron al Mundial y no están ahora. Son pocos los que quedarían, pero los hay. Entonces, me parece que lo de Lucho no necesita ni siquiera explicación. Sí se quedaron muchos meritorios que podrían haber estado en esta lista. Millán. Yo no sé cuál es el problema de Millán. No me han explicado. Porque malo no es, competente es, no me lo han explicado. Romaña. O sea, Romaña le sirve a todo el mundo, menos a la selección. Yo creo que era la oportunidad, ya que miraron el fútbol colombiano, al que tenían completamente degradado, a Escobar, jugador del América, a Guzmán. Y así no le guste a muchos, a Morelos, que ya es un hombre mayor, pero para la Copa América se hubiera podido servir. Rojas, De Osa, ya voy a hablar de su partido ayer. Y John Jader Durán, yo estoy con Teófilo. John Jader Durán hay que recuperarlo. Porque si no lo puede recuperar este técnico, que venga otro que sí lo recupere. Porque ese tipo de jugadores, nosotros no nos podemos dar el lujo de tenerlos al margen. En el fútbol que hoy se juega, y ya lo he explicado muchas veces, pero caramba, ayer me puse a pensar, si lo tengo que explicar muchas más, pues lo explicaré, hasta que les entre con vaselina. El fútbol que hoy se juega no admite comparar un jugador con otro. Aquí lo que hay que hacer es funcionar dentro de un modelo de juego. Si es que el modelo de juego existe. En el caso de Colombia eso no existe. Entonces lo primero que tenemos que hacer es instalar un modelo de juego y luego acomodar las piezas para hacerlo funcional. Entonces, salir ahora que es Rengifo el reemplazo de James. Es Guzmán el reemplazo de Quintero. Pucha, se van a estrellar. ¿Por qué? Puede que sean mejores, yo no lo sé. Puede que sean peores o iguales. Lo dije ayer. El tema ahora es un funcionamiento colectivo, porque cada uno es cada uno y son individuales. James es una cosa, Quintero es una cosa diferente, Rengifo es una cosa diferente, Guzmán es una cosa diferente, Carrascal es una cosa diferente, Asprilla es una cosa diferente. Pero como hay tanta ignorancia en este medio, entonces van a empezar a minimizar a los que están para agrandar a los que se fueron. Y el modelo de juego, ¿qué? Y la idea de juego trasladada al campo, ¿qué? El funcionamiento del equipo, ¿qué? Yo le voy a poner un ejemplo emblemático, emblemático de la temporada 21-23. Uno de los equipos más importantes del mundo, llamado PSG. Ese equipo gastó fortunas, fortunas en jugadores de fútbol. ¿Se acuerdan lo que tenía? Messi, Neymar y Mbappé. No ganaron nada, nada. Entonces llega un técnico que tiene capacidad y que dice, venga, es que esto no es de muñecos. Yo no voy a reemplazar ni a Mbappé, ni a Messi, ni a Neymar, porque a lo mejor no encuentro mejores individualmente que ellos. Voy a armar una estructura colectiva y con esa estructura colectiva, y lo dijo, déjenme a mí eso. Yo voy a armar el equipo. y no trajeron al reemplazo de Mbappé, porque a lo mejor como Mbappé no hay otro. O no trajeron al reemplazo de Messi, porque como Messi no hay otro. Messi es único, Mbappé es único y Neymar es único. Y entonces vino un tal Carabasquelia, vino un tal Doué, vino un tal Dembélé. Y resulta que con esos señores que no tenían la parafernalia de esos que se fueron, ha ganado todo. ¿Se dan cuenta? ¿Qué tal que hubieran empezado con que, a ver, esta, ah, no, no, no, es que ese no es Mbappé, es que ese no es Messi, es que ese, no, se juega de otra manera. ¿Me entienden? ¿Qué parte no entienden? Pero yo sé que están preparados. Y como hay tanta gente que abusa de la credibilidad y buena intención de usted como oyente y como televidente, y los meten en esa baraunda. Bueno, de mis listas, ya la tenemos ahí. ¿En dónde las tenemos? A ver. Listo. De mis listas. Entonces, convocatoria. De los sobrevivientes están en azul y los meritorios en verde. Creo que solamente, sí, tres no estaban en mis listas. Álvaro Angulo, Kevin Andrade y Roger Caicedo. El resto estaban. Es que es tan obvio todo, hermano. Tan obvio. Bueno, muchachos, si esto es sano, si esto tiene buena intención, hay que arroparlo. Que no va a tener veneno por ahí, como ya les expliqué, que no va a tener nada por debajo, que uno levanta la alfombra y no encuentra sino estiércol. Entonces, si todo esto es sano, aleluya, aleluya, bienvenido. Y hay que darle para adelante. Y habrá que arropar esto. Y ahora serán unos y en noviembre otros. Y después en marzo otros. Pero hay que mirar y establecer ya, ir armando una estructura. Si nos quedamos atados al pasado, nos jodimos. La mediocridad seguirá. Y sí, clarito, si no puede con la nueva generación, hay que cambiarlo. Nada más. Punto. Viene otro. ¿Sabe cuántos técnicos hay en el mundo disponibles y buenos y mejor que el que tenemos? ¿Para qué les cuento el número? Bien. A Quintana ayer, fatal. Justo el día que lo llaman, Dios mío. El día que lo llaman. Ay, Dios mío. Bueno, pero le pasa a los arqueros. Le sucede a los arqueros. Esos errores sí que son notorios. Pero no me puedo ir hoy, que era dedicado todo a selección, sin un detallito arbitral. Dos detallitos arbitrales. Miren, muchachos, no metan mentiras porque eso es pecado. Eso es pecado. No, que es que... Si el árbitro Betancourt no dio gol de Internacional de entrada porque en línea tenía la bandera levantada, o estas fotografías que tomé del video de Win del partido son apócrifas. A ver, me muestran las fotografías. El señor Betancourt con el brazo arriba levantado y en línea con la bandera levantada y los jugadores de Internacional de Bogotá reclamándole al línea. No, Gallo lo llama al árbitro para decirle, estás equivocado, el gol es legal. Porque ahora empezaron a preguntarle a inteligencia artificial cómo era eso de la voluntariedad. Hombre, la inteligencia artificial opera como una máquina, no opera como con el discernimiento de alguien que interprete la ley y que la tenga que interpretar en materia de fútbol. Esto es clarito, pues. Listo, ¿ok? Entonces esa disculpa se les cae ya, de una. Y la segunda, oiga, hombre, ¿qué gol le invalidaron al Medellín anoche? Los mismos de siempre, Ortega en la cancha y Trujillo, que era tan mal árbitro que lo pusieron de VAR. Este gol, falta, ¿Falta de dónde? ¿Cuál? El gol de Klinger. Ese gol es un gol absolutamente legítimo, ¿no? Un remate de zurda, abajo, palo de la mano izquierda. El inicio de la jugada. Inicio de la jugada. Esto es falta. ¿Sabe qué? Coloquialmente, no jodas. En serio, no jodas. Por eso pasa lo que pasa. Por eso no avanzamos. Que los árbitros se equivoquen. Normal que se equivoquen. Se equivocan todos los días y en todas partes. Pero uno no se puede equivocar en una cosa tan elemental, tan nimia, tan pequeña. ¿Cuál falta? Entonces, ¿el fútbol qué? ¿El fútbol no es un deporte de contacto? Muy bien, señores. ¿Quién está hoy? Viernes. Porque los viernes... Ah, Dani. A mí a Dani se me olvidó decirle, porque pues no quería herir ayer
1: susceptibilidad.
0: Su séptimo orgullo. No le quise herir diciéndole que marcarle 7 a los suplentes de un recién ascendido, eso más bien da cárcel. Eso es como una especie de violación. Eso es eso no tiene nada de deportivo. Lo lamento. Simplemente era un apartado que tenía pendiente, cositas que uno va teniendo pendientes. ¿Qué partido les toca para el cero el fin de semana?
1: A ver, tengo Llaneros ante Atlético Nacional, profe. ¿Usted qué tiene?
0: Bueno, no. Ese tiene goles. Ese tiene goles. Uh-huh. Ese tiene goles y seguramente habrá goles anulados también. Mire, en el caso mío, yo tengo un partido que es América Deportes Tolima. Uh-huh.
1: Hay rumor.
0: ¿No? ¿Hay rumor de qué?
1: Hay rumor. No, como la frase de Tito, hay rumor de buen fútbol.
2: De buen fútbol, profe, de buen
3: no,
2: rumor.
3: Señor, de 0-0, dígalo de frente.
4: Hágase cargo y dígale al profe lo que eso significa, por favor.
0: Sí, por favor, me aclaran eso. Lo que sí es que estoy muy preocupado con el caballero que está ahí en pantalla, porque le estoy leyendo los trinos y los trinos los noto muy diplomático. No, hombre, a ver.
1: ¿Pero cuál?
0: Ver, en la vida uno tiene que comprometerse. Si uno no se compromete en la vida,
1: ¿cuál de todos?
0: ¿No?
1: ¿Cuál de todos?
0: Todos. Que tengan un buen día.
1: Un abrazo. Nos vemos el lunes. Que esté muy bien. Y nos encanta porque el señor le dice aquí tibio a todo el mundo.
4: Sí.
5: ¿Pero cuál de todos? Pregunté.
4: Todos.
5: Creo que todos. No puede ser. Hasta hablando de Aldair Quintana también. No puede ser.
1: Bueno, don tibio de Felice, muy buenos días. ¿Cómo está? ¿Cómo le ha ido?
5: Muy bien, ¿cómo vamos?
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0: Son los sueños que se alcanzan, 11 de la mañana, 4 minutos. Hola, ¿qué tal? ¿Cómo les va? Muy buen mediodía para todos en esta parte del mundo y lo que corresponda en otra latitud. Es un verdadero gusto saludarles. Un placer que compartan su tiempo con nosotros y que nos acompañen en el día de hoy, 18 de septiembre, viernes 18 de septiembre del año 2026. Hoy es un día muy especial, hoy estuviera cumpliendo año mi señor padre. 79 años estuviera cumpliendo mi señor padre. Hoy también está cumpliendo año nuestro colega Jorge Eduardo Hurtado y Londoño, 60 años. Hoy está cumpliendo años Cachaza Hernández, ídolo de la tribuna de Oriental. Hoy está cumpliendo años Gerson Mosquera, que quedó campeón con el Deportivo Pereira. Hoy está cumpliendo años el hijo de don Luis Carlos Giraldo. 18 de septiembre, sí señor. Entonces, no es un día cualquiera. Mañana cumple años el maestro Raúl Quijano. Realmente un decano del periodismo deportivo en la ciudad. Entonces, bueno, un saludo cordial para ellos. Mañana tenemos programa, entonces un saludo para don Raúl. Un saludo para todos. Don Diego Saldarrega dice que el hermano de él está de aniversario. De aniversario de muerte. De aniversario de muerte. Entonces, un saludo para todos. ¿Cuántos años está cumpliendo el hijo de don Luis Carlos Giraldo? Está cumpliendo 12 años. 12 años. Es el segundo hijo de don Luis Carlos. El popular Simón. 12 años de edad y celebró con la camiseta de la selección Colombia. La calle que espera más encuentros. La calle del encuentro ya no luce como antes. Sin embargo, sus comerciantes, lejos de echarse a llorar, van reactivándose poco a poco. Y para ello arman sillas, mesas y ofrecen sus productos en espera de más clientes y encuentros que muevan la economía de los negocios ubicados en este populoso lugar. Así somos los habitantes de esta tierra. Pereira resurge y no se rinde. No había pasado por la 22. No había pasado por la 22. Hoy pasé por la 22. Quinta, sexta, séptima. Se le arruga uno el corazón. Esa 22. Ya se nos apachurra el corazón. Sí, estimada doña Luz, muchas gracias. La verdad es que lo que pasa es que esa 22 que habíamos hablado, ahí diagonal al Consejo Municipal, esa casa, pues, o sea, media cuadra que causaba ruina, y da uno toda esa vuelta por la 22, subiendo, a mano derecha están las ópticas, están funcionando, pero a mano izquierda esas casas todas están abandonadas, pues abandonadas y siempre se veían muy feas, pero eso más el temblor, más uno arrimándose a la calle del Tango, quedó muy, muy afectada. Quedó muy afectada. Y esa casona de Bareque también quedó muy afectada. La 22 con séptima. La 22 con séptima. Y lo que era las gafas también quedó muy afectado, ¿no? Esa calle 22 quedó realmente muy afectada. Bueno, una pena. Y bueno, ahí siguen haciendo demoliciones. Esperemos a ver cuándo vamos a amanecer de semejante pesadilla que estamos viviendo. Quisiera uno ir al futuro, amanecer en el futuro y decir, ah, ese año 2026 tan difícil, ese año tan malo para nuestra ciudad. Y decir, mire cómo está linda nuestra Pereira. Pero por ahora toca vivir el día a día. En el Club de Comercio de Pereira, convocada por la Corporación Vigía Cívica, se realizó la Asamblea de Constitución de la Veeduría Ciudadana a la reconstrucción de Risaralda. La entidad quedó conformada por personas que estuvieron vinculadas a la reconstrucción posterior al terremoto de 1999 a través de Vida y Futuro. Muy bien, don Viejo Willy, estaba en la operación de audio, asistencia técnica, producción periodística y coordinación para don Jan Bermúdez, aquí en la cabalgata de hoy, 18 de septiembre del año 2026. Estuviera cumpliendo 79, mi papá. Muy joven. David González dice, quisiera llegar a ser como Gabriel Ochoa Uribe. Bueno, mire usted, quiere quedarse muchos años en siendo hincha del América, don David González, siendo técnico del América. Bucaramanga 2, Medellín 2. Juanfer marca su primer gol en empate ante Bucaramanga. Cristiano también cumplió 41 años, al igual que Dairo Moreno. Luis Díaz no fue convocado a la selección. Dice, es nuestra obligación hacer mejores papeles en Selección Colombia. Vamos a saludar a don Jan Bermúdez, a nombre de AINCA, Seguridad y Protección Limitada, la mejor empresa de seguridad del país, que estamos aquí en el Mall San Pablo, en el kilómetro 5 de Pereira, Armenia, con el Lavautos San Pablo, que lo atiende después de las 8 de la mañana, con la plazoleta Brasileiro, la mejor, el mejor rodicio del país, con su gelato. 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Don Jan Bermúdez, ¿cómo ha estado? ¿Cómo le ha ido? Bienvenido.
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2: ¿Qué tal? Los buenos días para usted, también para el viejo Willy y para todos nuestros oyentes que fielmente nos acompañan a través de los 1270 de la M, a través de las redes sociales y a través, por supuesto, también de nuestras diferentes plataformas digitales. A ustedes muchísimas gracias.
0: Y estaba escuchando al doctor Carlos Antonio Vélez por la APP, de sus palabras mayores, hablando de los convocados de la Selección Colombia.
2: Exacto.
0: Como un tiro, la APP.
2: Sí, no, bien. Sí, sí.
0: Muy bien.
2: Funciona bien.
0: Está volando.
2: Y de eso justamente le iba a hablar. Estoy ya entusiasmado con lo que vi de la convocatoria de la Selección Colombia. Me gustó. Obviamente uno va a decir, pero faltó tal. Pero pues en este caso no somos la selección alemana y creo que mete 45 en un solo golpe, ¿no? Entonces creo que igual me declaro satisfecho con la convocatoria.
0: Hay que analizar, ¿no?
2: Por supuesto.
0: 15 nuevos y 10 de la vieja guardia.
2: Sí, y hay que analizar el por qué no lleva a unos, por qué no lleva a otros, porque pues el hecho de que no lleve a unos no debería causarnos alarma. O sea, uno sabe que si no llamo a Lucho Díaz, por ejemplo, nadie va a decir, no, es que lo van a sacar de la selección, o a Vargas, ¿no? Pero vale la pena analizar el momento de cada jugador.
0: Claro.
2: Y además de eso, también de los que fueron y de los que no fueron, y el motivo de cada uno, pero en general me agrada, porque para eso sirven estos partidos, para probar.
0: Ahorita damos la lista y escuchamos a Néstor Lorenzo. ¿Qué le parece?
2: Maravilloso, claro.
0: Juventus ganó 5-0 y Lucumí hizo asistencia.
2: Me gustó, qué buena asistencia. O sea, no fue un cualquier.
0: Lucumí sí fue convocado.
2: Sí, así, exacto. Pero uno dice, Lucumí, pues fue la asistencia del quinto gol. Juventus ganó 5-0, pues para tener claridad en el tema. Y lo que me gustó fue que el pase no fue un pelotazo largo y de rechazo, no, fue un pase pensado y lo puso justico para que llegara su compañero Columani y pudiera sacar al arquero y definir por posteriormente.
0: Aldair Quintana volvió a ser el del Pereira, ¿no?
2: en Pereira
0: le fue bien, en términos generales le fue bien, pero también se hizo cada gol, ¿no?
2: La ingratitud de ese puesto, ¿no?
0: Y debía estar feliz porque lo convocaron a la Selección Colombia.
2: Claro, claro, pero es lo que le digo, o sea, la ingresa.
0: ¿Qué tal el error?
2: Él ha salvado muchas veces Independiente del Valle, había tenido una buena copa hasta el momento, pero el error de ayer lo condenó y condenó a Independiente del Valle.
0: Porque iba ganando 1-0.
2: Sí, señor. Sí.
0: Independiente del Valle, y alcanzó a estar, por lo menos en mi aplicación, 2-0. No sé qué pasó, si lo anularon o qué.
2: Creo que anularon ese gol, pero pues no sé realmente por qué, no alcancé a ver tampoco.
0: Pero bueno, Flamengo, como se decía, pues está clasificado otra vez a la final con ese portero Rossi, que a mí no me termina de dar tanta confianza. ¿Qué quiere que le diga? Pero bueno, recordemos entonces hoy a 18 de septiembre mi señor padre, que estuviera cumpliendo 79 años. Hoy 18 de septiembre la Iglesia Católica homenajea a San José de Cupertino. Se celebra el Día Internacional de la Igualdad Salarial, de la Ética Médica y el Bambú. Ah, un saludo entonces para Camilo Restrepo, a quien le dicen Restre y Bambú. Hoy es el Día del Bambú. 18 de septiembre de 1851 en Estados Unidos se funda el periódico The New York Times. En 1894 fallece el expresidente Rafael Núñez. Durante las cuatro ocasiones que ocupó el cargo, promulgó la Constitución de 1886, de la cual fue redactor. Creo que es el personaje que ha sido más veces presidente de Colombia, ¿o no?
2: Si no estoy mal, sí. Pero hay barrio,
0: ¿cuatro veces?
2: Sí, creo que sí.
0: Yo no creo que haya alguien que haya tenido cinco veces la presidencia. Yo he tenido la presidencia cinco veces, cuatro veces. En 1931 nacía Julio Grondona, presidente de la AFA, durante 35 años. El hombre con su ferretería, ahí en Sarandí.
2: Sí.
0: Por ahí pasó todo el fútbol argentino, durante 35 años el viejo. Menos mal que se murió antes del FIFA Gate, ¿no?
2: Sí.
0: Porque si no, también hubiera llevado el bulto, hubiera estado en problemas el viejo Julio Grondona. En 1944 nace la ex cantante y actriz Rocío Jurado.
2: Oh.
0: Rocío Jurado, quien falleció en 2006, había nacido en el 44, en el 47, nacimiento oficial de la CIA. Hoy, el día que mi papá nació, nacía la CIA, la Agencia Central de Inteligencia, creada por una orden del presidente Harry Truman en Estados Unidos. En 1970 muere Jimi Hendrix, guitarrista estadounidense. En 2014, Escocia realiza un referéndum sobre su permanencia en el Reino Unido, que concluye con un resultado positivo del 55.3. Muy apretado.
2: Pero por poquito.
0: Sí, señor. Bueno, esto es lo que tengo yo, mi estimado Jan, pero usted debe tener más para mandarle esta información a mi señora madre. Ella está recordando que un día como hoy cumpleaños de mi papá. Bueno, los últimos años se lo celebramos, pero a él le gustaba era solo tangos. Me gustaba escuchar era tangos y tangos y tangos en sus celebraciones. Un día le llevamos rancheras, le llevamos trío, le llevamos otra clase de música, y el hombre, bueno, estaba aburrido, pero estaba ahí tranquilo. Pero apareció don Raúl con su grupo de tangos y ahí sí, se motivó.
2: Ah, pero igual quedan los recuerdos de esos momentos con los que se celebran de diferente manera, y creo que es lo más valioso.
0: Sí, señora, no, por lo menos en los últimos años se lo celebramos. Y bueno, estaba un poquito enfermo, pero valió la pena todo.
2: Mientras todos sean familia, mientras sean recuerdos que queden, y que él haya pasado, más allá si no era tango, pues que igual hubiera pasado bien al lado de su familia. Eso es lo más importante, y lo que se queda en el corazón.
0: El ídolo, perenne, agradecimiento, el ídolo. Muy buen papá, fue muy buen papá. Me siento muy orgulloso. Lástima que me duró tan poquito, 37 años nomás.
2: 37,
0: cuando él murió el 18 de julio del 2007, y yo cumplí al 4 de agosto los 37.
2: Bueno.
0: Alcanzó porque cumplía el 18 de septiembre 60 y murió el 18 de julio.
2: Bueno, pero que lo otro también es que quedó también parte de su trabajo, no solamente en ustedes como hijos, en lo que los apoyó a ustedes para estudiar, sino que también dejó construcciones, si no estoy mal, ¿verdad?
0: Sí, señor. Entonces, bueno, buenísimo. Abogado penalista. No era abogado penalista. Muy bien.
2: Ah, fue su abuelo el que...
0: Mi abuelo fue el que hacía casas, pero de una manera empírica.
2: Ya.
0: Y no se cayeron.
2: Eso
0: ni la de Kennedy, ni la de La Pradera. Ninguna de las dos. Y nosotros hemos pasado varias veces. Más estamos tan cansados... Que ya quiero que el viejo Willy se baje para ir a dormir. Pero ya esto es que sea que sea el partido más temprano, vamos y le damos la vuelta y para conocer, porque nosotros trabajamos mucho por la pradera cuando llevamos a Alejo a Primavera Azul, sí. Cuando regresamos, pues nos volteamos con Santa Mónica por ahí y por la pradera, entonces podemos, me acuerda, viejo Willy, usted que tiene buena memoria, para ir. Sí, mi abuelo lo hacía, pero de una manera muy empírica, y en cada finca que teníamos hacía su cancha de fútbol sin mucho conocimiento y quedaban muy buenas, muy buenas. Entonces, mi estimado viejo Willy y Jan, vamos entonces con un día como hoy. ¿Qué pasó más?
2: Bueno, pues le cuento, Diego, que en el 2010 la OMS declaró el fin de la pandemia de la gripe H1N1.
0: Ah, qué bueno, sí. Buen día, buena noticia.
2: Sí, y además de eso, recordemos que esa gripe se le tocó a la OMS llamarla de manera técnica, porque se había dicho que era la gripe porcina, la fiebre porcina, y eso estaba causando un problema económico porque la gente ya le da miedo, claro, consumir carne de cerdo. Entonces le dijeron, no, eso no es así. Bueno, entonces total que sí. Les tocó cambiar.
0: Sí, como el día que digan que Acrópolis es habitable, invito, viejo Julio, yo invito. Ese día celebramos. Sí, ya celebro. Cuando, bueno, tampoco alcanza para el asado, pero acá hacemos algo. Acá invitamos, aquí así sea con agua brindamos, pero brindamos.
2: Seguro. Bueno, también le cuento que en 1946 nace Hugo Horacio Londero.
0: No me diga.
2: Sí, señor.
0: Ah, ya, y está vivo. O sea que está cumpliendo 80 el viejo.
2: Exactamente.
0: Hugo Horacio Londero.
2: Crack.
0: Jugó en Nacional, jugó en el Pereira, pero su ciudad es Cúcuta. Ahí tiene su restaurante Londeros.
2: Sí, y muy bueno, pues, no, obviamente
0: 80 años el viejo.
2: No me tocó, pero
0: muy bueno.
2: Uno escucha la voz de los que sí lo vieron y dicen que era un crack, un jugadorazo. También en el 49, un gran jugador también nació Peter Shilton.
0: Ah, muy Peter bueno. Shilton.
2: Sí.
0: Mire usted, ya le decía yo a usted, Cachaza Hernández, el ídolo oriental tanto de Santa Fe como del Pereira.
2: Claro.
0: Y el señor Chachán Vallejo se osó compararse con Gerson Mosquera.
2: ¿Ah, sí?
0: Que juega hoy en el Deportes Tolima, Gerson Mosquera. Está de cumpleaños también hoy don Gerson Mosquera.
2: Bueno, ahí está, pues, entonces, para que no digan que no acordamos. Y también en 1949 nace un crack, pero el vallenato. Poncho Zuleta, el compositor y cantante colombiano.
0: Muy bien.
2: Sí, en el 63 nació Fabiolita Posada, la gorda Fabiola.
0: La gorda Fabiola, que murió hace muy poco, ¿no?
2: Sí, total, eso fue hace poco. Y bueno, gran humorista y que le abrió de alguna manera los caminos en el humor a las mujeres. En el 64 nace el cantante italiano Marco Mazzini, que por el nombre de pronto yo creo que no lo tiene mucho Diego, pero ahorita, o sea, cómprame la orquesta y verá que ahorita se acordará de una canción. En el 71 nace Lance Armstrong, el ciclista
0: Opa,
2: estadounidense.
0: Lance Armstrong.
2: Sí.
0: Terminó mal el viejo.
2: En el deporte sí, pero sí. Hoy en día es un empresario.
0: Ah, claro. Pero muy triste, pues, por lo del doping.
2: Ah, bueno, eso sí.
0: Es Poncho.
2: Exactamente.
0: Estás muy conocida.
2: Sí.
0: Muy bien.
2: Y el otro es Marco Mazzini, se llama, el de música romántica. En el 74 nace Sol Campbell. ¿Se acuerda el central grandotote del Arsenal?
0: Ah, claro.
2: Claro,
0: el que jugó en el Arsenal.
2: Espectacular.
0: Qué bueno, y era buen jugador, también estuvo en la selección.
2: Exacto, sí, pero
0: Campbell
2: era un gran defensa y hacía lo básico, quitaba y
0: sí, sí, práctico.
2: El pase y ustedes armen allá. Otro crack. Hoy, un día como hoy, en 1976 nació un tal Ronaldo.
0: Cristiano.
2: No,
0: perdón,
2: el Nazario de Lima, Ronaldo.
0: El fenómeno.
2: El fenómeno, sí señor. Y otro crack.
0: ¿Cómo lo va a quedar por fuera?
2: Y otro crack que nació un día como hoy, de 1990, fue Marco Mbapérez Murillo.
0: ¿Lo diga?
2: Sí, señor.
0: Crack. Hoy está Marco Mbapérez de cumpleaños.
2: Sí, señor, 36 añitos.
0: ¿Y está convocado para hoy? Es el máximo goleador de Águilas en toda la historia, por si acaso, ¿no?
2: Bueno, tal vez.
0: ¿Qué tal que le haga gol? 18 de septiembre del 76. El gordo.
2: Sí.
0: Por ahí debe estar Kike Wolf dedicándole algo a él. Ahorita lo ponemos, mi estimado viejo Willy.
2: Ya le busco algo y lo montamos.
0: Para el fenómeno.
2: Bien.
0: Todos los que jugaron contra él dijeron que era lo mejor.
2: Ah, bueno, ahí
0: Ronaldo, Luis Nazario, está cumpliendo 50 años, hombre.
2: Ahí te pongo
0: que no me manda, me los manda para yo compartirlo con mi señora madre.
2: ¿Este quién es? Marco Massini, el italiano que le decía que...

0: Muy bien. En Arabia están pidiendo que haya estación de bomberos, ¿no? Sí. Incendio destruye 2 viviendas. La comunidad pide estación de bomberos para Arabia. Un incendio estructural de grandes proporciones consumió en su totalidad 2 inmuebles ubicados en el corregimiento de Arabia, zona rural del municipio de Pereira. No los tumbó el temblor y el incendio. Qué sí. Cosa, ¿no?
1: Y el tema con esa conflagración fue que a pesar de que llegaron muchas máquinas, muchas unidades de bomberos, voluntarios y demás, lo que complicó fue la llegada hasta Arabia por la vía, que la única vía que hay, esa vía es
0: muy, Altagracia.
1: Sí, y esa vía es muy pequeña, es muy difícil acceso para vehículos tan grandes y tan pesados como los de bomberos.
0: Por eso Arabia está pidiendo su propia estación de bomberos. Bueno, muy bien, vamos a la pausa, estimado viejo Willy. Entonces, Ronaldo, 50 años. ¿Qué te parece? Uno de los mejores jugadores del mundo. Tiene varios hijos: Ronald, María,

0: considerado por diversos organismos, personajes y medios vinculados al deporte como el mejor delantero centro de la historia del fútbol. Uno es así como uno de los mejores y más prolíficos atacantes. Desde el 3 de septiembre del 2018 hasta el 23 de mayo del 2025 fue el presidente y propietario del Real Valladolid. Muy bien, por Ronaldo el Fenómeno. Cruzeiro, PSV, Barcelona, Inter, Real Madrid, Milán y cerró en Corinthians. Jugó en Ibagué, en el estadio Mahmud.
1: ¿Hace fue el retiro?
0: Sí, señor, con Corinthians. La Copa Libertadores de América. Fue galardonado con el premio FIFA World Player en tres ocasiones, 96, 97 y 2002. Y la bota de oro en el 97 y el balón de oro como mejor jugador del mundo en el 97 y en el 2002. Asimismo fue designado como el mejor jugador de la Copa del Mundo del 98 y como máximo goleador de la Copa del Mundo del 2002, entre otros premios. Fue el máximo goleador de los mundiales con 15 goles, hasta que fue superado por Miroslav Klose y ahora superado por Messi. Muy bien. Hagamos una pausita entonces, mi estimado viejo Willy, y venimos con más información aquí en La Querendona Radio y su cabalgata deportiva.
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1: Once y treinta y uno minutos. Bueno, mi estimado don Jean Bermúdez, tenemos un desviado especial a la Asamblea Extraordinaria del Deportivo Pereira, el doctor Francisco Javier Guevara Salazar. Estamos esperando comunicación con él.
2: ¿Un qué?
1: Un desviado. Este sí es un enviado especial. Este sí es un enviado especial. Muy bien.

0: Pellegrini destaca la madurez de Deosa. Mire usted. ¿Ah?
1: Pues creo que está jugando Deosa, aunque ayer fue los peores calificados del Betis, pero igual lo que viene haciendo durante la temporada es muy bueno.
0: Sí, señor. Dice Lorenzo que sabía el retiro de James desde el partido ante Suiza. Bueno, veremos a ver si se puede despedir como nosotros quisiéramos. Por ahora estos partidos no, pero partidos contra Chile. Partidos contra Chile, muy bien. Entonces, los convocados: Aldair Quintana, Álvaro Montero y Kevin Mier.
1: Bien, me parece que está bien.
0: Sí, pues, yo creo que Camilo Vargas todavía no se jubila, ¿no?
1: No, hasta donde tengo entendido, no. Igual, y además de eso, está mostrando nivel. O sea, su equipo no viene muy bien, pues viene marchando de manera regular en el fútbol mexicano. Pero Vargas viene atajando penales. De hecho, superó ya el récord de mayor cantidad de penales atajados por un arquero extranjero en el fútbol mexicano. Y ya está como a 3-4 penales de alcanzar el récord máximo de un arquero atajando penales en el fútbol mexicano.
0: Lástima que en la definición desde el punto penal contra Suiza.
1: Ahí sí no aparece. Pues no le dio.
0: Álvaro Angulo, el lateral izquierdo de Pumas. Bien, a mí me gusta ese jugador.
1: Oye, además de eso, viene teniendo buen rendimiento en México. Está bien.
0: Daniel Muñoz, de la vieja guardia. Obviamente, Nottingham Forest. Davinson Sánchez, de la vieja guardia. Galatasaray. Edier Ocampo, el Vancouver.
1: Vancouver Whitecaps, ese es el equipo.
0: Ese es nuevo. John Lucumí, de la Juve. Kevin Andrade, del Zenit. Nuevo.
1: Sí.
0: Roger Caicedo, del Brujas. Nuevo.
1: Exacto.
0: Y el lateral izquierdo, el chico Samuel Velázquez, de Atlético Nacional. El chico es buen jugador.
1: Es buen jugador y me parece un buen prospecto a futuro y lo hace muy bien. Creo que ha ido aprovechando las oportunidades tanto cuando estuvo en Nacional desde el inicio en su préstamo y ahora posteriormente otra vez en su regreso a Nacional. Le está peleando duro el puesto a Milton Casco, el argentino.
0: Los centrocampistas, Daniel Arcila, del León. Nuevo.
1: Sí.
0: Gustavo Puerta, del Olympiacos. Obviamente encabeza la nueva generación, el recambio. Hamilton Campas de Rosario, que estuvo en el Mundial. John Arias, del Palmeiras, que estuvo en el Mundial. John Solís, del Birmingham, nuevo. Juan Manuel Rengifo, que se lo merece el chico, Atlético Nacional. Kevin Castaño, que estuvo en el Mundial y está jugando bien en Atlético Mineiro. Matías Orozco, el chico del Deportivo Cali, que fue al Castellón. Pero es del fútbol inglés, ¿no?
1: Correcto,
0: el sí. Brighton.
1: Estaba prestado ya al Castellón.
0: De la vieja guardia, Richard Ríos. Ali Tijat. Yasser Asprilla, del Girona, también es como medio de la vieja guardia, pero debería encabezar este recambio. El Tinito Gómez, del Vasco da Gama. Juan Camilo Durán, del Celtic.
1: Sí, lo que está jugando también es tremendo.
0: Kevin Viveros, del Paranaense, que es el goleador del fútbol brasileño.
1: Merecido, se caía de
0: señor. Luis Suárez, del Sporting Lisboa.
1: Sí.
0: Pues de la vieja guardia. Y el risaraldense Oscar Perea, del América de México.
1: Que lo viene haciendo bien. También bien.
0: Muy sí. Bueno, por el pereirano, por el chico Oscar Perea. Entonces, esa es la nómina de la selección Colombia para estos juegos amistosos. ¿Quiere escuchar a don Néstor Lorenzo? A ver qué dijo.
1: Sí, veamos a ver qué dijo. Usted sabe que yo de pronto no soy tan amigo de las ruedas de prensa, pero pues a veces sí se saca algunas conclusiones.
0: Pero ayer como que no estuvo tan mala. Ayer estuvo bueno. Vamos a escuchar a Néstor Lorenzo.
2: Cada microciclo que vivimos con la selección tiene... Nosotros le ponemos un título, ¿no? En este momento, a pesar de que lo que estamos haciendo es una continuación del proceso, hay como una transición y recambio que creemos necesaria, y bueno, en ese sentido hemos decidido darle descanso a muchos jugadores que son parte del ciclo, del proceso de la selección, pero que en estos momentos están viviendo distintas situaciones en sus clubes y preferimos usar estos partidos y esta transición para ver a nuevos talentos, a gente que hemos tenido de pronto bloqueada muchas veces y que nunca hemos podido llamar. Así que es un reto importante para nosotros y estamos muy ilusionados. No, en la decisión de ninguna manera. Simplemente lo escuché, respeté sus tiempos, yo lo sabía desde el partido con Suiza, pero respeté el tiempo que él decidió cómo y cuándo anunciarlo a la gente. James le ha dado muchísimo a la selección, fue un estandarte de nuestro proceso y, Y bueno, hay que agradecerle todo lo que hizo, todo lo que hizo por la camiseta. Y bueno, y esperar que esa camiseta siga brillando, ¿no? Creo que es el momento, ¿no? Cuando vimos cómo venía la fecha y la posibilidad de hacer tres partidos, ¿no? En estos días y poder trabajar con el equipo y con cada uno. Uno descubre muchas cosas cuando tiene al jugador cerca. A veces uno lo ve en el club y dice me gusta, no me gusta, me gusta esto, no me gusta el otro, pero cuando lo tiene cerca puede hablar con el jugador, puede verlo, puede conocer su temperamento, cómo siente. Y creemos que este fue el momento de ver, de mirar, de aprender a valorarlo, ¿no?
0: Muy bien, ahí estaba entonces don Néstor Lorenzo, que fue una rueda de prensa larga, ¿no? De 17 minutos, una rueda de prensa larga de 17 minutos. 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
0: La hermosísima voz de Alejandro El Chino Díaz. Doctor Francisco Javier Guevara y Salazar, ¿cómo ha estado? ¿Cómo le ha ido? Bienvenido a la Querendona Radio en este horario que no es muy común tener la posibilidad de que usted nos acompañe. Doctor, ¿cómo ha estado?
5: Bueno, buenas tardes o buen día, porque estamos todavía en la mañana. Estamos aquí en la sede del Deportivo Pereira o de Álvaro López Bedoya. Rápidamente, como para no expandirme demasiado, este informe mío yo lo titulo Plan de Mejoramiento, porque eso es lo que le exige la Supersociedades al Deportivo Pereira. Aquí no se está discutiendo absolutamente nada de enajenación del equipo, que hay un enajenante, que hay un adquirente. No, ese tema es absolutamente diferente y va por otras causas diferentes. Lo de aquí es un plan de mejoramiento exigido por Supersociedades, pero le adelanto, Diego, y a los oyentes y a mis compañeros, a mis excelsos compañeros, aquí no se va a tener en cuenta el plan de mejoramiento exigido por Supersociedades por dos razones fundamentales. La primera razón, ese plan de mejoramiento quedó incluido en el oficio 302 de mayo 15 del 26. Ese oficio fue enviado, obviamente, a las huestes matecañas como plan de mejoramiento, pero es que ese oficio por ninguna parte aparece. Ahí la Supersociedad se olvidó de enviar ese oficio físicamente, tangencialmente, ese oficio no existe. Entonces de ahí se va a pegar aquí la asamblea para no tener en cuenta el plan de mejoramiento. El segundo aspecto es que ese plan de mejoramiento exige que Deportivo Pereira tiene que como bajar de su presupuesto, de sus activos, tiene que bajar tres aspectos fundamentales. Ya no son tres, son dos, porque ya como que Supersociedades aceptó que la participación del Deportivo Pereira en los torneos que organice la DIMAYOR y la misma federación, esa participación sí la tiene vigente el Deportivo Pereira y esa no tiene por qué bajarse, pero las otras dos exigencias sí siguen vigentes y la Supersociedad dice que tiene que bajar de ese inventario del Deportivo Pereira o de ese activo del Deportivo Pereira, tiene que bajar o las otras dos exigencias que le había hecho Supersociedades en este oficio 302, que lo reitero, no aparece por ninguna parte. Entonces, en este momento está hablando el representante de Álvaro López Bedoya, está hablando, pero obviamente él ya ha sido tajante en aseverar que ellos no van a bajar absolutamente nada de ese inventario que tiene Deportivo Pereira o de ese activo que tiene Deportivo Pereira, que ellos no le tienen miedo a la multa de 200 salarios mínimos legales mensuales vigentes o de 100 salarios mínimos o de 150. porque ellos no pueden bajar esos dos aspectos que exige Super Sociedades, porque es que lo que tiene Deportivo Pereira a nivel de activos, esos activos emanaron, y ahí sí estoy de acuerdo yo, emanaron de una sentencia judicial, de una sentencia judicial del juzgado primero civil del circuito de Pereira, que en el último auto que hizo el mencionado juzgado, simplemente le entregó al equipo, a los accionistas o a los acreedores, porque cuando eso no eran accionistas, porque todavía no era sociedad anónima, le entregó el equipo a los acreedores, pero a nivel de una universalidad, y a nivel de una universalidad, esa universalidad se mantiene. Y se mantiene, ¿por qué, Diego? Porque es que las decisiones en derecho, cuando ya un proceso termina, pues obviamente hay que notificarlo, y después de notificarlo se dejan pasar 3 días por si alguien no está de acuerdo, interponga los recursos de ley. Si se notificó y no se interpusieron recursos de ley, ni tutelas ni nada, pues obviamente la decisión del juzgado queda ejecutoriada, y al quedar ejecutoriada ninguna entidad a nivel nacional de tipo administrativo puede venir a modificar una sentencia judicial que ya está en firme, que ya está ejecutoriada. Entonces, más o menos, grosso modo, es el resumen es el siguiente, Diego, para que sea como un colofón. En esta asamblea no va a pasar nada, y Pereira no va a rebajar ninguno de los activos, nada, no va a hacer absolutamente nada, pero sí tendrá que rendirle el informe a Super Sociedades, y ya Super Sociedades tendrá que tomar otra determinación. Yo estoy de acuerdo con no bajar esos activos que exige Super Sociedades, porque, reitero, eso viene de una sentencia judicial ya ejecutoriada. Yo aquí no va a pasar nada, Diego. Aquí simplemente vamos a seguir en una reunión evacuando aspectos. Ahora se va a pasar los informes. Pero es que aquí hay otra cosa que también es problemática, Diego. Aquí se piensa votar esos informes que se van a entregar, que son dos, el informe de gestión y el informe financiero. Y esos informes financieros tienen que ser aprobados, y ese informe de gestión tiene que ser aprobado. Pero ocurre que el artículo 185 del Código de Comercio dice que las personas que tienen puestos dirigenciales dentro de una sociedad, ellos no pueden votar, porque están imposibilitados por el Código de Comercio. Entonces, como no pueden votar, aquí, entre otras cosas, aquí hay conmigo 8 personas nomás. Esto fue un desbarajuste, 8 personas nomás. Aquí está Óscar Alzate, está otro representando a Héctor Jaime Marín, está José Guevara representado por mí, y está una dama que representa a Álvaro López Bedoya, y todos los porcentajes que tiene Álvaro López Bedoya, que son alrededor de 60 y pico. Bueno, entonces, conclusión, primero, aquí se va a desobedecer otra vez a las supersociedades. Dos, se apoyan en qué para desobedecer, que la decisión de este Deportivo Pereira en la actualidad emanó de una autoridad jurisdiccional, y que esa autoridad jurisdiccional dictó un fallo, y que ese fallo ya no goza de ningún recurso. Entonces, que ninguna autoridad de tipo administrativo, como lo es Super Sociedades, tiene facultades, tiene competencia, tiene prerrogativa para decirle a esa sociedad: tienes que bajar esto, tienes que bajar aquello, tienes que bajar lo otro. No se va a bajar absolutamente nada. Entonces, si tiene alguna inquietud, Diego, frente a lo que le acabo de acotar, bien pueda.
0: Doctor Guevara, entonces no le van a hacer caso a la superintendencia y que los multen. Como diría el abogado de Marra, el doctor Arboleda, una multa más o una demanda más, pues es un pelo a un gato, ¿no?
5: Sí, aquí no va a pasar nada, Diego, se lo adelanto, aquí no va a pasar nada. Es más, yo me voy a abstener, en nombre de José Guevara, me voy a abstener de cuando me den la palabra para votar. Digo, no, yo me abstengo y no voy a votar absolutamente nada, ni a favor ni en contra, porque aquí yo no veo mucha claridad en todo esto, porque la Super Sociedades pide una cosa y ustedes consideran que ese no es el camino procedimental, entonces me abstengo de votar.
6: Aquí ellos, creo que no ha pasado
5: los que
6: nada.
5: Van a votar, y los que van a votar, que son directivos del Pereira, pues van a ir en contra de la ley, del Código de Comercio, entonces eso más adelante lo van a declarar fallido y van a declarar nulidad. Pero definitivamente se citó hoy para darle cumplimiento a unas órdenes de las supersociedades y no van a cumplir las órdenes de las supersociedades. O sea que estamos aquí, nos vamos a quedar aquí un rato más porque llevamos el 40% del derrotero de la citación que se hizo para la Asamblea Extraordinaria. Bueno, y Pereira seguirá dando palos de ciego, como se dice.
0: Palos de ciego, y en la parte deportiva...
5: En la parte deportiva no se ha tocado absolutamente nada, pero absolutamente nada, empezando porque Álvaro, pues por aquí no llega nunca. Aquí está el abogado del doctor Tulio, ahí está, que en este momento es el que está exponiendo su punto de vista, el informe de presidencia a través de él, que representa a Álvaro López Bedoya, y se va a nombrar un revisor fiscal porque renunció y un fiscal en propiedad porque también renunció. Y ellos renunciaron porque ellos no veían mucha claridad en los informes del Deportivo Pereira y ellos no iban a firmar cosas de las cuales ellos tampoco estaban como muy evidente en lo que verdaderamente iban a firmar. Y nomás, creo que faltan unos cuatro punticos que son meramente de trámite, pero en el fondo, parte deportiva no se toca aquí. Parte de negociaciones presuntas tampoco. Y simplemente se citó a la Asamblea Extraordinaria para que se cumpliera con lo que exigía el oficio 302 de mayo 15 del 26, pero la supersociedad no aportó como anexo ese oficio y por ende de ahí se van a pegar. Al no existir el oficio, pues entonces como que la Asamblea no tiene facultades para decidir sobre lo que está inserto e inmerso dentro de ese oficio. Pero como el oficio sí se conoce, porque no porque exista literalmente, sino por los escritos que llegaron de alguna manera, por cualquier cauce, por cualquier sendero llegaron. Entonces, primero, no vamos a cumplir porque no tenemos el oficio 302 para mirarlo detenidamente. Y segundo, porque el patrimonio que tiene Deportivo Pereira viene es por la sentencia del juzgado primero civil del circuito de Pereira y una entidad del orden administrativo como lo es Supersociedad no tiene facultades para solicitar que esa universalidad que le otorgó el juzgado al Deportivo Pereira, esa universalidad la puedan rebajar, la tengan que mermar, me quitan esto, me quitan aquello, me quitan lo otro. Eso no se puede. Es lo que dicen aquí los encargados en este momento de estar desarrollando esta asamblea. ¿Cuáles son las tres cosas? Uno, la marca. Dos, la capacidad de participar en los torneos de la DIMAYOR, capacidad que tiene la ciudad de Pereira y que la ejerce en este momento Álvaro López Bedoya como accionista mayoritario. Y lo otro son los intangibles de esos jugadores, pero también dicen ellos no, esos intangibles no se pueden quitar porque es que esos intangibles están dentro de la sentencia del juzgado primero civil del circuito de Pereira y por ende esa sentencia de ese juzgado, vuelvo y lo reitero el término sí lo conozco yo y es cierto, eso es toda, es que no, la sentencia del juzgado, Diego y compañeros oyentes, no decía se le entrega al Deportivo Pereira a Chucho, Jacinto, José, Pedro, María y Santiago como jugadores del Deportivo Pereira y que valen tanto, no. Pero la sentencia del juzgado hablaba de una universalidad. Toda la universalidad llamado Deportivo Pereira se le devolverá a sus acreedores porque no aparecieron personas posibles para comprar al Deportivo Pereira en los dos momentos que se preestableció como venta directa o como el otro camino es la subasta, la subasta pública o privada. Como no se dieron esas cosas, entonces a mí no me quedó otro camino, dijo la juez, le devuelvo el equipo a los acreedores. Se los devolvió, pero como una universalidad. Entonces, de ahí también se pegan a ellos para decir, no tenemos por qué borrar los 9,000 y pico de millones de pesos de los intangibles jugadores que ya no existen, porque eso cabe dentro del término de la universalidad. Definitivamente, Dieguito, compañeros y oyentes, aquí esta asamblea, aquí no va a pasar nada, absolutamente nada. Bueno, y las cosas van a seguir lo mismo y ellos tienen que oficiarle a las super sociedades del por qué desobedecen. La orden de las super sociedades no la van a cumplir, aparte que se apoyan, y ahí estoy de acuerdo, en que el oficio donde estaban insertas esos mejoramientos que tenía que hacer Deportivo Pereira, ese oficio nunca le llegó a las huestes del cuadro matecaño.
0: Muy bien, doctor, muchas gracias. Bueno, se quedará usted por el sector de Cerritos y ya vendrá más tarde, no creo que alcance a llegar ya hasta aquí, hasta el Mall San Pablo, pero bueno, sí. Nos va a hacer mucha falta. De pronto más tarde lo llamamos.
5: Quedo contento, Diego. Quedo muy contento.
0: Lo importante es que representó a su hermano.
5: Estoy sintiendo para algo, pues.
0: Claro, tranquilo. Representó a su hermano, doctor. Pero bueno, más tarde de pronto lo llamamos para ver si nos tiene algo.
5: No, ya estoy sirviendo para mi programa favorito mío.
0: Gracias, doctor. Y lo llamamos para que nos hable.
5: A mis compañeros.
0: Ya van a tener que estar por llegar. Marco Pérez está cumpliendo años hoy, doctor. 36 años. Marco Johnny Pérez. Y está convocado para jugar hoy.
5: Me voy a intentar una oda para Marco y ahora la radio.
0: Ah, bueno, listo, doctor. Listo, doctor, un abrazo. Bueno. Que esté bien.
5: Se le vaya bien. Hasta luego.
0: Doctor Guevara con su camiseta de manga larga en pleno Cerritos. Muy bien. Mi estimado Jan, entonces, de los 26 que convocados del Deportivo B de la Selección Colombia, estaba usted preguntando cuántos, que había muchos canteranos de Nacional.
1: Sí, Diego, de hecho me llamó mucho la atención cuando vi la nómina que convocó

0: Ismael Santos Borré con 6 anotaciones, Duván Zapata con 6, Lucho Díaz 6 goles, octavo Ricardo Laborde 7 anotaciones, séptimo Freddy Montero con 8 tantos, Luis Fernando Muriel 8, quinto Faustino Asprilla 8 goles, cuarto Freddy Guarín 10 anotaciones, tercero Carlos Baca con 24 goles, segundo Falcao García con 31 y primero Alfredo Morelos con 32 goles. Así las cosas, el atacante cordobés Alfredo Morelos ostenta doble récord histórico para los colombianos en la Europa League. Máximo goleador colombiano en esta competencia de clubes en Europa. La otrora Copa UEFA con 32 anotaciones. Colombiano con más partidos jugados en la Europa League con 62 presencias para el actual goleador del Atlético Nacional de Medellín. Con mucho gusto les informó Álvaro Incapié Castellón, Incapié Datos, aquí en la Cabalgata Deportiva de la Querendona Radio. Feliz tarde para todos.
1: Muchas gracias, don Alvarito Incapié Castellón. Bueno, vamos a rematar entonces la cabalgata. Llegó Juan Carlos Pulgarín Grisales, el mejor periodista de la ciudad. Estamos aquí también con don Jean Bermúdez, el Cuchufli, y mi estimado Pulgris. Hola, Pulgris, ¿cómo ha estado?
2: Hola, Diego. Saludos especial para todos los compañeros, para toda nuestra amable audiencia.
1: ¿Cómo va todo?
2: Bien, señor.
1: Qué bueno, qué bueno. Me alegra mucho tenerlo por acá.
2: Sí, señor. Los viernes.
1: Los viernes. Pero el doctor Guevara está en la asamblea de Corpereira, donde no va a pasar nada. Pero él asistió. Que es lo importante, ¿no?
2: Ay, más de lo mismo.
1: Lamentablemente. ¿Tiene el árbitro para esta tarde? Pollo Finca ya nos lo envió. Pollo Finca. Lo envió ayer, creo, en el grupo, ¿cierto? En el grupo, creo que es un debutante. Van a debutar a los árbitros con el Deportivo Pereira, obvio. Árbitro de Yopal Casanare, Carlos Díaz, 28 años. Dirigirá su primer partido este viernes 18 de septiembre en la Liga Betplay. Será el partido entre Águilas Doradas y el Deportivo Pereira. Carlos Díaz ha dirigido 21 partidos en el torneo de ascenso y uno por Copa Colombia. Es árbitro profesional desde julio del año 2024. Es el árbitro para hoy de Yopal. Ojalá esté agradecido de que el Pereira haya ido allá. Muy bien, entonces ese va a ser el árbitro para esta tarde en la ciudad de Medellín, Estadio Cincuentenario, por donde aparece el ¿cómo se llama? El metro. Estimado viejo Willy, Atlético de Madrid, Real Madrid, el domingo a las 9 de la mañana. Domingo muy temprano, a las 9 de la mañana. Estamos en el programa del viejo Willy. Estamos en la viejoteca. Domingo a las 9 de la mañana. Muy temprano ese clásico. Raras ahora, ¿no, mi estimado Jan?
3: Sí, de hecho me parece particular que se juegue tan temprano. Ya ahora sí. Quiero averiguar por qué ese horario. Porque
1: muy temprano, ¿no?
3: Sí, porque normalmente es 2, 3 de la tarde, pero hay que ver.
1: Normalmente eran 2, 3 de la tarde, hora de aquí de Colombia, ¿no?
3: Correcto, sí, sí.
1: Pero ese horario está muy raro. 9 de la mañana. Ahorita le preguntamos a Alejo y a Chachán, y si usted nos puede averiguar, mi estimado Jan, ¿qué fue lo que pasó ahí? Muy bien, cerramos entonces la cabalgata. ¿Iba a decir algo, Pulgris?
2: No.
1: ¿No?
2: Muy bien. Estoy buscando los árbitros.
1: ¿Cómo?
2: Estoy buscando los árbitros.
1: Ah, está buscando. Ya dijimos el árbitro, pero vamos a buscar quién es el VAR para esta tarde. Bueno, vamos de la cabalgata y nos adentramos en Hablando Sin Saber, fútbol al revés.
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0: 265, hola, ¿qué tal? ¿Cómo les va? Muy buen mediodía para todos en esta parte del mundo que corresponda en otras latitudes. Es un verdadero gusto saludarles, un placer que compartan su tiempo con nosotros y nos acompañen hoy 18 de septiembre del año 2026, día en que estuviera cumpliendo 79 años, mi señor padre, que nació un día como hoy en 1947, está cumpliendo 50 años, el fenómeno Ronaldo, uno de los mejores centros delanteros de la historia del fútbol mundial, campeón y subcampeón mundial con Brasil. También está Gerson Mosquera, que el Chacha Vallejo tuvo la osadía de decir que se parecía a él. Increíble. ¿Usted dijo que se parecía a Gerson Mosquera?
1: ¿Quién?
0: Jugando fútbol. ¿Usted no dijo el otro día?
1: No, ¿cómo así?
0: Sí, usted dijo que tenía...
1: Con los buenos días pasó... ¿Dónde jugó? ¿Para
0: sí,
1: pasar?
0: Sí, puede en la nevera.
1: Ok. Yo nunca dije... No, yo dije que el profe Rubén Darío Zapata me ponía a hacer de todo. Me ponía a veces de lateral derecho, me ponía a veces de central, que no rendía ninguna posición. Ese fue el detalle. Pero yo nunca me comparé con Gerson Mosquera. Tal vez con la antipolivalencia.
0: Ah, sí, porque estamos hablando de la polivalencia, entonces te digo que a lo Gerson Mosquera. Muy bien, Gerson
1: Mosquera está cumpliendo. En el fútbol soy muy polivalente, no sirvo de lateral, no sirvo de central, no sirvo para nada. Entonces, pues bueno, sirvo es para reírme.
0: ¿Y cómo va en el saque del tenis? Ese es un golpe muy importante, es importantísimo aprender a sacar, mi estimado Chachán. Es medio punto, le quiero decir.
1: Sí, me está costando
0: es
1: el saque,
0: muy importante,
1: ¿sabe?
0: Es muy, muy importante practicar el saque porque...
1: Sí, total.
0: La verdad es que...
1: toca a punta de saques, a punta de aces, ganar los partidos, ¿no?
0: Sí, un tipo que tenga buen saque, tiene medio
1: partido. Y hablas de ganar.
0: Sol Campbell está cumpliendo años Ronaldo, está cumpliendo años Marco Pérez. Está cumpliendo años Marco Pérez, está convocado para...
1: Hoy la moja de cumpleaños.
0: 36 años, Marco Pérez. don ya no me buscó.
1: Oiga, no, Millonarios tiene a Cuadrado, Santa Fe tiene a Rodallega, Nacional tiene a James, ¿verdad? Tiene a Marco Pérez.
0: Y Once Caldas tiene a Dairo. Sí, señor, Once Caldas tiene a Dairo. Hubo otro presidente, Rafael Núñez, un día como hoy falleció, de 1894, pero no sabemos si hay más presidentes que hayan dirigido este país más de 4 veces, porque Rafael Núñez fue presidente de Colombia en 4 oportunidades. Lance Armstrong también está de cumpleaños hoy, Chachancito. En el 71 nació, ciclista estadounidense. La gorda Fabiola Posada, o la esgorda que murió, había nacido en el 63. Muy bien, entonces saludemos a la ciudad, la querendona, transeadora y morena ciudad de Pereira, la ciudad que no tiene puertas, la ciudad que no tiene forasteros. Le quiero decir que pasé por la 22 hoy, o la calle 22.
1: Yo pasé por todo el centro.
0: Dios mío. Se le arruga uno mucho el corazón.
1: Sí, totalmente. Es muy complicado.
0: Muy complicado. Y iba a pasar por el lago, pero no
1: pude. Si uno le toca caminar por ahí, toca estar precavidos con el polvo, porque usted sabe, las enfermedades respiratorias.
0: No, y por si de pronto... Porque ayer, por ejemplo, mi señora se fue a hacer una radiografía al centro.
1: Ah, Doña Gloria.
0: Doña Gloria, sí, señor.
1: Y entonces, ¿le puede decir la Glory?
0: No sé.
1: No, yo creo que no. Ahí sí no me lo acepta.
0: Allá tampoco.
1: Yo creo que no va a ser como
0: Fabi.
1: Claro
0: que usted le dijo a mi mamá. Y entonces hubo un ventarrón, ventió fuerte y algún edificio se cayó. Se cayó una...
1: No me diga.
0: Entonces hay que tener mucho cuidado.
1: Oiga, sentí la réplica. No, realmente no es réplica, sino que es enjambre sísmico. Sentí uno de los temblores a la 1 de la mañana. Fue 4.8, 4.9 más o menos.
0: Eso leí.
1: Estuvo duro. Duro. Se sintió duro desde Sodoma y Gomorra. Se movieron los vidrios fuerte. Se sacudió un poquitico la cama, pero me llegué a asustar un poco. A la 1 de la mañana.
0: Doña Gloria se despertó y me despertó. Taliana y yo no lo sentimos. Pero la verdad es que Doña Gloria sí lo sintió y se molestó muchísimo. Se molestó, no. Le dio ansiedad, le dio mucho nervio.
1: Claro.
0: No se molestó. O sea, le dio ansiedad, le dio impotencia.
1: Sí, sobre todo a esa hora de la madrugada, pues, se imaginará.
0: Sí, señor. Entonces, ahí estamos con eso tan preocupante, que crea mucha impotencia.
1: Sí.
0: Crea mucha impotencia y...
1: Lo hace ver a uno chiquito, ¿no?
0: Sí.
1: Ante la furia de la naturaleza,
0: mínimo,
1: ¿no?
0: Mínimo.
1: Sí, un microbio.
0: Tomás Cipriano de Mosquera... También fue presidente 4 veces de nuestra amada Colombia. Rafael Núñez y Tomás Cipriano de Mosquera, 4 veces como presidentes de nuestro país. Muy bien, nos dice don Jofre Cifuentes que está escuchando vallenatos. Bueno, ahí nos certifica don Jan y don viejo Willy que no. Muy bien, vamos entonces a saludar a la ciudad, que además de tantos problemas que tiene o que tenía, sí que tiene problemas. Propongo que si la tribuna sur y la tribuna occidental tienen daños, pues que abran la tribuna norte y que abran la tribuna oriental y poder jugar con el Deportivo Pereira, como se hace en Manizales y como se hace en el Pascual Guerrero. Pero aquí somos más papistas que el Papa.

0: esperando al doctor John Freddy Cifuentes y Alejo Muñoz con las viandas para hoy, con el compartir para hoy, porque el doctor Guevara está en Cerritos y ya hizo su informe.
1: ¿Cómo? Yo estoy esperando a ver quién viene para...
0: Para saber. Mirar a ver. Sí, para el compartir.
1: Para cuadrar la logística.
0: Por ejemplo, el maestro Henry ya trajo su pastel.
1: Oh, qué grande.
0: Ya trajo su pastel. Sí, señor. Entonces, muy bien. Maestro, ¿cómo le va? ¿Cómo ha estado?
2: Buenos días, Diego.
0: ¿Qué más? No le escucho.
3: Ahí ya. Ahora sí. Es que tenía el micrófono apagado. Bien. Esperando que hoy tengamos buenas nuevas de esa asamblea con pocas perspectivas del Pereira, que ojalá el equipo juegue algo esta tarde frente a Águilas.
0: El doctor Guevara dijo que no iba a pasar absolutamente nada y que los señores de Cor Pereira, de Deportivo Pereira, FSSA, que no van a bajar nada de lo que pidieron.
1: Aquí no pasa nada de Candamil.
0: Lo que pidió la superintendencia, no lo van a aceptar, no lo van a hacer.
4: Aquí creo que no ha pasado nada, yo.
3: Y contento por la presencia de Óscar Perea en la convocatoria de...
0: El pereirano.
3: Sí, sí. Bueno, dicen que es de la Virginia. En unas figuras como Pereira, otros como de la Virginia, no sé.
0: Pero nos contó la historia don Hugo Campo Villegas de ese sector del Moramora para arriba.
3: Oye, a propósito que usted menciona al bachiller Hugo Campo Villegas, yo quiero desmentir porque acá alguien muy chismoso acá de la mesa... Dijo que yo había sido profesor del bachiller antes de que se graduara. Eso es ¿verdad? Absolutamente falso.
1: ¿Quién dijo eso? Roja para el que haya sido,
3: Que yo había sido profesor
1: falta de respeto,
3: bachiller, que yo le entregué el título de bachiller.
5: O de pronto fue al revés.
3: De pronto fue al revés.
1: Si hubiera sido el doctor Guevara, pues lo creería, pero...
0: Sí, muy bien. Espérame.
1: Perea que viene de marcar gol en el clásico de Cruz Azul América, ¿no?
0: ¿Ah, sí?
1: Sí.
0: Ah, qué bien. El pereirano. ¿Por qué el clásico es tan temprano, 9 de la mañana? Atlético de Madrid, Real Madrid. 9 de la mañana, hora colombiana.
1: Esa es la programación que estipularon.
0: No lo había escuchado.
3: Es 4 de la tarde, ¿no?
0: No lo había sentido.
3: 9 y 7.
1: Normalmente los partidos prime de la tarde, por lo menos de la noche en España, son. Pues en España, 8 de la noche, 8 y media. Pero sí es temprano.
0: Es 9 de la mañana, hora de Colombia. Nosotros regularmente lo pasamos, pero tenemos el compromiso con el viejo Willy. Camilo Arango, hoy es viernes, se le llama Camilito Arango así sea a esta hora. Lo que pasa es que
1: el actor porno.
0: Lo que pasa es que estaba haciendo un video. No sé si porno. Llegó.

0: grande, ¿no?
1: Muy larga, qué carretera. No tienen material, queridos.
2: Oiga, está un poquito tarde, pero no importa. Queríamos saludarlo, mi estimado Cami. ¿Cómo ha estado?
3: Diego, un saludo especial para ti y para todos los compañeros amigos de La Querendona. No, sino que cuando me marcó, estaba grabando un video para Servicidad. Entonces, precisamente en ese momento estaba grabando a uno de los conductores un video de inducción para gente que va a entrar nueva a la empresa. Entonces, por eso no podía suspender, porque si suspendía, el tiempo de ellos es oro en la recolección. Entonces, me tocaba aprovechar ahí el espacio.
4: ¿Ya maneja quemando la basura el Camilo?
2: Muy bien. Don Camilo Arango. Bueno, pero los viernes estuvo
3: allá. No, yo no manejo. Yo soy el periodista de la empresa, señores.
4: Ah, ya.
2: En oración se unieron casi 5,000 ciudadanos por el renacimiento de Pereira. La Plaza de Bolívar fue escenario de la hora santa presidida.
5: Sí, hubo misa, hubo eucaristía sobre las 6 de la tarde, ¿no?
2: Sí,
4: 5 o 6 más o menos, sí. Y fue muy bonito lo de la hora santa.
2: En una jornada de fe, sí, gratitud y esperanza tras el sismo el pasado 10 de agosto. Muy bien.
6: Si el gobierno se olvida de nosotros, pues nos toca recurrir a Dios.
4: Exacto.
2: Pues sí, ¿no?
6: Sí.
2: Porque si no...
5: Dijo poco, pero dijo lo que era.
4: ¿Sí?
5: Sí, ¿no? El gran Henry.
2: El maestro.
6: Ah, yo
2: maestro.
6: Pensé que el obispo.
5: No. No, usted dijo poco, pero contundente. Sí,
6: ahí estamos esperando que el gobierno vuelva a la mirada. Está muy importante lo de Quibdó. Hay que ayudar a Quibdó, hay que ayudar a Chocó, hay que ayudar a Cali, que hay una destrucción muy importante. Hay que ayudar a los municipios del norte del valle, donde el desastre fue muy grande. Pero realmente Pereira la sacó barata en cuanto a número de víctimas, pero en cuanto a destrucción de la ciudad... Es quizás la más afectada, es un patrimonio arquitectónico, histórico, cultural, económico que se le va no solamente a la región del Eje Cafetero, a todo Colombia.
2: Así
6: es. Y el gobierno debe ponerse las pilas a invertir en esta ciudad que le dio réditos para salir electo al actual presidente y debe responder de la misma manera, he dicho.
2: Se llenó la Plaza Bolívar. Muchas gracias. Bueno, Cami, ¿no? Saludarlo y bueno. Esperemos que el estadio se pueda, la tribuna norte no le pasó nada, la tribuna oriental no le pasó nada y que la cancha esté lista como lo prometieron para ver si el Pereira puede jugar de local, así sea haciendo el oso, pero es que una cosa es diferente a la otra, pues es mi opinión, que tengamos un equipo malo, bueno, pero es el equipo de la ciudad y es el estadio de la ciudad. ¿Usted qué piensa?
3: No, Diego, estamos graves porque, mire, primero, la ciudad, una gran parte de la ciudad caída por el terremoto. El estadio cerrado porque, aparte de que les cogió la tarde con las obras, el terremoto les acaba de ayudar haciendo estragos en el estadio.

0: la hora no se demora en dos o tres meses porque están los ajustadores. No va a comparar el estadio con un apartamento, con un edificio, pero pues las aseguradoras han estado ahí respondiendo de cierta manera. Y entonces, porque se va a demorar dos o tres meses.
1: Ejemplo, no se compara, pero por lo menos el edificio donde vivo, que pues no presentó afectaciones estructurales, el miércoles van y lo revisan.
2: Si es una póliza grande, créanme que no se van a hacer tampoco los hueones, ¿ves? Pues no es la
0: palabra.
2: Ellos seguramente, al ser una póliza grande, también le van a correr, creería yo, ¿no? Porque lo que a mí me dicen es que no es una póliza cualquiera, es una póliza muy buena la que se le paga al estadio. Entonces seguramente ellos pues tendrán que hacerla activar rápido. Y es más, creo que ahí va a salir también como unos estudios que hay que hacerle al escenario.
3: ¡Puro pelado marica!
0: Bueno, esperemos a ver qué pasa. ¿Qué va a hacer del equipo?
2: No, el equipo sí está llevado, Diego. El equipo está llevado desde lo administrativo y lo deportivo. O sea, a veces, miren, a veces ni echarle toda la culpa al técnico, porque eso también, ¿qué más puede hacer? O sea, le ha tocado bailar con la más fea. Primero, siempre ha estado pues como con la ilusión de poder traer refuerzos y nunca ha podido, porque como acá no pagan, entonces el equipo está lleno de demandas en la FIFA y eso tiene el equipo bloqueado para inscribir jugadores nuevos. Eso es uno. Dos, los jugadores ya juegan sin ganas, sin motivación. Da la sensación que al técnico no le copian, no le creen. Entonces es un tema muy complejo, ya es un medio administrativo donde hay una dirigencia que le importa todo menos el equipo. Entonces ahí es muy complejo. Ojalá esto que decía el colega de Bogotá, Alejandro Pino Calá, sea verdad y resulte quien compre ese equipo, porque esa es otra. Deportivo Pereira, entre más pasen los meses, los días, se está convirtiendo en un cariño verdadero y va a llegar un punto en el que ni se compra ni se vende. Porque ¿quién va a querer comprar al final un equipo con tantos problemas, con dificultades legales, con dificultades económicas? Y al final uno se pregunta, oye, ¿la gente qué va a comprar? ¿Qué? O sea, lo intangible nomás. O sea, también hay que ver eso. Entonces, ojalá este señor que se hace llamar presidente del Deportivo Pereira, pues le dé por venderlo. Y cuando yo le dé, es que le dé la gana de venderlo, porque no le da la gana de venderlo. Ojalá lo venda. Y si logra venderlo, pues que quede en buenas manos, aunque yo diría que después de Álvaro López, cualquier mano son buenas.
0: Así es, mi estimado Cami. Un abrazo, muchas gracias por acompañarnos como siempre, Cami. Y bueno, estaremos comunicándonos. Un abrazo.
2: Un abrazo grande para ti, un abrazo a todos los compañeros, los amigos de la Querendona. Lo bueno que va a estar el viejo Willy, aunque bueno,
4: ya se va.
2: Llevo 10 minutos y no he escuchado el primer bache, sabe que va bien. Un abrazo para todos, Dios los bendiga.
0: Muy amable.
4: ¿Ya se va?
0: Muchas gracias, muy amable. Muy bien. Muy bien, aquí estamos entonces con Hablando Sin Saber Fútbol al Revés, hoy 18 de septiembre a las 12:23 de la tarde. Bueno, y el compartir. Ya Alejo trajo los pandeonos.
1: Esto ya es diferente.
0: Eso ya es diferente, sí. Saludemos al doctor John Freddy Cifuentes Manso, nombre de AINCA, Seguridad y Protección Limitada, la mejor empresa de seguridad.
1: El doctor Chapatín. No, es el doctor Chapatín.
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0: Diego, saludos cordial para ustedes, los compañeros, los oyentes que nos premian con su sintonía por el lugar y el medio donde nos puedan escuchar ayer. Saludo especial para todos en este viernes, fin de semana, previo Amor y Amistad. Bueno, vamos a ver si reactivamos un poco esto, pues sí, nos afamos un poco de tanta tristeza.
1: Amor y Amistad es mañana.
0: Sí, señor. Amor y Amistad.
2: No se manifestó, el amigo secreto no.
1: No jugamos amigo secreto ni
0: no,
1: nada.
0: No, es que está tan secreto que no sabemos es que quién
1: nos,
0: es.
1: Se nos cayó la guadua. Tenemos la guadua caída, tenemos el corazón. Oiga, yo pasé por la 22, doctor. Pasé por la 22.
0: ¿22 con qué?
1: Entre quinta, sexta, séptima.
0: Ah, no, por ahí no he pasado.
1: ¿No ha pasado?
0: No.
1: Mejor no pasa. Mejor no pasa. Y volteé ahí para coger la octava, pues para el lago, la séptima para el lago y no pude pasar.
0: Espere, 22. Ah, la que llega acá, la peatonal.
1: Correcto.
0: Ah, porque por la peatonal también, no, por esa peatonal también hubo no, cantidad.
1: Ni hablar.
0: De destrozos.
1: Esa casa de Bareque. Ay, esa casa de Bareque.
0: Ahí es donde está.
1: Café con blanco. Sí. Café con blanco, esa casa de Bareque.
0: De la esquina.
1: De la esquina, que era como unos bares, unos unos restaurantes, pues ahí nos, pues lo que pasa es que
0: 22 con séptima.
1: Uno ve que si por fuera no, pero a veces cuando hay sitios por fuera
3: que
1: no.
3: Que eso era un café.
1: No, sí,
3: hay, en el segundo
0: hay
3: piso.
0: Muchas cosas, no, hay muchas cosas allí. Hay una óptica, está la gente de Ampis.
1: Exacto.
3: Ah, sí, señor, de la biblioteca los viernes.
1: Hay veces que uno ve que por fuera no está, que por fuera está bien, pero por dentro no.
0: De ahí de Ampis
1: pasa mucho.
0: De ahí de Ampis falleció la señora de servicios generales.
1: ¿Ah, sí?
0: Allá adentro no pasó nada, la señora se asustó, salió a la calle y le cayó un bloque del frente.
1: ¿En la 22?
0: En la 22 con séptima, del frente de quedaba ahí una perfumería, algo que
4: no, y tampoco.
3: Ah, y al lado de la óptica Medellín que también se cayó.
4: Tampoco es muy fácil pasar por la 16, ¿no?
0: Le iba a decir que esa 22 es la de ópticas y la de optómetras. Correcto.
4: Sí, claro.
1: Pero mire.
0: Y ahí abajito estaba, creo que el consultorio del doctor Arismendi Bustamante. Ajá. Javier Arismendi.
1: Mire que en la 22 entre sexta y séptima, que es subiendo, a la derecha todas las ópticas están funcionando. Y a la izquierda, no solo por el terremoto, sino porque esa esquina, hasta la mitad de cuadra, antes del consejo, siempre ha estado abandonada y

0: dos fueron en el Chocó, pero en distinto municipio. Y, pusieron, pero y en uno, el otro, como siempre, en Ismina. Uno de los dos en Ismina.
1: Antes de la 1 y 20, hubo uno en
2: Ismina Buenaventura. Ismina es la nueva Mesa de los Santos, pareciera. Sí,
1: uno en Buenaventura, a la 1 y 20, a la, antes de la 1 y 20. Y el de la 1 y 20, sí, como, pues yo estaba dormido.
0: Te fueron tres.
1: Y no me desperté.
0: Te fueron tres.
1: No me desperté, pero doña Gloria sí se despertó y dijo temblor. Ah. Yo no sé.
2: ¿En qué piso es que viene?
1: Séptimo.
2: Séptimo. Ah,
1: okay. Séptimo, entonces así es complicado. Muy bien.
0: A mí hay días que se me mueve todo, entonces.
2: No, hay veces que uno siente temblores donde no los hay.
0: Sí.
2: Uno no sabe si es vértigo, si uno ya siente que es mental, por hielo despejado a las 6, 7 de la mañana.
0: Yo mito a eso, ya todo el mundo le tiene miedo a eso.
1: Bueno. Ave María. Alejo Muñoz, hoy nos trajo los pandeonos.
2: Pobre diablo.
1: Entonces. Yo creo que ya no venimos más, mi estimado Chachancito.
2: Bueno, hoy
1: porque el doctor Guevara estaba en Cerritos.
2: Bueno, hoy por una Coca-Colita entonces.
1: En la asamblea.
0: En Villa Patricia.
1: En Villa Patricia, sí,
0: no,
1: señor.
0: No, pero la asamblea eso es un sí. Saludo a la bandera.
2: Tranquilamente pudo ser un correo.
1: Pero el doctor Guevara fue representando.
3: No pasa nada.
1: A su.
2: El desviado especial.
1: A su hermano.
0: Obvio.
1: Fue representando a su hermano.
0: Obvio,
1: y,
0: pero pues ahí nunca va a pasar nada. Ahí, bueno, super sociedades, es hora de que se manifieste, pues ya nomás. Nomás
4: aquí creo que no ha pasado nada. Yo.
0: Gracias, John Omar.
1: El gran Alejo.
0: John Omar, que nos dejó esta herencia.
1: Alejo Muñoz. Ay, John Omar.
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0: Diego, un saludo para usted, para todos los compañeros. ¿Ahí me escuchan?
1: Sí, sí.
0: Ah, entonces no tengo retorno, güey.
2: Le escuchamos.
0: Un saludo para usted, para todos los compañeros.
2: Primera vez que se sienta allá.
0: Sí, no, aquí nunca me ha tocado. Y para toda la
2: en
0: gente
2: la rotación.
0: Y para toda la gente que nos escucha hasta ahora en Hablando Sin Saber, Diego, la verdad yo no he sentido ninguna réplica.
1: No, yo tampoco la he sentido.
0: Ninguna.
2: Ninguna.
0: La última vez que sentí un temblor fue el 10 de agosto. No, ya. Si no siento eso es porque estoy muerto en vida.
2: Ya han pasado por ahí mil de allá para acá.
1: No, por ejemplo, por ahí pasó hace rato.
2: El viernes pasado aquí a las 11:42.
3: A las 11:42. Ustedes lo sintieron, yo no.
2: Ese lo sentí. Y anoche, el de la 1:20 de la mañana, doña Gloria lo
0: sintió. Yo creo que esa hora estaba despierto.
2: Y se puso muy nervioso.
3: Tengo para decirle, los cuatro que fueron el lunes en la tarde.
1: 3 y 2, 3 y 4.
3: Yo estaba en un piso 11 y en ningún momento.
2: Cuatro consecutivos, ¿no?
3: Sí, no, en ningún momento ni se me movió nada ni nada. Yo.
2: Vamos entonces a revisar.
1: Es que para mover a Willy se necesita
3: fuerza. Sí,
1: no,
3: por todas maneras se mueve el computador.
1: Más de 6 se necesita.
3: Se mueve un vaso, cualquier cosa. Y
2: una lámpara.
3: Sí, sí, una lámpara, no, no.
1: Para mover a Willy necesita por lo menos 2 camas bajas.
3: Ay, María.
2: Muy bien. Alejo, ¿qué piensa de la declaración de David González, que ha dicho claramente que quiere ser el próximo Gabriel Ochoa? Quisiera llegar a ser como Gabriel Ochoa.

0: Lo que está diciendo es que quiere
1: nada, Diego se está ganando,
0: quiere quedarse muchísimo tiempo en América, porque Gabriel Ochoa Uribe estuvo mucho tiempo en el América de Cali.
1: Si quiere ganar la hinchada, pues también está bien. Tiene que ganar primero el primer título y ya de ahí le falta mucho camino. Pero bueno, el equipo está jugando bien. La gente, yo creo que se ha ganado. O sea, ya el semestre pasado todo el mundo quería la salida de David después del fracaso en Sudamericana y en Liga. Y ahora creo que con el fútbol de estas primeras fechas ha vuelto a retomar la confianza de la gente. La gente cree en David. Por lo menos yo creo
0: en
1: David.
0: ¿Esa derrota contra Pasto no le afectó para nada?
1: A mí no.
0: ¿No le hace ni cosquillas?
1: A mí no.
0: ¿Y qué fue lo que pasó en ese partido?
1: Nada, un partido muy malo y luego se agravó con la expulsión del arquero. Y una desconcentración en defensa, gol. Pero el Pasto tampoco es que haya mostrado mucho. El Pasto es un equipo muy flojo, Diego.
0: ¿Contra quién juega?
1: El América.
0: ¿Este fin de semana?
1: Juega... contra el Tolima.
0: ¿Nos trajo pan de bonos?
1: Sí.
0: ¿De...?
1: No, ese es de Valer.
0: Ah, ese es de Valer.
1: De Valer, sí.
2: Respecto a la polémica que había del tema de América y la expulsión del arquero, es que escuché a... Hay un gran analista en la cadena CER, Diego.
0: América y la expulsión del arquero.
2: González, sí. De la expulsión del arquero en la jugada polémica que prendió al doctor Guevara y a Alejo, que porque previamente había habido fuera de lugar.
0: Ah, ya. Bueno.
2: Entonces que el antecedente, bueno, lo que explicó el doctor, que el antecedente anulaba el consecuente, pues en el partido del Barça.
0: ¿Del 7-2?
2: Del 7-2, pues no la misma, pero una jugada similar donde pedían un fuera de lugar y donde el defensor fue con todo al tobillo de Pedri, que fue el primer penal. Entonces el analista decía que independientemente que hubiera habido fuera de lugar, la acción temeraria daba para expulsión.
3: Sí, claro.
2: Entonces no
0: se podría aplicar el
2: exacto,
0: arquero de la América.
2: Podría aplicar la expulsión.
0: Podría ser roja.
4: Sí, claro, no le exime
0: una patada voladora.
4: No le exime lógicamente, exacto, esa fuerza desmedida.
0: Una patada voladora
4: y la entrada, exacto, peligrosa.
0: Entonces, hacia Alejo nos quiera vender que no.
1: No,
0: yo,
1: Diego,
0: creo
1: no,
0: que fue premeditada y salió por el hombre. Yo creo que fue por el cuero.
1: Diego, pero es que, a ver, yo no quito que la jugada sea roja. O sea, la jugada es una roja clarísima.
0: Sí.
1: Va con muchísima agresividad. Lo que yo digo es que es un fuera demasiado claro para que el asistente no haya levantado la bandera.
2: Pero el fuera de lugar no exime que no vayan a expulsar al jugador.
1: Ah, no, es que yo no estoy diciendo eso. Pero es que si el asistente levanta la bandera con un fuera de lugar que es clarísimo, es que ni siquiera está en línea. Está un cuerpo, dos cuerpos por detrás.
0: O sea, lo que dice es que si el juez de línea levanta la bandera,
1: ¿ya?
0: El portero no tiene que salir.
1: Exacto.
0: O sea,
2: no, pero
0: se abstiene.
2: La jugada sigue.
1: Eso es lo que yo digo.
2: Es lo que yo digo. Es que es tan rápida la jugada que igual va a seguir. Eso es parecido, Chachán, a la jugada donde lesionaron a Lencina. ¿Se acuerdan?
4: Ah, claro.
2: Aquel, que sale el arquero.
4: Aquel partido Mora, contra Alianza, ¿no?
2: Sí, sale el arquero con todo y ya va jugado. Entonces, yo pienso que cuando ya están así jugados, ya es muy difícil pues que se paren, independientemente que vean una banderola o algo así. Yo creo, pues eso es lo que yo entiendo, lo que creo, porque ya van jugados. Entonces, bueno. Hay que dar el tema.
0: Ayer estamos discutiendo la acción de gol del Inter de Bogotá, que usted no tuvo la oportunidad de dar su concepto. Le van a dar $1,000,000 a los vendedores ambulantes de Bonais y Vive 100.
3: ¿Cuánto?
0: El lunes 21 de septiembre en la Plaza de Bolívar a las 10 de la mañana.
2: Ah, pero ya a muchos... Ah, bueno.
0: $1,000,000.
1: ¿Un millón?
2: Pero ya les han estado dando a varios.
0: Le van a escribir en un subsidio de $1,000,000 para apoyarlos con el surtido de sus productos.
2: Ah, qué bien.
0: Deben asistir con sus respectivos uniformes y carritos de trabajo y ser domiciliados en Pereira.
2: Bueno, sí.
0: Muy bien por ellos. Porque el señor que venía a Bonais ahí en la Universidad Tecnológica, como no ha vuelto, los estudiantes no han vuelto, entonces.
2: No, hombre.
0: Entonces doña Taliana está mirando para el techo.
4: Sí.
0: Doña Taliana ha salido muy afectada. El Bonais de la Tecnológica. El McDonald's de Uniplex.
5: ¿Y usted ya le contó lo del McDonald's o no?
0: Todavía no le he contado, todavía no le he dado esa noticia, pero ya...
4: No, y me imagino que le ha preguntado por el McDonald's.
0: No, todavía no me ha preguntado, gracias a Dios. Pero
2: Por ejemplo, al McDonald's de Unicentro.
4: Por ejemplo, bueno, la puede llevar a cine la otra semana, que en Arboleda ya hay cine.
5: ¿Ah, sí? Ah, sí, va a haber unas funciones gratis también.
0: De ¿verdad? Sí. No me gusta ir a cine Arboleda porque...
4: No, pero piso, es el único que hay, a fin de cuentas.
0: El mío era el Victoria.
2: No, pero qué estrés uno en cine en
0: esa El mío era el Victoria.
4: No, yo al menos, yo ya, pues por lo menos... No fui al cine acá, pero pues cuando estaba en Bogotá sí aproveché y vi una película que me gustaba.
0: El mío sí es el Victoria.
2: No, pero el cine por el momento.
0: Para el cine.
2: Paso.
0: Ya, es increíble
4: que... La gente necesita espejarse.
0: Usted puede creer...
2: No, pero no en cine.
0: Usted puede creer que yo no había pasado por Uniplaza, ya.
2: ¿Uniplaza?
0: Yo no había pasado Uniplaza.
4: Sí,
0: Uniplaza.
4: Sí, Uniplaza
2: y el Parque cubano. Olaya.
4: Por Olaya. Ah, Uniplaza.
3: ¿No había pasado por allá?
4: Perros da 30. El Perros da 30 de ahí.
3: Yo todos los días
4: el
3: paso por ahí.
0: No había pasado...
2: El Templo del Vallenato, hombre.
0: No había pasado
3: por ver, Uniplaza. Sí, ahí está. El Templo del Vallenato, Venecia, Perros da 30... Digamos frisbee. Que el frisbee.
2: El frisbee pues, fue el que menos sufrió.
5: Y había una pizzería nueva que habían colocado ahí, tipo sí, claro. Años 60 también.
3: Sí, señor, al lado de Bávaros. Sí, exacto.
0: No había pasado por ahí, increíble.
5: También.
0: Muy bien. Bueno, doctor Cifuente, ¿usted vio esa jugada o no vio la Internacional de Bogotá contra Nacional?
2: ¿El gol anulado a Inter?
0: Sí.
4: El de San Genete.
2: Me parece que está bien anulado.
0: Me parece que está bien anulado.
2: Sí.
0: Muy bien. Bueno.
4: Yo digo que esa norma hay que replantearla.
0: Yo creo que hay cosas que hay que replantear, como el fuera de lugar.
2: Hay que replantear todo.
0: Como el fuera de lugar por un milímetro, por un dedo, eso habría que replantearlo. Muy bien, bueno, hoy juega el Deportivo Pereira.
4: O sea, ¿cómo es posible que por un despeje habilites un jugador que está en la porra? Pues no logro concebirlo, la verdad.
0: Sí, es que, pero como es hemos que, dicho, es que en los reglamentos...
2: Es que la subjetividad del tema...
0: Ahí para interpretación, entonces el señor árbitro o el del VAR... o el otro asistente interpretan según el marrano, y el marrano flaco es el Inter y el marrano gordo es Nacional,
5: pero la intención es la intención. Entonces el jugador acude a despejar el balón, él no lo va a pasar, ahora termina pasando el balón,
0: pero ya dicen intención e instinto.
2: Con el Pereira nos ha pasado muchas veces esos fuera del lugar.
4: Sí, recuerdo uno de Pacheco que creo que fue contra Pasto, ¿no?
2: Sí, que hablamos de intención, entonces que tiene es muy difícil uno saber cuál era la intención del lugar.
4: O sea, prácticamente si es involuntario es que la pelota le tiene que pegar en la cara y que no tenga ninguna capacidad de reacción.
0: Es que eso es muy interpretativo. ¿Sabe cuál es la esperanza para hoy, doctor Cifuentes?
2: Señor.
0: Que Marco Pérez celebre su cumpleaños número 36 con gol.
2: ¿Está cumpliendo años?
0: Está cumpliendo años.
4: ¡Feliz cumpleaños!
0: Marco Pérez.
5: Marcos Mbappé.
2: Hágase, aunque sea un autogol, pero haga...
4: Increíble alguna cosa. Por primera vez en mucho tiempo voy a estar viendo un partido de Pereira en Liga, madreando el televisor.
0: Sí, señor.
3: Un poco más tranquilo.
0: Hagamos la actualidad.
4: No, más intranquilo. Yo soy peor. O sea, si yo soy gritón acá en la casa,
0: no
4: soy
0: gritona.
4: Mucho peor. En la casa soy mucho peor.
3: Claro, tiene libertad.
2: Chachán, usted va a madrear, pero ojo que si gana el Pereira, que a los que nos madrean son a nosotros.
4: Yo creo. No, ¿usted cree que Pereira va a ganar hoy?
2: No, pues uno nunca sabe.
5: Hombre, uno nunca pierde la fe.
3: Uno todo nunca es sabe. Posible en la viña del señor.
4: Yo no tengo absolutamente nada.
0: ¿Cuánto paga?
2: No, yo y pues a mí me parece casi
3: paga.
2: Que...
3: Pereira paga no. En todos los partidos un poco. Porque...
2: A mí me parece que hoy el partido no es parejo, no es favorito, pero pues... Nunca. Sí, es un poquito más.
0: Pero Águilas
5: más al alcance.
0: Una buena nómina y juega bien.
2: Sí, obvio, pero juega pues bien. No es millonario. Si a millonario
0: vamos a buscar los convocados bien. De Águilas y ya tenemos los convocados del Pereira.
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1: Chachán, ¿usted qué hace? Despierta a las 1:30 de la mañana, Chachán.
2: No, muchas cosas.
3: Todo el mundo. ¿Verdad?
2: Hay mucha gente.
4: Uno ahí a veces se desvela. Yo también me desvela.
3: ¿A qué puede esperar de un muchacho de 26 años que tiene.
2: Un muchacho es un decir.
1: Insomnio.
3: No, pues un tipo que vive solo 26 sí. años con un play en la casa. ¿Qué le dicen? Con tantas maneras de distraer. No.
4: ¿Le dicen piano embrujado?
2: Sí.
1: Ojalá alcance pues, para mí, Alejo.
2: ¿Por qué?
3: Sí. Jugador lesionado porque se toca la tibia.
2: Se toca solo de noche.
1: Muy bien.
4: El paisa no va por allá a esas horas. ¿No?
1: Voy por
3: ahí. No, ya ha estado. Sí.
2: ¿Eh? Sí, pero ¿ah, sí?
4: Ah, carajo.
1: Voy con Álvaro Incapié Castellón en la ciudad de Manizales.
3: Esos son mis amigos. Si ustedes tienen algún problema a las 12 de la mañana y necesitan hablar con alguien, vayan a la casa. Que siempre van a tus hijos.

0: solo hace falta que no...
1: 26. El equipo matecaño ha jugado 31 partidos entre Liga y Copa. Jorge Bermúdez primero. Ha disputado 29 partidos. 2.566 minutos. Sigue Jordi Monroy, 29 juegos, 2.073 minutos. Sigue Walmer Pacheco, 24 partidos, 1.998 minutos. Sebastián Urraz, el cuarto, 24 partidos, 1.956 minutos. Y Fabio Delgado tendría que estar en este top. Es que Fabio Delgado permanentemente juega, así sea de titular, así sea de suplente, y así haga barrabasadas, pero juega porque juega, siendo el actual rey, ¿sí o no? Fabio Delgado, 23 partidos, 1.265 minutos, los cinco jugadores de Deportivo Pereira con más partidos disputados en lo que va de esta temporada anual 2026 de Guinea.
2: Muchas gracias, don Alvarete Incapié.
3: Pacheco.
2: Bermúdez, Monroy, Pacheco,
3: Monroy, Bermúdez, Urrea y Fabio Delgado. Los cinco guerreros del técnico.
2: Y todos están convocados para hoy. ¿Cuáles son los convocados para hoy, mi estimado Alejo? Porque Jimmy, el portero ya se estaba, ya está recuperado.
3: Ya está listo.
2: Ya está entrenando, pero no viajó.
4: A ver, los convocados para hoy de Pereira. Los porteros Juan Betancur y Samuel Atortúa repiten. Defensas, Sebastián Urrea, Richard Rentería, Danilo Ortiz, Walmer Pacheco, Tobias Bobone. Y aquí hay un cambio. Miguel Palacios, que aparece como defensa.
3: ¿Miguel Palacios es defensa?
2: Pues, pero ese chico es delantero.
4: No, extremo lo tengo yo.
3: Por
2: es,
3: eso.
2: Sí, es extremo.
3: O era que lo va a improvisar de defensa.
4: Volantes, Jorge Bermúdez, Juan Morales, Jordi Monroy, John Montoya, Miguel Aguirre, Sebastián Acosta, Felipe Mosquera y Ederson Moreno. Y delanteros, John Largacha, Juber Quiñones, Anderson Plata y Marco Pérez.
2: El cumpleañero.
5: ¿Quieres saber cuánto está pagando el Pereira en las casas de apuestas?
2: Por favor.
5: 8.20 la victoria del Pereira para mí.
2: 8.20.
5: 8.20. Victoria local, 1.40. Empate, 4.60. Triunfo para el Pereira, 8.20.
3: Yo creo que es más fácil ganarse el baloto.
5: Sí, el gol de Marco Pérez paga 3.80.
2: 3.80.
5: Debería pagar más.
2: Pues sí, debería pagar más.
5: Sí.
1: Tendría que pagar más que hace 7 meses no marca. Debería pagar un 9.
2: Sí, hace 7 meses no marca.
3: 7 meses.
1: Sí, señor.
5: Hace siete meses no la moja, sí, fue increíble.
1: Marco Pérez es el tercer. Marco Pérez es el tercer. ¿Dónde lo ven?
2: Hola,
1: es
2: doctor.
1: El tercer máximo goleador de Deportivo Pereira en el año
3: 2026
1: con 3 anotaciones, pero su más reciente gol fue en el mes de febrero. Es que ya son 7 meses. En el mes de febrero a Millonarios en Bogotá.
3: Del 5-1.
1: En la paliza 5-1, pero fue de penalti.
2: Sí, señor. Álvaro Capilla, es que el doctor Guevara está en Cerritos con su camisa manga larga.
3: Escuché una voz varonil por ahí.
2: Doctor, ¿cómo ha estado? ¿Cómo le ha ido, doctor Guevara? ¿Cómo va todo?
6: Diego, buenas tardes para ti y para todos.
3: ¡Qué voz! ¿Dónde varón?
2: Aquí está el doctor John Freddy Cifuentes, está Chachan que escogió 2 pan de bonos, increíble,
5: no, comió más que el viejo Willy. Cogió una rosquilla y un
2: comió
5: pan de
2: bonos. Comió más que el viejo Willy, está lejos. Está,
3: y eso que era de a uno.
2: Eso que era de a uno, imagínese. El viejo Willy.
3: No, ya lo cogí.
2: Está Pulgris.
5: Ah, pero trae la Coca-Cola.
2: El maestro Henry. Solo falta usted, doctor.

0: Cara, porque Mauricio Angarita murió, pues, para...
1: ¡No!
0: Jerónimo murió, Pipe Patiño murió.
2: Hay renovación en la nómina.
3: Rotación.
4: Están todos los varones, pues.
3: Sí, ah, sí, solo sí, faltó.
0: Faltaron las locas de Pipe Patiño, Pacho Pistolas, Pollo de Finca.
3: Oiga, la rifa de Pacho Pistolas juega hoy.
0: La rifa de Pacho Pistolas juega hoy. La rifa de Pacho Pistola juega hoy.
3: Sí, sí, claro.
5: Ahí no había ninguna loca.
0: Doctor, ¿y usted fue a conocer la sede de Álvaro López?
3: El doctor la conoce.
4: Seguro ustedes, en la falta y no la loca hacerse. No, sí, está en la sede de Álvaro López Bedoya por aquí. Vi a Cerrito la Virgen.
6: Y llevé también marihuanita.
3: Por allá hay pura mata, doctor. Por ahí hay mucha.
4: Está entrecortando, Diego.
0: Doctor, no, ahí la escuchamos bien, doctor. Y bueno, doctor, ¿cuál es su balance de su visita? ¿Cuál es?
3: Ya acabó, doctor.
0: ¿Su conclusión ya se acabó o todavía están en la reunión?
4: No, lo que pasa es que a veces se entrecorta, no sé.
3: Es el internet, yo creo.
0: Pero doctor, que estos tipos que no hacen nada, como Chachán y John Freddy, que nunca traen un invitado.
3: Pero bajen el retorno.
0: Que nunca cumple, que nunca van a una parte, que nunca... Doctor, escúcheme por el celular. Doctor, escúcheme por el celular.
3: No me por internet. Por internet.
2: No, pero es que
3: bájele. No se puede.
2: Pero es que
3: en esa zona.
7: Si no tiene buena señal.
2: Bájele al radio.
3: Eso es vía Pereira, la Virginia es pésima. La señal de celular por ahí. Los datos son pésimos.
0: Como Chachán y el doctor Cifuentes nunca van a cubrir nada. Ni traen invitado ni nada. Entonces se burlan de usted.
2: Doctor Guevara, comuníquese por la Ouija.
0: Ya se comunicó por la otra vía. Listo, doctor, ahí se le escucha mejor.
8: Estoy llamando directamente porque es que por WhatsApp como que se complica.
3: Exacto,
8: mucho.
3: Es que
0: pero lo que pasa es porque por WhatsApp teníamos a Álvaro Hincapié.
3: No
0: hay problema.
3: No.
0: Pero, doctor Guevara, que si usted es tan amable de darle un feliz cumpleaños a Jorge Eduardo Hurtado Londoño, que está cumpliendo 60 años en este momento de su vida hoy, y que queríamos llamarlo.
3: Por ese lado también no se puede unir llamadas.
0: A desearle feliz cumpleaños. Doctor Guevara.
8: Acabo de escuchar una voz de varón ahí.
0: Es la de John Freddy, doctor. Doctor.
8: Me equivoqué entonces.
3: Gracias, doctor. Saludos por su caso.
0: Doctor, que si saluda a Jorge Eduardo, que está de cumpleaños. Está cumpliendo 60 años.
8: Jorge. 60 abril se está cumpliendo Jorge Eduardo.
3: 60 septiembre.
8: No, hombre. Y felicitaciones para Jorge Eduardo, que siga siendo fecundo siempre, que Dios lo ampare, lo conmigue, lo arrope, lo aupe, y que desde luego siga triunfante como siempre lo ha sido, con los demoles obvios de los seres humanos, porque el ser humano es un aglutinamiento, entre fortalezas y debilidades, pero son más las fortalezas de Jorge Eduardo que las debilidades. Están llamando ya porque vamos a votar, Diego, entonces, qué barbaridad.
0: Ah, bueno, doctor, vaya y vote y cuando vuelva y nos llama, ¿listo?
8: Sí, sí, vote porque de la otra manera ya no puedo votar, hasta luego.
0: Doctor, don Jorge Eduardo Hurtado y Londoño.
3: ¿Y qué van Jorge, a votar, hombre?
0: ¿Me escucha, don Jorge?
3: La Georgie.
9: Hola, Diego, ¿ahí me escucha bien?
0: Ahí le escucho muy bien. ¿Usted cómo nos escucha?
9: Ah, bueno, es que no, el retorno... Aquí en la comunicación está regular, pero entonces también tengo la radio para reforzar.
0: Muy bien, ¿no? Queríamos desearle un feliz cumpleaños, que cumpla muchos años más. ¿Qué se siente nacer el mismo día de Marco Pérez y Ronaldo Luis Nazario de Lima?
3: Preguntas, boludas.
0: Y Lance Armstrong.
9: Preguntas, boludas.
0: Ay, hombre, pues ¿qué hacemos? Si está cumpliendo años Ronaldo, el fenómeno, Marco Pérez, el fenómeno, y también... Jorge Eduardo, el fenómeno.
3: ¡Preguntas, boluda!
9: Es un tema de extremos, Georgie. Diego. Es un tema de extremos. Un fenómeno como Ronaldo, uno de los mayores goleadores del mundo en la historia.
3: ¿Y Marco Pérez qué?
9: Y un jugador como Marco Pérez, que tuvo un pasado bien interesante en Águilas y en Tolima, pero que ahora tiene un presente en el Pereira que parece pasado. Porque creo que ya hoy por hoy es un exfutbolista, entonces son las cosas de la vida. Pero también está de cumpleaños, por ejemplo, Gerson Mosquera Castro, entonces...
0: Correcto, y Cachaza Hernández.
9: Eso. Y Cachaza, entonces es un gusto. y por ejemplo Sol Campbell
0: también
9: el legendario defensor. Entonces bueno, y se van con otras, Diego.
0: Y mi papá también estuviera ese cumpleaños 79.
9: Y su querido papá, el doctor Ramón Diego Salazar, sí señor.
0: Alcanzamos a celebrar varios cumpleaños con ustedes dos, con ustedes dos, no, con ustedes dos vivos.
9: Cuando lo menciono al doctor Ramón Diego, me parece que fuera hoy que ponía su silla ahí en la cancha de Gama, y cuando llegaba a vernos, le ponían sus sillas rimas, y él nos veía y nos esperaba con la canastica de cerveza, nos recibía al final del partido.
0: Sí, señor.
9: Como si fuera hoy, me acuerdo.
0: Sí, señor. Y yo conocí a Jorge Eduardo como en el 2001. Yo conocí a Jorge Eduardo. Es que el tema es que como que tiene problemas con el retorno por acá. Entonces, yo conocí a Jorge Eduardo como en el 2001, Jorge. ¿Puede ser? Y en estos...
9: Jorge. Se entrecorta el retorno aquí en el celular, Diego. ¿Que me conoció en qué momento, Diego? Qué pena.
0: En el 2001.
9: Sí, 2000-2001, más o menos, Diego, sí, tiene razón.
0: Y en estos 25...
9: Por ahí más o menos.
0: Y en estos 25 años, ¿usted solamente ha estado en la clínica por esa fractura jugando fútbol?
9: Ahí lo perdí otra vez. No sé por qué se está cortando el retorno, Diego. En estos 25 años, no es lo ideal, Diego, pero me puede repetir, qué pena con
0: usted. O sea, repetimos la llamada. No, que usted ha tenido muy buena salud, que en esos 25 años usted solo ha estado... en la clínica con esa fractura jugando fútbol, de resto muy bien de salud.
9: En la clínica con familiar, sí, Diego, después de esa fractura absurda en ese partido increíble, ni siquiera en partidos que fueron más serios y más importantes y más disputados, en esa tremenda recocha contra un equipo donde todos tenían el rival, todos tenían la camiseta diferente, y ese día una lesión absurda. Es la única vez, sí, Diego, afortunadamente. Gracias a Dios.
0: Pues qué bueno que haya tenido tanta salud, y que siga con mucha salud. No, queríamos saludarlo y felicitarle, y que pase un buen cumpleaños y que el Pereira le regale una victoria, aunque está difícil.
9: Pues Diego, si no es una victoria, por lo menos que tenga una presentación decorosa, digna, que tengan vergüenza en la cancha y que peleen el partido hasta el último minuto, que haya espíritu combativo, que compitan, no que se entreguen pues a los 50 minutos, ya no exista partido o en el primer tiempo. Eso sí es lo que es inadmisible. Por lo demás, pues siempre es fútbol y todo puede pasar, pero pues por lo menos que compitan, Diego.
0: Sí, pues como no tiene tan buen retorno, vamos a ver si escucha a John Freddy o a Chachán, que le quieren dar feliz cumpleaños.
9: Está bien, dale.
3: Jorge, ¿me escucha?
9: Él lo escucho, John.
3: Bueno, no, un saludo especial, Jorge. En esta fecha, pues, lamentablemente no es el mejor momento ni para el Deportivo Pereira ni para la ciudad, pero igual, hay que celebrar un año más, porque antes del 10 de agosto todo era incertidumbre, o el 10 de agosto todo era incertidumbre. Entonces, hay que celebrar la vida, Jorge. Un abrazo y que cumpla muchísimos más.
9: Muchas gracias, John. Para mí, celebrar un cumpleaños es la oportunidad de que los amigos y las personas más cercanas le manifiesten el aprecio a uno. Yo creo que con eso es absolutamente suficiente. Con eso me doy más que servir.
0: Sí, Jorge Eduardo lo conocí en el 2001 y desde allá hasta acá, 2026, 25 años de amistad, y nunca hemos tenido así como un desencuentro. Gran persona, un tipo justo, un tipo buena persona, buen papá, buen amigo, buen empleado, muy buen periodista. Y bueno, se merece que pasen muchas cosas buenas a Jorge Chachán.
3: Sí, claro, ¿no?
9: Diego, y 2001, y desde que nos conocimos, sé que siempre me invitó para que hiciera parte del grupo. Yo me demoré un poquito, y es una de las cosas que me arrepiento. Hubiera querido entrar antes, porque el deporte y el fútbol siempre me gustó, y la radio deportiva ni hablar, pero bueno, por otras cosas. Pero le agradezco a Diego, porque siempre estuvo ahí invitándome para que hiciera parte del grupo, hasta que en el 2007 arrancamos, y eso se lo agradezco eternamente.
0: Nombre difícil de convencer, 6 años. 6 años.
3: Claro que en el 2000... Menos mal no estaba intentando conquistarlo, porque en el 2001... está más difícil que Doña Gloria. ¿O qué?
0: En el 2001, en el 2002.
3: ¿Cuánto se demoró conquistando Doña Gloria?
0: No me acuerdo, pero yo creo que fue, también fue difícil. Lo que pasa es que el 2001 y el 2002 era un grupo muy grande. Estaba Alberto Duque, estaba Diego Holguín, estaba Diego Pulgarín, estaba Mauricio Gómez. Éramos un grupo muy, muy, muy. Y Jorge era nuestro director artístico. Pero después, yo no sé si fue el mismo 2001, pero Jorge siempre ha visto muy bien el fútbol y bueno, siempre iba y nos escuchaba.
3: En el
0: estadio, ahí en la tribuna de sombra, ya después fue a la cabina. Y bueno, la pasamos muy bien. Ese grupo.
3: ¿Cuántos años con Jorge?
0: De amistad, 25.
3: No. ¿Cuántos años trabajaron?
0: Del 2007 al 2019.
3: 12 años.
2: 12 años, toda una vida.
0: Sí, señor. Sí. Y,
3: ya tiene media pensión de Salazar, usted, Jorge.
0: Y el otro día analizamos, nos quedamos largo rato analizando el partido con Raúl Quijano, Adrián Mañoli, Jorge Eduardo y yo. Esa fue una buena época.
1: Qué buena milonga.
0: De análisis. Esa, ¿eh? Sí, una milonga total. Pero sí, era una
3: buena. Es que yo lo escuchaba desde que era niño.
0: Una buena mesa.
1: No, yo sí lo escuchaba desde que era niño. Sí, me
0: sí, Jorge.
9: En la radio deportiva, el otro año cumplo 20. En RCN tengo 27 y medio. Y en la radio tengo 37 años.
0: Mire usted. Todo un hombre de radio.
1: Toda una institución, la verdad.
0: Sí, señor.
1: No, Georgis, también quería unirme al mensaje de feliz cumpleaños. No somos tan cercanos, pues, como ustedes lo es de Diego, pero sepa que lo considero un amigo, sepa que lo admiro mucho, lo respeto, y pues hay que disfrutarlo, ¿no? Porque la vida nos dio una segunda oportunidad y la verdad yo creo que la invitación es esa, ¿no? A vivir con plenitud, a vivir lo más que se pueda.
9: Así es, Chachán, muchas gracias por las palabras, les tengo mucho aprecio, mucha admiración en la carrera que está haciendo con muy buenas bases. Intenté dos veces que trabajara con nosotros, no se pudo, fue difícil, entonces, bueno, por algo será. No. En todo caso,
2: hay que ponerle más celos al cheque.
1: En algún momento vamos a coincidir, que a mí me encantaría coincidir con Jordi.
9: Si yo fui chico difícil conmigo, usted fue chico difícil conmigo.
3: Está pidiendo trabajo este tipo de frente.
1: Imagínese. No, sino que George me llamó cuando yo había entrado a un trabajo como de dos semanas, entonces imagínese, pues no.
0: No se han
1: los
0: dado
1: tiempos los momentos. No se han dado los momentos, la verdad.
0: Pulgris, ¿quiere decirle algo?
5: Así es. Jorge, mi amigo. Feliz cumpleaños, mi amigo. Esperemos que se partió para allá, le pueda cumplir su deseo de tener una victoria, Jorge Eduardo.
0: Él ya respondió. Está difícil, pero respóndale el saludo, mi estimado Jorge.
9: Un gran abrazo para Pulgris, tipo queridísimo, muy respetuoso y que siempre es muy especial conmigo. Pues yo más que el partido de hoy, lo que yo espero que me regale el Pereira es que pueda cambiar el dueño, que por fin salga este cáncer que tiene el equipo matecaña en la actualidad y que volvamos a respirar y volvamos a ser un equipo respetado en Colombia, ¿no? El que todos cuentan con sus puntos y el que nadie respeta, pues empezando por el mismo dueño que es el primero que no lo respeta para nada. Entonces mi deseo y mi sueño y lo que yo pido es que ojalá que pronto podamos volver a hablar de un Pereira con una grandeza cercana al 22, 23.
0: Muy bien, Jorge. Alejo, ¿quieres saludar a Jorge Hurtado?
10: Sí, claro, Diego. Un saludo para Jorge. Le deseo un feliz cumpleaños, que tenga un gran día, que tenga muchos años más de vida, salud. Y bueno, le deseo lo mejor al Mister, que tiene peores resultados que Arturo Reyes. Diego.
0: ¿Tiene peores resultados que Arturo Reyes?
10: También hay que decir que tenía un equipo igual de malo al que tiene Pereira actualmente. Entonces, tampoco lo voy a culpar.
0: ¿La campaña es peor que la de Arturo Reyes?
10: Yo creo que se aproxima, no sé.
0: Sí,
9: hay que decir que el equipo no era malo, habían buenos jugadores, Diego. Lo que pasa es que lo que no había era continuidad en ellos. Iban a un partido y volvían a los cuatro, entonces ahí es donde es difícil. Yeah. Pero buen equipo había, lo que pasa es que también el presidente no pagaba, entonces era
0: igualito el tema. Sí. Nos está acompañando el maestro Henry, que es un periodista muy avezado de la ciudad, que
3: por desgracia cayó acá.
0: No, pues
3: no sabemos.
0: Por desgracia, okay. No.
1: Debe tener mucho tiempo libre para caer acá, la verdad.
0: ya está pensionado, está cuidando de su mamá.
1: No,
2: se cayó.
0: Se cayó la llamada, con Jorge Eduardo. ¿Qué? Reconectando. Entonces,
10: que no había un grupito mejor.
3: Eso sí es una afrenta con el maestro.
2: Busqué por toda esta carretera y no. De aquí a Armenia no encontré nada.
1: El lunar grande en la carrera de.
3: Somos los mejores de la salida de Armenia.
10: Los mejores del Bolsa Pablo.
0: Se le cayó la llamada.
1: Es como Julián Álvarez terminar en el Atlético. Eso es...
0: Ahora sí lo está escuchando. El maestro Henry fue corresponsal internacional de la France Press. Y mire, cayó aquí en el pozo.
1: Ha hecho, es mi trabajo, descargó fotos de la agencia de...
0: Pero pues ya está en sus cuarteles de invierno, en Mundo Nuevo, pero ha querido estar con nosotros, participar, nos escucha hace tiempo, y vino y nos regaló un libro, y es un maestro a quien estamos aprendiendo, lo que pasa es que él... Pero ya por lo menos hoy trajo un compartir, hoy trajo ponqué. Entonces, mi estimado maestro Henry... No sé si usted tiene el gusto de conocer a Jorge Eduardo, ¿lo ha escuchado?
2: Lo he escuchado mucho, es una persona muy ponderada, muy exacta en sus comentarios. Y el año pasado tuve también la oportunidad, terminaba el programa en La Querendona, ahí hacía el cambio de dial, porque me gusta la radio deportiva. Y he tenido la oportunidad de escucharlo, le deseo un feliz cumpleaños y mejores tiempos tanto para el equipo como para la ciudad. Seguramente que los vamos a tener.
9: Gracias a Henry por esas palabras, por esos muy buenos deseos. Soy muy agradecido de todo buen comentario y concepto que puedan emitir sobre mí. Eso lo valoro muchísimo y lo acojo con mucho cariño en mi corazón.
0: Pacho Pistolas dice, saludos al mister, el que me dio la confianza de ser goleador. Un abrazo. Ay, Pacho Pistolas. Y Pollo Finca
10: ya
0: también.
10: Cualquier cosa le dicen goleador.
0: Si le dicen goleador a Marco Pérez, que lleva un gol en 7 meses. Reapareció Juan Diego Villegas, el ginecólogo del grupo. ¿Cuándo tiene, doctor? Maestro Henry, ¿se necesita un ginecólogo? Nosotros tenemos un ginecólogo en el grupo. Doctor Juan Diego Villegas.
1: Y lo piensa, ¿eh?
0: Dice, no. El máximo goleador no marca desde hace 9 meses. El chiste se cuenta solo. Dice el doctor Juan Diego Villegas, un saludo para ellos, para él. Alberto Hincapié, ¿quiere decirle algo al gran Jorge Eduardo Hurtado, que está aquí de cumpleaños hoy?
11: No, un abrazo fraternal para Jorge Eduardo, mi aprecio, mi respeto en su cumpleaños número 60, una carrera prodigiosa, una carrera espectacular, un ejemplo para los... muchachos que están apenas emprendiendo el tema de los medios de comunicación en Pereira, un referente en la ciudad de Pereira. Recién hace 3 días, Jorge Eduardo y yo comenzamos una conversación. Duramos 3 horas conversando, Jorge Eduardo. Rajamos de todo el mundo, rajamos de Chachán, de Cinco, de Alejo, de todo. Rajamos 3 horas, recién hace 3 días, hablando de fútbol y de la radio deportiva. Un abrazo cordial.
9: Muchas gracias, Alvarito. A mí me encanta cuando uno tiene, cuando uno se acerca en diferentes temas a alguien o cuando tiene diferencias. Entonces, no necesariamente, yo soy muy amigo de Diego de toda la vida, de muchos años, pero no necesariamente tenemos que coincidir en todo. Entonces, eso yo creo que hace mucho mejor la amistad. Y en el caso de Alberto también, cuando coincidimos en algún tema puntual, como el tema de ese día, pues a mí me alegra porque eso nos lleva a explorar diferentes versiones y diferentes evidencias y así es, una charla por lo menos de 3 horas hablando de lo que más nos gusta, que es el fútbol o de las situaciones
0: tres
9: del fútbol.
0: 3 horas, qué horror.
3: Oiga, 3 horas con Álvaro Hincapié muñequeando.
0: Yo, a mí me gusta que Boca pierda, a mí me gusta que Argentina pierda, que son cosas que a Eduardo le afectan, que no me gusta que ganen los mismos. Yo voté por Uribe en el primer periodo, pero de ahí para allá me alejé. Entonces, Jorge Eduardo, no. Bueno, son situaciones, pero seguimos la amistad, porque es que la amistad no es pensar igual. Faltaría más.
9: Hombre, yo estoy firme por la patria, en cambio usted no, y no importa, seguimos siendo amigos.
0: No, yo voté por él. Pero...
9: No, pero se trata de votar por convicción, no por obligación.
0: Yo voté más...
1: Yo soy el mamertico del grupo, entonces pues
0: yo no voté a favor de, voté en contra de. Pero bueno, sigamos, que el viejo Will le quiere también desearle un feliz cumpleaños.
10: George, ¿cómo vamos? Saludo cordial, sino de antemano, feliz cumpleaños, que la pase bien. También hace muchos años que ya no nos conocemos y también tuvimos la oportunidad de trabajar juntos hace ya un buen tiempo.
1: Pobre.
10: Sí, trabajamos 16 meses allá en RCN con él y nada.
3: Época negra.
10: No creo que no. Y fui el segundo grabador de RCN, papi, aquí en Pereira. Le recibí a Cacao.
0: Avancemos, pues.
10: Bueno, no, feliz cumpleaños para George. Sabe que se le aprecia.
1: Otro lunar grande en la carrera de George.
10: Sí, no crea que no.
3: Otro escrache que hubo allá.
10: Sí, sí, sí. Pero bueno, no, nada. Feliz cumpleaños, George, y que Dios lo siga bendiciendo.
9: Muchas gracias, Willy. Usted es una muy buena persona, muy buena persona.
1: Como no, grabador es muy buena persona. No fue.
9: O sea, ¿qué tal? Pero yo fui.
11: En 16 meses es porque hubo un montón de baches.
10: No, en grabación no habían baches. No, en grabación no habían baches.
3: ¿Cómo, Jorge?
9: Me preguntó John Freddy, ¿qué tal como trabajador? Y yo le dije, muy buena persona.
3: Ahí está.
10: Ya no hemos dado cuenta.
9: No, no, Willy es una buena persona y además sabe el oficio, pero no sé, le falta, es como dedicación, puede ser. Si se dedica, le va muy bien.
0: Muy bien, muy bien. En todo caso, Jorge, tiene la nómina del Pereira para esa tarde porque vamos en el 1-1.
9: Pues yo pondría a Betancur, a Pacheco, a Ortiz, a Rentería y a Bobone, a Bermúdez y a Pipe. Pondría a Monroy y a Aguirre y Juber y Largacha.
0: Sería la nómina para hoy.
3: Aguirre, Juber y
0: Alejo, ¿cuál es su nómina para hoy?
10: Betancur. Que la semana pasada los centrales fueron un desastre.
0: Yo todos. Pongo mis centrales en este equipo son Urrea y Rentería para mí.
10: Richard Rentería y Urrea va a poner. Pacheco, Bobone, que Delgado es un desastre. Rengifo, Bermúdez. Coloco Largacha, Juber, Miguel Aguirre y Acosta. Los dos, falso 9.
0: Yo tengo al chico, así se haya comido dos goles, sí. Es un buen portero. Betancur, Pacheco, Urrea, al lado de Rentería, Bobone. Para mí, aquí Jorge Eduardo se va a caer del asiento. Ederson Moreno con Bermúdez, Juber, Largacha, también. Sebastián Acosta.
10: Falta uno.
3: ¿Y el monstruo?
0: Pues porque está cumpliendo años. Jorge Eduardo no lo pone ni porque está cumpliendo años, Jorge.
9: ¿A quién, Diego?
3: Al monstruo del gol.
0: Al monstruo del gol.
3: A Marco.
9: No, Diego. Hoy es una vergüenza ver a Marco Pérez con la camiseta del Pérez. Es una vergüenza.
0: Muy bien.
3: Sí.
10: Todavía estamos tratando de entender qué
9: quiere hacer en la porque jugada. Mire, Diego, yo no le voy a pedir, ni siquiera le voy a pedir a Marco Pérez que haga goles, ni siquiera, imagínense ustedes, dirán que qué grado de cagüetería, ni siquiera eso, solamente le pido a Marco Pérez que le ponga ganitas, que intente hacer alguna cosita, que intente aportar, entrar en el circuito futbolístico. Ni siquiera le voy a pedir goles, imagínense lo alcahuete que soy. Entonces, si no puede darnos siquiera eso, entonces estamos muy mal.
3: Y yo le voy a pedir al equipo que ojalá le hagan el gol en el segundo tiempo, para que no se acabe el partido tan ligero. Pues no lo hacen al minuto 5 y ya se acabó el partido.
0: Como Santa Fe.
3: Entonces no.
0: Santa Fe también hicieron el gol y se acabó el partido.
3: Exacto, que siquiera le hagan el gol por al 20 del segundo tiempo. Sí. Que ya haya pasado algo, pero pues tan ligero no, porque apenas no hagan el gol se acaba.
0: Sí, eso es verdad.
3: Eso es que haga el gol gana, y en este caso pues siempre lo hacen al Pereira.
0: ¿Sabe otro término que aprendí en este desastre? El término de ajustador. Ajustador. Ajustador. Es un término, es un ajustador de las aseguradoras.
3: Ah, sí, los que están yendo a verificar.
0: Ellos dicen, sí, yo no sabía que el doctor...
3: Los profesionales.
0: Que el ingeniero Tony, el doctor Tony era ajustador.
3: Está haciendo con Sudamericana. Con
0: sí,
3: Sura.
0: Está
3: ajustador.
0: Y él también estuvo ajustador allá en el 2010 en las catástrofes de Chile. Bueno, usted conoce más, porque usted es el novio de él. No, soy novio. Cambió de novio. Al de Chinchina lo cambió por el de...
3: No, me meta con el de Chinchina, que la situación ahí
0: sí, está no muy... estamos pa' chistes.
3: Sí, no.
0: Pero él está con el tema de ajustador.
3: Vea.
0: Sí, y sería muy bueno que fuera ajustador del estadio.
3: Pero,
0: en la próxima semana lo traemos.
3: ¿Qué póliza tiene el estadio? ¿De qué empresa?
0: No sé, la otra semana lo traemos al doctor Tony para hablar de este tema.
3: Entonces está ajustando de día y de noche.
0: No sé. Entonces, yo me imagino que es un trabajo 24 horas.
3: Claro, de día y de noche. Que estamos en emergencia.
0: Exacto. No, hay que traerlo para mirar a ver por qué se demora tanto un ajustador de una aseguradora como en el estadio 2 o 3 meses. Yo creo, Jorge, que porque si la Norte quedó bien y la Oriental quedó bien y la cancha, el señor alcalde la quedó de entregar en septiembre, pues que juguemos ahí, como en el Palo
3: Grande. No, pero no hay camerinos, es que no hay camerinos.
0: Bueno, pero entonces...
3: No hay camerinos. No,
9: pero los camerinos sí, son los pasillos que comunican hacia el camerino, son los pasillos, los camerinos no tienen la afectación. Yo le hice la consulta a la doctora Yuri Cristina, exactamente de cuáles podían ser las principales afectaciones, y no sé, si quiere Diego le cuento así por encimita lo que ella me respondió.
0: Por favor.
9: Ella me dijo, te cuento que, no tenemos esos...
3: Te dijo así.
9: Porque yo le pregunté si había un inventario oficial de los daños, ella me dijo... Aún datos oficiales no tenemos, estos datos deben salir del análisis de vulnerabilidad y patología. Te cuento que este es el rigor de lo técnico, porque cualquier información apurada que hagamos puede afectar la reclamación de póliza con el ajustador, palabra que ustedes están mencionando. Entonces ella me dice, las mayores afectaciones desde mi punto de vista están en Occidental y Sur. Finalizando esta semana logramos la gestión para demoler los muros que representan riesgo en el perímetro, al igual que los vidrios. Con esta gestión se habilita toda la zona externa e iniciamos un regreso progresivo de los arrendatarios. Entonces ya se está considerando por lo menos esta parte. Yo estoy de acuerdo con ustedes, si hay unos sectores puntuales que tienen una afectación, pues que no se utilicen, pero si la cancha que me confirmó mi compañero Samuel Duque, la vio ayer y se encuentra ya en muy buen estado después del sembrado y del cocido de la grama, entonces tratemos de pasar a otro punto. Lo que pasa es que yo siento...
3: Pero ahí está la respuesta, Jorge.
9: Por parte del alcalde se le está dando una importancia de tercer nivel al estadio como si no fuera una prioridad. Entendemos que hay cosas prioritarias como el aeropuerto, que ya está reactivado, y hay otros temas, pero el estadio es tan importante como cualquier otro punto de la ciudad y como cualquier otra cosa que se mencione. El estadio, por ser para jugar fútbol, no quiere decir que no tiene ninguna importancia y que se puede dilatar su intervención todo el tiempo que sea y no pasa nada. Yo ahí no estoy de acuerdo.
3: Pero ahí está la respuesta, Jorge.
9: Como el único que le cerró el estadio al equipo, ya llevamos 10 meses y estamos caminando hacia el 11.
0: Pasará. Entonces, la historia este alcalde que con su administración le cerró 2 años el estadio al Pereira.
3: No, 2 años tampoco.
0: Claro, si se cumplen los catastróficos estos que dentro de un año se abre, serían 2 años.
3: No, pero es que a mí me dicen que en enero o en febrero lo pueden abrir a puerta... No, abrir no. Se podría jugar a puerta cerrada.
0: ¿Y por qué no se puede jugar en Oriental?
3: Por lo mismo.
0: Si están
3: es que ahí la doctora le dio la respuesta por el tema de pólizas. Si se ponen de calientes a meterle gente y se acaba de deteriorar lo otro, entonces las pólizas no van a responder.
0: Pero si dicen que Norte y Oriental están bien.
3: Pero si no está el ajustador, no está el dictamen. Pero es lo que creen.
1: Pero entonces, caso Pascual
9: John,
1: Guerrero.
9: John, uno respeta todos los tiempos y todos los protocolos. Lo que uno quiere es uno ver a un alcalde interesado en que el estadio vuelva a funcionar. Que uno lo vea con esa disposición. Eso sí. Es lo que yo espero de él. Más allá que haya unos tiempos para cumplir y los compartimos y todo, pero es el discurso, que el discurso del alcalde hable de un mandatario que realmente quiere que el estadio vuelva a abrir sus puertas. Es verle la intención y las ganas. Yo creo que de eso se trata.
3: Bueno, pero igual, yo pienso pues
0: ¿Qué? Y una cosa no excluye a la otra. No estamos diciendo que no se ocupe de las escuelas, ni de los hospitales, ni de las clínicas, ni de las otras prioridades. Es que se tiene que ocupar de todo.
1: La ciudad es todo, por algo es el alcalde.
0: Y los escenarios
9: de deportivos. Por eso la ciudad obvio. Es todo.
0: Y no estamos diciendo que le ponga cuidado al estadio y no le ponga cuidado a otras cosas. Ahí hay unas pólizas y hay que hacerlas cumplir.
3: Hay unas pólizas y la están haciendo cumplir. El retazo es de la aseguradora. Entonces, miremos y preguntémosles a los ajustadores de las aseguradoras por qué se demoran 3 meses para ir a hacer un dictamen.
0: Exacto, porque dice el ingeniero Tony que todos están colapsados y que no hay gente para atender.
3: Obvio, es que están contratando ingenieros a lo que da. Ingenieros y arquitectos a lo que da. Usted pasa por la séptima y dice que es ingeniero y ahí mismo lo contratan, porque es que está colapsado todo el mundo, todos los ingenieros que haya, y hasta estaban haciendo llamados a nivel nacional, que si había ingenieros en la zona, que vinieran, que los necesitan.
0: Lo que queremos decir es que el estadio también tiene que ser una prioridad, y el deporte tiene que ser una prioridad.
3: Obvio.
0: Y él lo sabe porque él dice, activas, esto, aquello.
1: Obvio, pero el estadio también involucra la cultura, sobre todo cuando no tenemos un teatro habilitado.
3: Obvio, pero el tema de los 3 meses no es de la alcaldía, el tema de los 3 meses es de la aseguradora. Entonces, al que hay que apretar es a la aseguradora. ¿Quién es la aseguradora? No sé.
0: Bueno, vamos a averiguar. Bueno, don Jorge Eduardo, en todo caso, pues, le agradecemos mucho su participación, le deseamos un feliz cumpleaños. Y bueno, que sigamos siendo amigos hasta que usted me lleve o yo lo lleve.
9: ¿Para dónde van a ir? Claro que sí, Diego, claro que sí. Muchas gracias por la llamada, por los saludos de cada uno de los compañeros, los considero en la mesa mis amigos. Casi que, si usted me lo permite, mi segunda casa, ahí la Querendona, con don Pablo a la cabeza y todos ustedes los demás. Entonces, muchas gracias por hacerme sentir este calor especial el día de hoy, ese afecto.
3: Oiga, ¿usted nos puede saludar en la transmisión suya?
9: Pero por supuesto. Ya también le he dicho a otros colegas que me dicen que cuando terminan la transmisión escuchan nuestro final. Yo digo, por favor, se reportan, que con mucho gusto los saludamos.
1: Yo siempre los escucho cuando me voy de acá.
0: Muy bien, Jorge. Nosotros tenemos un mantenimiento hoy en la emisora, entonces no podemos...
3: Nosotros lo vamos a escuchar hoy toda la tarde, no para que por favor nos salude.
0: No podemos estar...
1: Sí, que nos muestre el animal.
0: Al aire.
9: A todos los saludaremos como lo merecen, claro.
0: Ustedes también faltaron algunos, con lo del terremoto faltaron algunas transmisiones.
3: Sí, claro.
0: Sí, y nosotros...
9: Sí, faltamos a dos, Diego, a dos.
0: A dos.
9: Y fue doloroso, le duele a uno...
3: Sí.
9: Le duele a uno que todos estos años haya que faltar, y se sentía uno muy raro viendo un partido del Pereira en televisión y en especial con el análisis que hacía el comentarista que le tocó el segundo partido del Pereira, que no, el de Pasto.
0: Así nos va a pasar a nosotros hoy, pues, pero eso le pasa.
9: Me daba de todo, me pasaba de todo.
0: Eso le pasa por no acompañarnos.
1: No,
0: le pasa por no escucharnos a nosotros.
1: Es que yo pongo el mute al televisor y escucho a los propietarios del esférico.
0: Claro. Me parece que Jorge Eduardo no hizo eso. No hizo eso con el partido.
9: Es que no tenía mi radio en la casa, Diego, no tenía el radio en la casa.
0: Pero por la Oiga, CP nos puede escuchar por Facebook.
1: George,
3: ¿dónde vamos a escuchar al animal y no a la bestia?
9: Vamos a soltar hoy al animal. Y a propósito, el animal le pegó por lo menos a 10 nombres de la convocatoria de Lorenzo que no teníamos en el radar. Le fue bien al animal.
1: Le fue bien.
3: Sí. Oiga, Jorge, usted no ha hablado nada de la asamblea. Usted no cree nada en eso, ¿cierto?
9: No, John, no tengo nada que decir de la asamblea porque no tengo pues ninguna información, ningún dato. No sé si ustedes han hablado en su programa de la maravillosa gestión de la mano derecha de López, de Diego Rendón y de Adriana Ramírez, con lo que hicieron con la sub-20, con lo que pasó recién con la sub-17B.
1: No es peor de los
9: mundos. Claro. Que confirma en manos de quién estamos, ¿no?
0: Obvio que hemos hablado del descenso de la sub-20 y que es una señora Adriana que llegó a arrasar con todo.
3: Me extraña de Adriana, que la conozco y...
9: Diego, si usted se pone a revisar con un antecedente que sucedió hace unos meses, la sub-20 descendió por no llevar una ambulancia a un partido.
1: Ah, claro, sí, claro.
9: Ese día se jugaba contra un equipo absolutamente inferior de la parte baja de la tabla, ese era un partido muy ganable y con esos 3 puntos el Pereira hubiera conservado la categoría.
0: Sí, esa señora Adriana.
3: Me extraña por Adriana, que la conozco y pues me parecía una persona diligente.
0: Pero.
9: Sí, pero.
0: Ha acabado con todo.
9: Ella se especializa en otra clase de cosas, pero no en esto. Y sí, supieron lo de la sub-17 con el,
3: sí, claro, con los uniformes.
9: Por unas medias.
0: Y es de la academia, los padres pagan, así es, Iván Alejo, los padres pagan y le ganaron Santa Fe y se ponen de célebres. No, no. Y bueno, ahí así les fue. Una vergüenza. Bueno, no,
3: se quisieron pasar de vivos.
9: ¿En manos de quién estamos? Por
0: no, el doctor Guevara está en la asamblea y ya nos hizo un informe para la cabalgata y ya lo vamos a volver a llamar, que iba a votar representando a su hermano. A su hermano José Guevara, pero igual pues es un saludo a la bandera, es algo que no va a pasar nada, ellos hacen lo que les da la gana y les dijeron que bajaran esas la superintendencia, sí. Y ellos dijeron no porque
3: que bajaran eso,
0: no porque un juzgado, bueno, en esos términos, un juzgado nos dio aval de que eso sí lo podíamos dejar. Entonces van a pelear eso.
3: Ah, claro.
0: ¿Sí me entiendes? Pero ya se lo va a explicar el doctor Guevara.
3: La competencia no es del juzgado, la competencia es de supersociedades en estos momentos.
0: Un saludo de Aldo y Andrés para Jorge Eduardo Hurtado y Londoño.
1: A todas estas...
9: Dos señorazos.
1: Sí, a todas
9: muy,
1: estas, Jordi.
9: Muy buenas personas.
1: Jordi, a todas estas, señor. ¿Ustedes dónde están instalados ahora?
3: Ya nos dijeron.
1: ¿Dónde?
3: Ya nos dijeron, por allá por
0: los Álamos. Los
1: Álamos. Ah, ok.
9: Estamos aquí en Los Álamos, John. ¿Dónde
10: vecinos de Diego?
9: Donde era la oficina de abogados Tous.
0: Cerquita de Pensón Español.
1: Ah, vale.
3: Sí, la sabía.
9: Ah, cerca del Mesón Español, por si me quieren invitar a almorzar, y cerca de la casa de Sócrates Valencia.
1: Aguanta.
0: Muy bien. Sí, señor, por ahí.
2: Sí. Vamos al Mesón.
3: El Mesón es chévere.
0: Es un
10: a comer paella. Paella. Delicioso.
3: O pa' él.
0: Un espectáculo.
1: Ah, el Mesón es... ¡Baf!
0: Muy bien. Vamos entonces, Jorge. Un abrazo. Que esté muy bien.
9: Gracias, Diego. Muchas gracias a todos. Un abrazo y muy amable por la llamada.
0: Muy bien. Ahí le envío la información. No sé si la tiene o no, pero ahí se la envié. Muy bien.
9: Perfecto, gracias.
0: Muy bien, para que la analice con sus abogados, que tiene varios abogados bastante fastidiosos de amigos.
1: Un abrazo. ¿Los abogados de Betty la Fea?
0: No. Muy bien. Un abrazo. Muy bien. Bueno, entonces voy a volver a llamar al doctor Guevara. Puede colgar, don Jorge Eduardo Hurtado y Londoño. Pero es que el doctor Guevara no sé. Vamos a volverlo a intentar por aquí, a ver si él contesta.
1: Sí, pues bueno, porque se escuchaba la voz de varón, ¿no?
3: Hasta que aire, llamada en vivo.
0: Pero vamos a ver si contesta el WhatsApp.
3: No, repito.
0: Bueno, entonces, Alejo, ¿tiene de Águilas algo? ¿Tiene los convocados de Águilas para el juego de hoy?
1: Equipo que dirige Robato. No deja de ser, a mí me parece que tiene una interesante nómina, pero no deja de ser un equipo a veces frío, ¿no? Que cuando necesita...
0: Tiene Jorge Soto, el portero pereirano.
10: Aquí los tengo.
1: Ya. Ah, Jorge Soto no va a ser menos que Neuer hoy.
10: Diego, yo no había caído en cuenta. Los dos arqueros de Águilas son dos risaraldenses.
0: ¿Soto y?
10: Y Héctor Arango es uno que salió de Estudiantes del Otún y es risaraldense también.
0: Ah, qué bueno.
10: Él estuvo en la B y ahora está pues en Águilas Doradas. No sabía que estaba en Águilas Doradas. Porteros, ya. Jorge Soto y Héctor Arango, que le dicen Nano. Defensas, Andrés Mosquera, John Ontaneda, Nicolás Lara, John Meléndez, Javier Mena, Alberto Higgins y Emanuel Betancur. Volantes, Iván Rojas, Juan Ávalo, Andrés Ricaurte, Frank Lozano, Junior Noguera y Tomás Blandón. Y delanteros, Edward Arizalas.
1: La inexorable ley del ex.
10: Arizalas, Fabián Charales, Anthony Vázquez, El Caballo Márquez y Matías Ramírez.
1: No es mala nómina, ¿sabe? Anthony Vázquez.
10: Tiene muchos nombres.
1: Anthony Vázquez marcó una muy buena cantidad de goles el semestre pasado.
10: Tenía nombres
0: no
10: más
0: es
10: conocidos.
0: Una mala nómina.
10: Tenía
0: no.
10: nombres más conocidos.
3: No, pero era más equipo el sí, año era pasado. Más equipo, el semestre pasado. Pues en cuanto a nombres. Pero pues Ricaurte sigue siendo un gran jugador.
2: Sí, y hay una oferta 2x1 en la boletería en la tribuna Metro. 50,000 pesitos, 2x1.
3: ¿Cuántas personas caen en el cincuentenario, Chachán?
1: Más o menos, ya le confirmo el dato exacto, pero deben ser unas 7,000, 8,000 personas.
3: ¿Todo eso? Pensé que no pasa de 5,000.
1: No. Sí. Es un estadio que no es tan pequeño, pues en comparación a otros lugares.
3: Pero ya se ve pequeño.
1: Sí, se ve pequeño.
0: Y que una cancha pésima.
1: Ah, no, son 4,000. Pensé que eran...
0: Una cancha pésima, pero lo van a remodelar para 20,000 espectadores o 15, porque la Atanasio lo van a remodelar.
1: Exacto, necesitan una cancha, un estadio auxiliar. Para estos temas de las refacciones, ¿no? Que ya empezaron a hacerlo. Ya empezaron a desmontar, por ejemplo, el techo de la tribuna de preferencia, de la occidental. Bueno, por fin van a renovar el Atanasio, que sí es demasiado vetusto, ¿eh? Y nos sí, consta.
0: Es verdad, pero bueno, vamos a tener ahí un buen estadio en Barranquilla, en Bogotá y en Medellín. A ver,
11: don Juan. Arranquemos ya la transmisión. Ya, arranquemos. Voces, Sifu, voces, Alejo. Ah. Voces, sepa voces, Chachán.
1: Sepa que lo vuelve a invitar.
0: Le tenemos voces ya.
1: Voces, ya.
10: Ahí está saliendo.
11: Huele, las voces. Arranquemos. Presente Chachán, la transmisión ya.
10: Presente el Bayer.
0: El Bayer de Múnich.
1: Sale el campeón.
11: El partido de las 4, ya, 2 horas y media de previa, bien bacana.
0: Si el Pereira tuviera un buen equipo, con mucho gusto.
1: Estaríamos en el cincuentenario.
0: Pero ahí tenemos a Flavio Robato, búscalo.
11: Hablemos del portento de goleador de Marco Pérez, hace 7 meses que no marca gol con Deportivo Pereira. No, así hay, yo tengo mucha estadística, yo tengo un soporte de estadística de una hora seguida, de Dieguito. Comentarios de Sifu,

0: con nosotros ha hecho muy buenas cosas. Yo realmente estoy muy feliz con el rendimiento que tiene Águilas, porque Águilas no solamente de local sale a jugar, sino sale a jugar en cada cancha, con cada rival, intentando ganarle, y eso usted sabe que en este fútbol no es poco. Entonces, más allá de todo, creo que debemos seguir afianzando cosas en la idea. Al grupo le faltan partidos, le falta rodaje, le falta algunas cuestiones que se dan con los partidos, conocimiento de algunas sociedades que hoy el equipo está intentando tener. Creo que con el correr de los partidos van a mejorar. La materia número uno, la materia pendiente a mejorar es hoy la eficacia. Estoy feliz con lo que, como decías, con lo valiente que es el grupo para jugar, para salir a jugar en todas las canchas. Obviamente tenemos las herramientas, tenemos los grandes jugadores como el que tengo acá al lado para poder hacerlo. Sí siento que podemos más, que el margen de mejora es amplio y que podemos más y que ojalá, yo estoy 100% seguro que vamos a estar entre los clasificados y ahí podamos encontrar la mejor versión del equipo. Por ahora, si me decís algo para mejorar urgentemente, la confianza para tener más eficacia.
1: Bueno, ahí está Flavio Robato y también tenemos a Juan Ávalo. Juan Ávalo, a nombre de Coeducar, a nombre de Aventura Agua, Juan Ávalo.
2: Ya con esta seguidilla de partidos venimos trabajando los partidos muy bien y bueno, ya mirar por dónde podemos sacar la ventaja y aprovechar eso. Es un rival complicado, pero seguimos presionando nosotros, trabajando con el profe lo que queremos hacer durante el partido y poder sacar los 3 puntos. Aprovechar eso y sacar ventaja de todos los partidos que tengamos hacia adelante.
1: Y cerramos con Andrés Mosquera Guardia, el jugador favorito de Alejo Muñoz. Alejo, ¿será que Mosquera Guardia hace la de...?
3: Ah, téngalo por seguro.
4: La podrida.
1: ¿Ah?
3: Si lo incomodan, él se equivoca.
5: No, pero con Águilas le ha ido bien. Con Águilas le ha ido bien, pero...
3: Es el problema.
5: La pregunta es quién lo va a incomodar.
3: No va a tener quien lo incomode, porque Marco Pérez se incomoda solo.
5: Bueno, escucha. Bueno, por ahora arrancó el Bayern, ¿no? El Bayern que está de negro de local... Y el Unión Berlín está vestido como el Bayern.
3: Sí.
1: Listo, vamos.
6: Ha sido una preparación intensa donde venimos trabajando nuevamente en recobrar lo que nos dio nuestras victorias. Llevamos 2 partidos donde no lo hemos conseguido, aprovechando que tenemos el tiempo para desarrollar el trabajo. Entonces, aprovechar este tiempo donde nuevamente hemos regresado a las bases, a lo que nos dio resultado, con el compromiso y la responsabilidad de saber que en casa tenemos que ser fuertes y esperamos nuevamente volver a conseguir la victoria. Seguramente nos va a dar confianza para mantenernos en los primeros lugares. La parte ofensiva, ser más eficaces, que yo creo que eso es lo que nos ha hecho falta, y vamos a enfrentar un equipo que, si bien no ha sumado, es porque también ha recibido muchos goles en contra.
1: Muy bien, ahí estaban las voces de nuestro rival.
5: Perfecto.
1: No tenemos voces del Pereira.
5: Bueno, contaba Pollo Finca de que vamos a tener un árbitro debutante, ¿no? Prácticamente.
1: Sí,
5: vamos a tener un nuevo en Pulgris.
1: Pero no tenemos voces del Pereira.
5: Imagínese.
1: Y eso que tenemos un buen jefe de comunicaciones, pero no tenemos voces del Pereira. El grupo arbitral, Pollo Finca, ¿sabe qué dijo, doctor Cifuentes? Que estaba preparando las viandas. Ay, no. Él se cree chistoso, Jerónimo es el de las viandas, pero... Tocará para el próximo partido.
4: Partido contra Santa Fe.
1: ¿Cuál es el grupo arbitral?
5: Contra Santa Fe, ¿no?
7: El juez central del partido será el señor Carlos Díaz de Casnari. El primer juez de línea, Alejandro Gallego, del departamento de Caldas. El segundo juez de línea, Elkis Charriz, de Bolívar. El cuarto árbitro será el señor Juan Jiménez, de Antioquia. En el VAR, Estabarán. Neves Manjarres, de Córdoba, y Sebastián Vela, de Bogotá.
1: Never Manjarres, doctor Cifuentes.
5: Nunca Manjarres.
1: Never Manjarres. Y que no falta el de Caldas. Ese asistente de Caldas tiene como 50
5: años. Gallego.
1: Debe ser familiar de Álvaro González.
5: Siempre nos toca el mismo.
1: 50 Gallego. Años como asistente ese gallego. Y Ave María. Debe ser familiar del gran Álvaro González. Maestro, ¿qué piensa del partido de hoy? ¿Cómo lo ve, mi estimado maestro Henry?
8: Maestro, ¿dónde se va a dormir?
9: No, yo creo que hay que guardar la esperanza. De todas maneras... Es que esperanza con el Pereira ya es cualquier cosa es cariño.
1: Es que no nos goleen.
8: Esperanza es que salgan a jugar.
9: Que salgan a jugar.
3: Esperanza Galicia. Bueno,
10: no, esperanza es un arepazo, eso es lo que dice el doctor Henry.
9: No. A ver, si no nos dan siquiera un puntico, pues bueno, por lo menos que jueguen. Que no pierdan.
8: O que no pierdan es mucho pedido.
9: Sí.
1: No, que jueguen.

0: dignamente, que peleen el partido, que no se acabe al minuto 4.
1: Exactamente, que conserven durante todo el tiempo de juego una actitud, que uno vea un equipo que por lo menos, sí, uno sabe que tienen dificultades, no les pagan, tienen todos los problemas del mundo.
2: Pues no les pagan, pero nos dijeron que estaban al día.
0: Hasta agosto están bueno, al día. Entonces, hasta agosto.
1: Sí,
0: no, que la nómina,
2: aquí el bajón es porque son muy malos.
0: Que la nómina vale 1.100 millones de pesos y mensuales.
2: Mensuales. Mucho dinero.
0: 1.100 millones de pesos.
2: Pues para ese rendimiento es mucho.
0: Y la DIMAYOR da 600 millones. O sea que siempre hay un déficit de 500 millones, pero
3: ese es el dueño, ese es el presupuesto del Deportivo. El presupuesto del Deportivo Pereira es ese, anual, incluyendo nómina jugador y nómina administrativa, más otros gastos de 16 mil 17 mil millones de pesos anuales. Es el presupuesto del Deportivo Pereira.
0: ¿Eso es lo que se gasta Nacional en un mes o qué?
2: 16 mil y dan 600, entonces ahí 7.200.
1: Una deuda de 25 mil millones.
2: 7.200 al año, entonces va a haber un déficit de 10 mil millones de pesos.
3: Claro, claro. Ese déficit, abogados y fuentes, es la no entrada de taquillas y de venta de abonos. Recordemos que en 2024, dato que entregamos acá, Deportivo Pereira tuvo ingresos por venta de taquillas y de abonos 2024 de 10.500 millones de pesos, que fue el rubro más alto en ingresos que tuvo Deportivo Pereira, seguido de la televisión y de la DIMAYOR. Pero el rubro más alto de Deportivo Pereira es el ingreso de aficionados. Claro. Mientras no tenga su estadio, Hernán Ramírez Villegas va a tener pérdidas anuales de 10.000.
2: Sí. Y sin patrocinio, peor.
0: Alvarito, ahí le mandé un documento para que lo lea. Yo voy a llamar al doctor Guevara por la otra vía y no sé si don Rigo.
3: La última vez que Deportivo Pereira le ganó a Águilas Doradas en condición de visitante, Dieguito. La última vez fue hace 5 años.
4: Upa. Imagínense, sí, ese equipo lo dirigía Alexis Márquez.
2: Brian Castrillón, creo que hizo
4: gol de Castrillón, sí.
3: Sí, ese señor, Brian Castrillón. Ese fue el 6 de septiembre de 2021. En el estadio
2: Río Negro.
3: Alberto Grisales de Río Negro, Alberto sí, Grisales claro. De Río Negro, 1-0. Y en ese partido asistieron 100 espectadores para ver la victoria pereirana 1-0 de visitante ante Río Negro Águila. Hace 5 años que no se le gana de visitante a las Águilas Doradas.
4: Yo recuerdo, sí, Castellón.
1: Pero
4: yo recuerdo mucho ese partido.
0: Por toda la vida.
4: Fue ese mismo día que lo conocí a usted.
0: ¿Sabes? ¿Ah, sí?
4: Sí, sí,
2: ay,
4: sí.
2: Sí, ay, qué lindo.
0: Para que vean.
3: Hace 5 años.
0: No me acordaba.
4: Sí.
0: No. Sí, qué bueno.
4: Lo recuerdo.
2: Y eso fue flecha.
0: Alvarito, ya lo volvemos a llamar para ver si el doctor Guevara nos contesta por la otra vía, porque no nos contestó por el WhatsApp. Porque es que aquí.
4: A mí me decían.
3: Si no me llaman, me llaman tarde de plancha, hágale.
4: A mí me decían mucho cuidado con el gruñón de Diego. No, osito de peluche.
0: Ay, María, la gente hay que conocerla.
4: Sí, total.
3: Y a los meses me conoció a mí. Yo me acuerdo, y a los meses me conoció a mí y me llevó para un guadual.
0: No, lo llevó al sendero ecológico. Ya lo llamamos, Alvarito, a ver si nos contesta aquí el doctor.
4: Ya quisieras que te llevara al guadual, querido. Ya quisieras.
0: Oiga, porque no he aprendido. Oye, llamar por WhatsApp, llamar por el fijo. Por el fijo,
4: sí,
0: digo
4: es
0: yo,
4: que no, ahí no ya
2: da. No da. Ahí no, pero da. Por el fijo sí da.
4: Tiene que ser o por el celular o por la aplicación como tal del celular o por el WhatsApp, porque se te ocupa.
0: Claro, el doctor Guevara llamando fue. Ya, el doctor Guevara acaba de mandar al grupo una foto de el. De
4: otra diapositiva de las asamblea, que tanto manda.
0: De la asamblea. Ah. De la asamblea. Alejo, ¿quién está jugando?
5: El Bayern y el Unión Berlín.
0: ¿Y está Luis Díaz de titular?
5: Sí, señor. Número 14.
4: Sí, titular. Que Lorenzo le dio
0: que
4: descanso.
0: No lo haya cambiado, que no lo hayan convocado a Colombia, Alejo.
4: Oh, sí fue feliz, ¿no?
5: No.
2: Pero es que
5: descanso.
2: Son recochas.
5: Descanso para Lucho Díaz, pero no significa nada. Él va a estar en el proceso. Es la figura de Colombia.
2: Y eso hace una recocha. Eso no hay que ponerle mucha tinta a eso.
5: Sí, yo tampoco le pongo mucho cuidado. En realidad casi nunca le pongo cuidado a los amistosos porque no dicen mucho.
2: Y los amistosos post-mundial sí que son malos.
5: ¿Qué amistosos de pronto han servido para que convoquen 2 o 3 jugadores que no han estado en el proceso?
4: Esa es una muy buena pregunta.
5: Realmente el rendimiento deportivo del jugador en los amistosos.
2: Cuando llegó Puerta, Bueno, no sé si...
4: No, pero Puerta yo creo que fue más...
5: Puerta ya venía en proceso
4: sí,
5: de Colombia.
4: Sí, ya creo que alcanzó a tener su continuidad en eliminatorias, por lo menos formando parte del equipo. No, no era... No sumaba minutos, pero siempre estaba bien la convocatoria.
0: 15 nuevos y 10 de la vieja guardia. Me parece que está... ¡Doctor Guevara!
6: ¡Salazarcito!
0: ¡Hola, doctor!
5: ¡Salazarcito!
0: ¿Doctor está votando?
4: ¡Salazarcito!
6: ¿Doctor? No, yo no puedo ir a votar. No, ya.
7: Pasenillo Salazar.
6: Ya me despedí del claustro. Ya me despedí del claustro.
0: Pero estaba votando, doctor. Doctor, ¿está votando?
6: Dieguito, tengo que votar. Ya lo llamo.
7: Tiene orden de jerarquía. Mucho. Primero a Caretorta Salazar.
0: Mucho bueno, doctor.
6: Pero. Yo lo llamo, que tengo que votar.
0: Bueno, vaya y vote y me llama, bueno.
6: Sí, yo lo llamo, pero directo.
0: Listo, bueno, chao.
1: Está larga esa fila.
5: No creo votar. Que lo llame.
2: No creo.
0: El doctor Guevara.
2: Ahí sacó el de río.
0: Está sí. Votando.
5: No creo que lo
2: dijo,
5: llame.
2: Dijo, ya me expelí del claustro. Y dijo que tenía que ir a votar.
0: Pero tiene que volver.
2: No entiendo.
0: Pero tiene que volver. Bueno, ¿qué le llamó la atención de la convocatoria?
4: Yo siento que, pues, me parece que la convocatoria está bien. Siento que quizás el tema de Luis Díaz es totalmente entendible y yo creo que se le ha notado en el Bayern porque tampoco lo vemos con la misma pólvora, tampoco lo vemos con la misma energía. En los últimos partidos, de hecho, le está costando mucho aportar en goles. Me parece muy válido. Yo creo que es correcto. Me gustó que llamaran a Samuel Velázquez, me gustó que llamaran a Rengifo.
2: A mí me parece es un saludo a la bandera. Anote los 15 nuevos y comparémoslos, guárdelos, chachán.
4: Sí, guarda claro, esos 15, hay que guardarlos.
2: ¿Cuántos van a jugar Copa a América?
4: Hay que guardarlos, pero pues malos si lleva los mismos.
7: Hay que darles la oportunidad.
4: Pero es que también decimos, malos si lleva los mismos, malos si lleva otros nuevos porque van a hacer sí, saludo a la bandera.
2: Eso es calmar las voces y
5: ¿cuándo
2: todo
5: inician
2: eso,
5: eliminatorias? ¿Ya el otro año?
4: Las eliminatorias marzo, sí me parece que ya sería el otro año. Pero
5: ¿cuántos de esos van a ser eliminatorias? Yo creo que muy poquitos.
0: Pero la pregunta es, ¿va a volver Jerry Mina? No creo. ¿Va a volver Santiago Arias? No creo. ¿Va a volver
4: Camilo
0: no
4: Vargas?
0: Creo.
2: Pero va a volver Mojica, va a volver Vargas,
0: Camilo Vargas va a volver.
2: Va a jugar, va a volver Machado. Lerma.
5: Mojica.
2: Va a jugar, va a volver Córdoba. Suárez está ahí. Córdoba va a volver Lucho Díaz. Entonces, de esos 15, quedando 5, démonos por bien servido.
1: Sí. Pero, por ejemplo, el cambio en la nómina de arqueros.
2: Es bueno. Eso me parece interesante. Claro, esos tres me parece que son los que...
1: Ahí se necesita fortalecer y es buena la opción.
4: Y me parece
2: pero
4: que
2: igual
4: titular,
2: va a volver Camilo Vargas, maestro.
4: Igual, yo siento que el titular de este ciclo debería ser Montero.
1: Montero, sí.
4: Es el que mejor está.
2: Pero Camilo va a iniciar eliminatorias, eso sí.
4: Por lo menos hasta la Copa América, uno pensaría que sí. Y tal vez el sacrificado sea Quintana. Porque Mier lo venían llamando desde antes.
0: Hace mucha fuerza.
5: El futuro es Mier, yo creo. Es Mier. Es el más joven.
1: Sí, Mier tiene 26 años.
4: Uy, pensé que tenía
1: 32.
4: Pensé que Mier era un poco más joven. Es que ya el tiempo ha pasado rápido.
0: El arquero del futuro para mí es el de la sub-20. Lo que pasa es que...
2: Jordan García.
0: Como hay tanto tráfico por delante, no sé si... Pues, pero él está muy... muy
2: y al SEI.
0: Él está muy... Muy joven, ya está en el México, pero ese es muy agrandado y todo, pero es muy buen portero.
2: No, bueno.
0: Él pues se pone con, que yo, ya, que yo tiene creo que madurar pues por pelearse con los rivales y sí. Con la tribuna, pero ese muchacho me gusta más que Mier, por ejemplo.
2: Jordan y Alexei son los arqueros del futuro, creo yo.
0: Pero muy a futuro, porque aquí se la van a jugar con Montero para el próximo Mundial.
4: Lo más seguro.
0: Seguramente, con Montero y otro.
2: El arquero...
0: ¿Aldair cuántos años tiene?
1: 32.
4: Mira, Aldair también tiene sus años.
5: Montero, Aldair ya no llega al Mundial.
0: ¿Y Montero?
1: Y Montero tiene 31.
2: No está tan lejos.
1: No, están ahí.
5: Para mí es Mier, la verdad. Para mí es Mier. Llegaría con...
2: Debería ser Mier.
5: Con 30, bueno.
0: Tiene 26.
5: Muy buena edad.
0: Kevin Mier.
5: Tiene 26.
0: Y tapa en un grandísimo de México.
4: Sí, el Cruz Azul.
0: Pero ha mejorado... Es que él tiene unas grandes atajadas y unas grandes embarradas. Sí. A lo chipi chipi. a lo Quintana. Mira, pero lo que usted, le pasó usted ayer se a
4: pone
0: Quintana.
4: Usted
0: Quintana.
4: Se pone a ver, los tres han tenido sus embarradas. Quintana ayer, Kevin Mier, pues que regularmente una se cae, otra se arena, y también con Montero en Boca arrancó muy mal.
0: Pero qué portero no tiene embarradas.
5: También ha regalado goles en Colombia.
4: Todos los porteros.
2: No vio la de Ted, qué día, no.
0: Alvarito Hincapié, pues obviamente que no
4: ven a Betancur.
0: Por fuera de esta opinión.
4: El arquero del futuro Betancur.
0: Creo que Alvarito, como es contador público, pues yo le mandé un oficio, también se lo mandé al doctor John Freddy. Sí, sí. Pero pues hay que analizarlo con despacio, ¿no?
3: Sí. Ah, pero ahí miren unos daticos. Dieguito, miren unos daticos. A ver. Deportivo Pereira tuvo ingresos en el 2024 de 30 mil millones de pesos. Y en el 2025 bajaron a 20 mil ingresos. En taquilla, lo que hablamos ahora, en taquillas, Deportivo Pereira, en el 2024, para que ustedes ya lo analicen, porque ustedes estuvieron presentes, técnicos, demás, 10.260 millones de pesos en taquillas y bajó a 5.000 en el 2025.
0: Sí, bajó, claro. Es que el 2024 fue la época de Lionel Álvarez. Sí, y que claro. Fue mucha gente en el 2025.
2: Pero es que antes lo de 30.000 en el 2024 es poco.
0: ¿Sí?
2: Creo que ese año hubo muy buenas
5: taquillas. Y hubo la venida de varios grandes.
3: Por ejemplo, está claro. Hay un dato claro para analizar y para siempre tenerlo en cuenta. Está claro que Deportivo Pereira, con el funcionamiento normal de su estadio, es decir, con la habilitación de su estadio, Hernán Ramírez Villegas, clasifique o no clasifique entre los ocho, este Deportivo Pereira anualmente tiene ingresos fijos, bajito, de 30 mil millones de pesos para administrarlos, para manejarlos. ¿Sí? O sea, mínimo tiene 30 mil y sin estadio, que fue en el 2025, que tuvo inconvenientes, bajó a 20 mil millones de pesos ingresos fijos.
0: 2025
3: tiene 20 mil, los tuvo en el 2025 de 20 mil.
0: Alvarito,
3: en el 2024 fue de 30 mil.
2: 2025.
0: Voy a contestarle al doctor Guevara, Alvarito, un segundo.
5: Ah, sí, ya.
0: A ver, doctor, ya votó.
6: Jovencito.
0: Sí, doctor.
2: Tal vez que no haya votado la sombrilla.
4: Ya fue Clavero, ya lo clavaron.
6: Yo pedí unos minutitos. Tranquilo.
4: Bueno, muestra el dedo, doctor.
2: Tal vez que no vote la sombrilla, doctor.
0: Doctor, ¿qué es lo que está votando, doctor?
4: La cachucha.
2: Yo.
6: ¿Por qué suena gangoso? Porque ese celular sigue viendo de
2: cerca. ¿Qué está botando en la basura?
0: Doctor, tú sabes que John Freddy y Chacha vienen aquí a reírse de todo. Entonces. Pero no aportan nada.
4: Diego, ¿usted sí, cuándo va a
0: votar? La boca para comer.
2: El aporte sí, es fantástico.
4: Oye, aporte la Coca-Cola.
0: Yo. Ah, sí, aporte la Coca-Cola. cambio John Freddy, ni un bocadillo. A ver, doctor, ¿qué está votando, doctor?
6: No, vea, el revisor fiscal acaba de renunciar y también se leyó la renuncia de la suplencia que envió el memorial, y entonces se votó la aceptación de la renuncia del revisor fiscal, y desde luego la renuncia de su suplencia. Y ahora se va a mirar quiénes se han postulado para esa revisoría fiscal y para la suplencia. Se están leyendo los que confluyeron a aceptar ser parte de la revisoría fiscal del Pereira. Entonces están mirando las hojas de vida, pero aquí se acordó que se van a solicitar los antecedentes de esos que se están postulando para revisoría fiscal y suplencia. Eso va a dilatar un poquito la cosa.
0: Bueno,
6: después ya viene la última parte.
4: ¿Sí? Dilatado Pereira.
2: Y
0: gol del Bayern, una camiseta bastante psicodélica, pero bonita.
4: Golazo de Musiala.
2: Falta la renuncia más importante, la de Álvaro López.
0: ¿Se va a analizar la renuncia de Álvaro López?
6: Ojalá. No, Alvarito López, que va a renunciar, por Dios, ni siquiera viene.
0: Claro.
6: Alvarito es el máximo jerarca, a mí nada hay que hacer bien, empezando porque tiene 63.6455% de qué, de, no de las acreencias, sino de
0: las acciones.
6: De la profesión deportiva, pero él tiene el 63.5% de las acciones.
0: Doctor,
2: ¿y le dio un almuercito?
6: No lo entendí.
2: No, que si le dio un almorcito, doctor.
4: Que si chantó.
6: Nada, no, aquí estoy yo postezando, qué barbaridad.
0: Doctor,
5: usted, un café, doctor.
0: Doctor, ¿usted siente que perdió la vida ya o no, hoy?
6: Diego, yo pienso que sí, ¿sabe por qué? Porque aquí no se va a aceptar absolutamente nada desde una circular que ni siquiera existe. Ahí objetivamente se pegaron de eso y tienen toda la razón. Y a mí me envía a la Super Sociedad una directriz que tengo que aceptar y tengo que acatar en todos y cada uno de sus lineamientos. Y resulta que por ninguna parte aparece el doctor sabe el término, aparece ese anexo. Entonces, de ahí objetivamente se están pegando de ahí. Y desde el punto de vista ya sustancial, lo que pedía la Super Sociedad es el desafecto de tres aspectos que ya los he dicho: la marca, derecho a participar, y los intangibles de 9.000 y pico millones de pesos de jugadores de otra época que ya no existen. Sí, no existen, pero de todas maneras esos jugadores no fueron adjudicados como cuerpo cierto, sino que la juez lo que hizo fue adjudicar a los acreedores, que en ese tiempo eran acreedores, ahora son socios, adjudicar a los acreedores una universalidad. Entonces, al ser una universalidad, y como eso ya está ejecutoriado, entonces lo que está ejecutoriado, ¿cómo va a venir una parte administrativa llamada Super Sociedad a decir que tienen que cambiar lo que ya está ejecutoriado, lo que ya es cosa juzgada? Entonces aquí no se va a aceptar nada de eso. Así de sencillo.
0: Bueno, doctor, le agradecemos mucho, doctor, su participación.
2: Pero acuérdate que los cuerpos ciertos se deterioran y desaparecen.
8: Como que dice los que fueron para fueron a perder el tiempo.
0: Doctor,
6: pero de todas maneras, en otros términos, en otra voz, esos tres renglones de la parte activa del Deportivo Pereira, que la Super Sociedad decía que había que eliminarlos de ahí, que luego lo dejó en todos porque lo de la marca sí lo acepta a última hora. Eso quitar eso de ahí es ir en contra de una sentencia de un juez de la República, sentencia que ya no goza de ningún recurso. Eso es modificable. Eso será modificable por otros procedimientos, por otros caminos. Pero de todas maneras, aquí yo perdí la avenida bien, porque aquí no, sustancialmente no se hizo nada.
0: Lamentamos mucho, doctor, pero pues representó a su hermano.
5: No fue ni a comer.
0: Representó a su hermano.
6: No, espectacular. Y le estoy hablando a un grupo que quiero mucho, a todos ustedes. Y al menos sirvo para algo, para que mis compañeros escuchen qué pudo haber pasado aquí, pero que no pasó.
0: Bueno, doctor. Bien sencillo. Feliz regreso, doctor, y que no, ojalá
6: no Marco Pérez. No pasa nada, no pasa. Como cuando yo voy a andar, ya no pasa nada, se me tengo que venir.
0: Chao. Chao, doctor. Chao, doctor, que estoy bien. Ay, hombre. Bueno, asamblea de Corpereira, mi estimado.
4: No, eso es como no irse de avistamiento de ballenas en febrero.
2: Yo le mandé. Eso son cosas que uno sabe que van a
8: que
2: pasar.
8: No Álvaro,
2: pero pensaba, hay que ir a IAFA.
1: Y que escojan un revisor fiscal que tenga gafas, porque el que se fue como que no tenía gafas, no veía nada.
0: Increíble. Sí. Estamos llamando a Alberto Incapié.
2: Contesto Incapié, que esto estamos llamando. No. De la balota mágica.
0: Muy bien. ¿Tiene chistes el gran Pulgris?
2: ¿Cómo contesta Alvarito Incapié? ¿Sí, señor?
8: ¿Aló?
0: ¿Tiene chistes?
9: ¿Sí, verás?
0: Alvarito, nos está dando unas cifras. Cuando apareció el doctor Guevara.
3: Ah, sí, Dieguito, ¿no? Aquí someramente estaba analizando las cifras.
4: Está cagando mucho, Álvaro.
3: ¿Señor?
4: No, siga, Álvaro.
10: Está más gago que Salazar.
0: Que está más gago que yo. Siga, Alvarito, que Chachán viene es a disfrutar su momento acá. Chachancito es muy importante en nuestro grupo.
3: Sí, desde hace 5 años cuando se conocieron. ¿No?
0: A ver, Alvarito.
3: Si quiere, lo celebramos, Dieguito. Aquí en Tortica y todo. Eso fue en septiembre de 2021. Ay, Dieguito, ¿se acuerda cuando nos conocimos en un partido Águila Deportivo
0: Pereira? Septiembre de 2021.
2: No,
0: yo no tengo. Oiga, ay, no tengo.
3: Chifu, mucho traiga la tortica.
4: No, hubo flores.
3: Oiga,
4: no.
2: 5 años.
3: Luis Carlos, manda una tortica desde Noruega. Luis Carlos, ordene una tortica. 5 años de amistad, de conocimiento profundo de Dieguito con Chachán.
0: Luis Carlos Hernández está ocupado porque su hijo está cumpliendo 12 años hoy. Oh, celebró con la camiseta de la Selección Colombia. Buenísimo. Muy bien. Bueno, Alvarito, ¿tiene chiste para hoy? Porque el doctor ahora no vino. Ah, don Diego Saldarriaga mandó chiste. Ya por lo menos mandó un chiste don Diego Saldarriaga.
9: ¿Qué ha sido la vida de Diego Saldarriaga?
0: Pues está estrenando trabajo y entonces ha estado muy ocupado, ha estado muy, muy, muy disperso, ¿no? Y nosotros, pues que también tenemos más problemas que el álgebra de Baldor. Maestro Henry, muchas gracias por las viandas de hoy, por el pastelito. No me tocó, pero... Alejo no
9: yo, comió. Yo se lo pasé, pero este no, no sacó.
0: No, lo que pasa es que usted me pasó dos y faltaba el maestro y Pulgris, entonces como
1: ya se sacrificado el capitán del barco.
0: El que invita se sacrifica. Bueno, estimado maestro Henry, muchas gracias por el pastel, muy querido.
1: No, muchas gracias, hoy voy a extrañar la transmisión.
0: Sí, señor, todo lo vamos a
1: verlo y madrear sin la transmisión de la querendona que uno disfruta tanto.
0: Todo la vamos pero volveremos el sábado. ¿Cuándo volvemos?
11: Sábado 26.
0: Como dicen con el terremoto, caso de fuerza mayor.
5: ¿Contra quién?
0: Caso de fuerza mayor contra Santa Fe.
11: No, Internacional. No. Ah, Santa Fe es el 29.
9: Internacional. Sí, tiene toda la razón.
0: Internacional.
9: ¿Qué día? ¿A qué hora es?
11: Sábado a las 4 y 10 de la tarde. Sábado 26 de septiembre, 4 de la tarde.
0: Muy bien. Bueno,
11: y el con Santa Fe, martes 29, 6 de la tarde.
0: Tenemos un chistecito de don Diego Saldarriaga que también no estaba para chistes por el terremoto y pues por todo, porque todos tenemos dificultades.
12: Saludo cordial para todos. Qué rico volver a saber de ustedes. Y besos para todos. Oiga, muchachos, ¿cómo les parece que estoy más triste? Me robaron las sillas de la casa y no saben cómo me siento.
0: Muy bien, ahí está don Diego Saldarriaga con su chiste. ¿Tiene chiste, mi estimado Pulgris, por favor?
9: Me quité el audífono y no lo escuché.
8: ¡Borracho!
0: No me preocupe que ya se los mando al grupo entonces.
8: Sí, ¡borracho, le hizo taxista! ¡Le doy 2 millones de pesos si me lleva a mi casa! Y le dice al taxista, claro, con mucho gusto, ¿cuál es la dirección? Y borracho le contesta, si me acordara cuál es la dirección, no le daría 2 millones de pesos.
9: Bueno,
11: está bien.
1: Sí. Aguanta.
11: Muy bien.
9: Quisiera tener 2 millones de pesos para pagar una carrera.
0: Buen chiste, sí, mi estimado. Lo que pasa es que...
9: Es bueno. Intelectual, sí.
8: Un poquito sobreactuado,
9: pero si bueno. Es un chiste sugestivo.
0: Si a usted le dicen eso y así sea en Pereira, ¿para dónde lo lleva? Si él no se acuerda de la dirección.
9: Sí, por eso. Por eso es la oferta. Luego termina la policía detrás mío. No, gracias.
0: Dice don Diego Valderrea que no le pusieron la fanfarria. Sí, don Diego. Si quieres lo repetimos, don Diego.
11: Repítalo
9: que yo no lo escuché.
0: Repitámosle a don Diego, que él quiere la fanfarria y todo. Saludo para don Diego, para la familia. Un hombre muy querido por este grupo deportivo.
9: La mona, hombre.
0: Estaba muy aburrido con todo. Se lo vuelvo a mandar.
11: No, puedes tirarlo por allá porque recuérdelo de acá.
0: Ah, bueno, acá yo lo tiro
11: sí,
0: por acá.
11: Sí.
0: Pero bueno, a ver.
9: Suéltala, carepalo.
12: Para todos, qué rico volver a saber de ustedes y besos para todos. Oiga, muchachos, ¿cómo les parece que estoy más triste? Me robaron las sillas de la casa y no saben cómo me siento.
0: No. Y lo repetimos para eso.
9: Pero bueno, mejor no repetirlo.
0: Llevaba varias semanas sin el chiste, hombre. Ay, muy bien. Que si la ficha ante Di Mayor vale 14 mil millones y la marca vale 7 mil.
9: Ese es otro chiste.
0: Del Deportivo Pereira. ¿Es un chiste?
9: No, eso es cierto. Eso es el de,
0: o sea, la Di Mayor.
9: Los valores que presentaron son esos.
13: 14. Son activos intangibles.
9: Y 9 mil de los jugadores que ya no son jugadores, que son exjugadores.
0: 14 mil millones vale el derecho de participación.
9: Sí, sí, y sí. 7 mil 21 y 9 mil 30 mil.
0: Yo creo que eso sí podía valer.
1: El problema es la marca, porque la marca se va deteriorando. No es la misma todo el tiempo. Entonces, ahí
0: la marca en el 2022 y 2023 podría valer eso o más. La marca ahora...
9: Pero,
0: 7 mil.
9: Exacto, la marca sí, porque se valoriza o se desvaloriza. Pero el derecho de participación a mí me parece un absoluto exabrupto decir que vale 14 mil millones de pesos cuando eso es un título o mejor, es un derecho para participar nomás. Es que no es más.
1: Pero ese derecho le da la opción a que usted tenga participación en la torta de televisión, por ejemplo. Entonces.
9: Sí, maestro, pero es un derecho que es de Di Mayor. No puede decir el Pereira que va a cuantificar algo que es de Di Mayor. Pues ese era el reclamo de supersociedades, de esos 14 mil millones de pesos.
0: Pero dice el doctor Guevara que como eso lo ha hecho cierto por un juzgado.
9: El cuerpo cierto es el tema de los jugadores.
0: Ah, pero esto no.
9: No, yo creo que eso no. Bueno, igual eso quedó en la misma sentencia anterior.
0: Exacto.
9: Pero a mí me parece que es un exabrupto. Pues al menos lo de los jugadores me parece un exabrupto. Ya son exjugadores. El cuerpo.
13: No, pero el dato aparte de lo que realmente es cierto que les explicaba ahora, lo que realmente es cierto es que Deportivo Pereira es una empresa que así clasifique o no clasifique entre los 8, así tenga inconvenientes. Ahora, si tiene además campañas interesantes, es una empresa que mueve anualmente en ingresos 30 mil millones de pesos y paga impuestos alrededor de 6 mil. En impuestos paga alrededor de 6 mil millones de pesos, le quedan 24 mil y otros gastos. Entonces, es una empresa que está moviendo ingresos mínimo de 30 mil millones de pesos para administrar, para saberlos manejar, para saberlos orientar, para saber cultivar una afición que aporta en ingresos de taquillas y de abonos, mínimo 11 mil millones de pesos anuales. Además hay un dato que me llama la atención. ¡Gol! Era de Luis Díaz.
4: Luchito, definió de manera fenomenal, no valía.
13: Y la picó el arquero. Lo que me llamó la atención es que 7 mil millones de pesos en mercadeo. Es una cifra
4: San Saturno
13: fenomenal. Los movimientos lo vi 24. 7 mil millones de pesos en publicidad y mercadeo.
0: En 2024 sí, cuando era bueno, pero en 2025, ¿a cuánto bajó en el 2025?
13: Bajó a 5 mil, Dieguito.
9: ¿Y hace cuánto estamos sin patrocinio?
13: El mercadeo movió a Deportivo Pereira, mercadeo, publicidad, 5.300 millones de pesos. Bueno, 5.400.
0: Le dejo para que para que lo analice desde su punto de vista contable y el doctor Cifuentes desde el punto de vista jurídico para el lunes tocar el tema.
9: No, es que, por ejemplo, una pildorita no más. Dentro de los activos de jugadores estaba Rafael Navarro y ahí está cuantificado con un valor. Imagínese. Rafa Navarro hace tiempo de juego, entonces, ¿cómo no se va a bajar eso del inventario?
0: Es que es increíble.
9: Por más de que esté es sentencia ejecutoriada, es que se están pegando de algo que. Que es que las cosas se deterioran. Ay. Las cosas se deterioran y en este caso los jugadores pues hacen el papel de una cosa que se deteriora.
13: Sí, pues son cifras claramente que quiere engordar al señor Álvaro López. Obvio, los quiere engordar. Obvio. Son datos que quiere engordar a ver quién cae ahí en esa trampa. De esos datos que infla, de esos datos que engorda para tratar de venderlo mejor.
4: Al mejor estilo de Comoda.
0: Pero es que Taliana sabe que Navarro ya no juega fútbol. O sea, ¿a qué le va a meter ese coque caballo? Sí. Yo le pregunto a Taliana, ¿Navarro juega?
4: Una persona que, que sabe medianamente de fútbol.
0: ¿A quién le van a meter ese
4: tapado? Ni siquiera de fútbol, porque mucha gente sabe quién es Navarro. Navarro es una personalidad de la ciudad.
0: No, pero pues por poner un ejemplo, pues Taliana sabe que Navarro ya no juega fútbol. Pues eso sí, pero bueno. Que se prendió el guadual de la Avenida del Río.
4: También. No me diga.
9: Acabar de completar,
0: y en Arabia también se.
1: El incendio de Arabia.
0: Hombre, qué tristeza. Cosa, Alejo, ¿tienes algo para recomendarlo el fin de semana?
5: El calor que hizo ayer.
0: Más de 30 grados.
11: No, 35 grados estuvimos.
0: Llegamos a 35.
11: A 35.
0: ¿Verdad?
4: En el centro de Pereira marcó.
0: Casi se desmaya. Ayer por la tarde en el centro de la cesta. Casi se desmaya del calor.
4: En la aplicación del celular.
0: Una cosa increíble.
4: Llegues en la aplicación del celular en el centro de Pereira, marcó máxima de 33.
9: No, y usted a las 8 de la noche.
0: Una cosa increíble.
11: Y ese bochorno
9: por la noche salía a la calle y ese fogaje.
11: Se sentía el bochorno.
0: Ayer por la tarde quemaba eso. Quemaba.
13: ¿Y cómo están con el agua en Pereira? ¿Cómo están con el agua?
11: ¿Quién?
0: El agua bien.
11: El agua normal, sí, no normal.
9: No, pero no, ha bajado de presión.
13: Pero no hay amenazas de embalses que se bajen.
9: No, todavía no, pero sí ha bajado de presión.
0: Bueno.
9: Ya no sale el chorro gigante. Ah,
0: y además que por el sector de Cerritos, o sea, ya hay en sitios Recortes, donde hay...
1: Mundo Nuevo también.
0: Donde hay restricción, ¿no?
1: Sí, todas las veredas, porque pues los acueductos veredales no han abasto y además no ha llovido. Es que ese es el otro tema.
9: No, pero hay ¿qué? Hay pronóstico de lluvia para el fin de semana.
4: Ay, Dios quiera.
5: Dios quiera, mi
9: tamaño. Desde hoy.
0: Porque ayer y, no había, ayer había pronóstico de dos.
5: De dos, y hoy era cuánto, dos como milímetros, 9.
0: Ya le digo cuánto. Como 9, pero, Chachancito, ¿por qué a las 9 de la mañana es el clásico Atlético de Madrid realmente? Ah, mejor, porque es que igual
9: porque no. Porque es a las 4 de la tarde, juegan los.
0: ¿Y por qué cae siempre a las 2 de la tarde?
9: No, pero
0: pues, hora colombiana, pues, que no veía.
9: Ese es tema de seguridad, creo. ¿Será? Es que, claro, juegan Atlético y Real Madrid. Pero, entre los evacúen más ligero, peor, mejor.
4: Pero también, 9, es, 15, 9, 15. También es decisión comercial. No hay, dice que acá es decisión comercial y de programación.
13: Derechos de televisión para Asia, entonces eso mueve mucho.
0: Debe ser para Asia, porque aquí siempre los veíamos a las 2, sí. ¿Sí o pues no?
9: Sí,
0: siempre era a las 2.
8: ¿Qué?
9: No, pero ha habido clásicos Barcelona-Real Madrid
4: a las 10 de la mañana. Ah, sí, claro, los últimos fueron a las 10 de la mañana, 10 y 15.
5: Para ver, por ejemplo, Sevilla-Barcelona mañana a las 2.
9: Está bueno.
4: Sánchez-Pizjuán.
0: Sevilla-Barcelona.
9: Chachi, vamos a pasar ahí.
5: Atlético de Madrid-Real Madrid el domingo a las 9 y 15.
0: Pídale 3 goles, Chachi. ¿Quién? Así.
5: El Atlético de Madrid-Real Madrid.
0: Sí, pues Barcelona no mete de 5 y de 7.
5: Mañana, Tottenham-Aston Villa.
9: Creo que al Sevilla le hagamos todo eso.
5: A las 6 y media de la mañana.
0: ¿Cuánto?
5: Tottenham-Aston Villa.
0: Ah, Tottenham-Aston Villa.
5: A las 6 y media de la mañana.
0: Sí.
11: 6 y media
0: de la mañana. Al Bayern lo ponen en viernes y nadie
5: llora. Brighton-Arsenal a las 9 de la mañana. Estoy hablando de mañana.
4: Ese partido es bueno. El Brighton que viene de sacar al Manchester United de la Copa de la Liga.
5: Manchester United el domingo a las 10 y media de la mañana. Por aquí aparece también Serie A. Miremos la Serie A. Roma-Inter. Uy, qué buen partido.
0: Buen
5: partido.
0: Está bueno.
5: Mañana a las 11 de la mañana.
0: Muy bien.
4: Me gusta la Roma esta temporada. La Roma es el se enfrenta a los punteros del campeonato. La
5: el
4: Roma
5: domingo, y el Inter.
9: Oiga, el Inter. A Chachán le gusta la loba.
0: El Inter llevaba.
4: Canta las lobas.
0: El Inter.
11: La loba de Shakira.
0: Iba perdiendo dos partidos 2-0 y lo remontó.
5: Y remontó.
0: Contra el Udinese y.
5: Contra.
0: Sí.
9: Alvarito, Chachanes de las Lobas.
5: El domingo, Juventus.
13: No me saqué el partido deportivo Pasto Once Caldas.
4: ¿En serio? Estamos hablando del fútbol de afuera, hombre.
0: 6 milímetros para hoy.
9: Clásico volcánico.
0: Y 15 milímetros para mañana.
4: Bueno, 15.
0: Mañana llueve.
4: Y el domingo.
9: Mañana ya, porque está lindo. Va a caer un aguacero.
4: ¿Qué? El domingo. ¿No le aparece?
0: No lo tengo.
5: Juventus Atalanta. El domingo a las 11 de la mañana. También aparece.
13: No me saquen el clásico volcánico, así le duele a Chachán, el clásico volcánico, clásico de los cráteres.
5: Clásico en Francia, Marsella PSG. El domingo a la 1:43.
0: Es más clásico de peleas.
4: Yo no sé ayer porque me quedé. Ayer me quedé viendo un partido. Ayer me quedé viendo un partido, no sé por qué. Besiktas contra el Marsella por Europa League. Qué delicia de partido.
0: Bueno,
4: sí, buenísimo.
0: El domingo hay una probabilidad de 10 milímetros.
5: Ah, bueno. Algo es algo, sí, gracias.
0: 6 milímetros para hoy.
4: Lo comidió asistencia para ayer, mañana, ¿no?
0: Y domingo.
9: Es que mañana decía tormenta eléctrica sectorizadas. Entonces vamos a ver por dónde caen.
5: Bueno, sí, ¿le parece? Damos la fecha de Colombia rápido.
0: Pero era el Aguacero Express por parte, sí, señor.
5: Sí.
9: Bueno, que llueva por donde llueva.
5: Listo,
9: pero que
5: y cuatro partidos sábado, cuatro partidos domingo. Mañana.
0: Hoy
5: sábado,
0: solo hay uno.
5: Y hoy solamente hay uno, sí. Mañana hueso. Sábado, Millos, Boyacá Chico a las 2. Alianza Santa Fe a las 4 y 5. Cali, Cúcuta. A las 6 y 10
0: huesos.
5: Y Pasto Once Caldas a las 8 y 15.
0: Huesos.
9: No, no, el sábado es hueso.
4: Quizás Cali, todo. Quizás Cali Cúcuta.
9: Ah. No, hombre, Chachán.
5: El domingo.
13: El domingo.
5: Fortaleza Junior a las 2.
9: Hueso,
5: Bucaramanga
9: también.
5: Inter a las 4 y 5. Tolima América a las 6 y
0: 10. Bueno, es el clásico.
5: Llaneros.
0: No, huesazo
5: Nacional.
0: No es el clásico.
5: Llanero Nacional.
13: Clásico
5: de qué día.
0: Ay. No, que el
4: partido. James Rodríguez en Villavicencio.
0: El partido Tolima América es bueno.
5: Ah, pero.
0: Es no el o sea, no es el clásico, pero el partido más, digamos.
5: Ah, ya de la fecha.
0: De la programación.
5: Penal.
0: Es, pero lo cobra Kane.
5: Lo cobra Kane. Sí.
0: Oye, Llanero
5: Nacional.
0: Digamos, no es el clásico.
9: Creo que Olivero no.
0: Tolima América no es un clásico, pero es el mejor
9: Oliveros partido. Oliveros no se disfraza en Ibagué.
5: Ah, ya están diciendo que Oliveros.
4: No, la gente en Tolima no quiere Oliveros por nada.
0: Él se metió también con ellos. Es que le faltó inteligencia.
9: Es que me cansó.
0: Le faltó inteligencia.
9: El novio de Pistola es muy cansado.
5: Y termina Llaneros Nacional el domingo a los 8:15.
4: No, Once Caldas se le tiró atrás al Tolima y no supo hacer nada.
0: Chachi, se fuera de este Bayer. ¿Hay algo para hoy? Pues Bayer Pereira.
4: Y... Bueno, el menú fue de Pereira.
0: Sí, señor, hoy, con bueno. Brasileiro.
13: Pero ganamos. Él le mandé mi mensaje de niño de bebecito dormido.
4: Lindo gol de taco en el Feliz Cum. Bueno, 39 minutos.
13: Gol del año. Gol Puskas de Dairo.
4: Ponete serio. Fue más lindo el de Tijera contra Fortaleza, ¿sabe? Bueno, 1-0 entonces el Bayern contra el Unión Berlín.
5: Ya va a llegar el 12.
4: En este momento, 24 minutos, Mónaco 0, Lens 0, el equipo amarillo y rojo de Francia. 8 minutos, 0-0, Brentford contra Chelsea. Ese partido va por ESPN 2. Español Elche. Van 4 minutos por The Sports. Más tardecito tendremos Águilas Doradas Deportivo Pereira por Win Sports.
0: La gritona de
4: este tipo le copia. Dejé de copiarle los canticos de los goles a Martín de Francisco. Bueno, a las 6:05 de la tarde, Patriotas Unión Magdalena, el partido que va a analizar el viejo Willy. Por Win Sports.
0: Uy, juega la Unión Magdalena, el doctor.
5: Ni celebra los goles. Ni
9: uy, tengo que llamarlo entonces. ¿A qué hora juega?
0: ¿A qué hora?
4: 6:05.
9: Ah, a las 4 no lo puedo llamar, a las 6 tampoco.
4: Águilas Pereira, no. La antesala de
0: Patriotas Unión. O sea, el doctor Cano va a estar muy ocupado esta tarde. Va a haber a las 4 el Deportivo Pereira y va a haber a las 6 a la Unión Magdalena. Márquele ya, doctor Silueta.
4: Va a ser viernes de silueta para el doctor Cano. No, y con eso ya terminamos. Bueno, hay Racing Sarmiento Junín por 10 libras y con eso cerramos.
0: Muchas gracias por la gaseosa.
4: A usted, Dieguis.
0: Muchas gracias, maestro.
9: Eso es para celebrar los 5 años.
0: Fulgris, gracias.
8: Tengo otra pista.
0: Por nada. Alejo,
5: gracias por nada.
0: Porque hoy no trajo nada, ni galletas viejas. Gracias por los pandebonos, Alejo. El viejo Willy hoy no estuvo patrocinado, John Freddy tampoco y yo tampoco.
9: Y yo traje, no, nos fuimos por Salazar no trajo los bocadillos.
0: Pero el encargado es el señor Alejo.
5: ¿Qué?
4: Pero él trajo los pandeos. No.
0: ¿Tiene otro chiste? No, sino que Alejo
9: es pero el encargado. Pero es que Alejo me dijo que
5: hoy los traigo.
0: Dicen que.
9: Que acá deben mucho, que no.
0: Ah, sí, dice, no, pues usted no paga. Alejo, otra tanda de bocadillos, hágale, para la ida.
8: En una reunión.
0: Somos 7.
8: En una reunión de amor y amistad, el novio le dice a la novia, mi amor, ¿qué crees que te regale amor y amistad? Y le contesta a la novia, mi amor, cualquier cosa. Y le lleva unos dulces y ella se ofende. Y el novio le dice, tú me contestaste que te trajera cualquier cosa. ¿Qué?
0: Feliz día del amor y la amistad, Pulgris.
9: Eso le pasó a Chachan.
0: Feliz día del amor y la amistad para todos. Feliz día del amor y la amistad.
4: Ole, sí, feliz día del amor y la amistad.
0: Alvarito, feliz día del amor y la amistad.
4: Feliz día del canchis canchis.
0: Feliz día del amor y la amistad. O sea que Alvarito.
5: Este es el fin de semana donde preguntan el amor sencillo la con jacuzzi.
0: Feliz día del amor y la amistad, Alvarito.
8: ¿Me van a decir a mí?
5: ¿Alvarito? ¿A usted?
13: Ahí sí. Ay, sí, hace 5 años nos conocimos, Dieguis. Aquel partido de Águilas.
5: No, pues me matan aquí.
4: Yo ¿para qué abro la boca?
13: Aquel septiembre de 2021 nos conocimos.
4: Pa, por
13: profundamente nos conocimos.
0: Que la nómina del año pasado sí valía 1.600 millones mensuales, pero.
9: Sí, el año pasado.
0: Se
9: sí.
0: Supone que la de ahora la bajaban a 600.
4: Oiga, Alvarito.
0: ¿O será que es incluido lo de la parte administrativa?
9: Sí, pero tampoco me parece que tampoco es muy
13: alto. La parte, según estos datos, la parte administrativa del Pereira, solamente la administrativa se gasta anualmente 3.400 millones.
9: Hay que limarla,
13: hay que bajarle un poquito. 3.400 millones anuales.
9: Mucha corbata entonces todavía.
0: Chachan,
4: bueno, hay una buena...
0: ¿Le dijo un cuchillo un sufle?
4: ¿Qué?
9: ¿Un cuchillo qué?
4: ¿Un sufle?
9: ¿Qué es un sufle?
0: Sí, no sé qué es un sufle.
9: Por eso es lo primero que hay que saber.
4: ¿A un sufle?
0: ¿Qué es un sufle?
4: Que es un plato. Soplar inflado.
0: ¿Qué le dijo un cuchillo a un sufle? Sufle, maldito. Ah. Es un chiste de un oyente, pero ¿qué hacemos?
9: Pero
0: déjelo participar.
4: Le tengo...
0: Pero déjelo participar. Bien poquitos oyentes que tenemos. Participan y le bajamos la caña.
4: Uy, qué golazo, ¿eh?
13: Terminando el primer tiempo, le hizo mandar
4: callar. En la semifinal del Mundial.
8: 3-0.
0: Yo le hice porque canta.
5: No, él siempre, él siempre celebra así.
4: Él celebra intentando.
5: Deje de armar cizaña.
4: Él celebra intentando farmear aura. Oiga, buena noticia, Diego. Se nubló el día.
0: Qué famear, pero son. Yo le dije que.
5: Son términos.
4: No, es que
5: jóvenes.
0: ¿Pero qué significa?
4: Pregúntele a Taliana, yo creo que debe saber.
0: ¿Será que Taliana sabe?
5: No, no creo que sepa.
0: No sabe, famear ahora.
4: Dele unos añitos y ya la ver farmeando ahora.
0: Ahora, no sé, pero bueno, ahora me explican.
4: Como dirían, echando estilo, por ahí.
0: Muy bien, muy bien. Bueno, Alvarito, un abrazo, chao.
4: Vaya a la Julia hoy en la noche, para que vea.
13: Era contra España, Ulises. Contra España se arrugó Ulises.
5: Ah, pero es un jugador.
13: Era contra España.
4: No, pero no deja de ser un jugador.
13: Es que le pega duro al Stuttgart, al Unión Berlín. Le pega durito allá a esos equipos de media petaca en Alemania. No, tiene que ser contra España.
4: Ulises es el nuevo James Rodríguez.
13: En la UEFA Champions también se arruga Ulises. Es que ya lo tengo detectado. Ulises es uno de los que se arruga. Ya
4: chao.
13: Lo tengo aquí mi.
0: Chao, Alvarito.
5: Chao,
0: Alvarito. Chao.
13: Comenzamos la gran transmisión, la previa.
0: Dale.
4: Tráteme serio.
0: Como si no hubiera hablado en la sección de él.
14: Así es, Dieguito, a esta hora en Hablando Sin Saber Fútbol al Revés, ya entrelazados con Tarde de Plancha en la Querendona Radio, con este informe estadístico a esta hora de la tarde. El fútbol de Brasil tendrá por octava vez consecutiva presencia en finales de la Copa Libertadores, en una demostración de una hegemonía y un poder futbolístico y financiero. Financiero porque lo demuestran en el campo de juego. Demostración de la octava presencia consecutiva en finales de Copa Libertadores para los brasileños y apuntándole al octavo título consecutivo de la competencia copera, de la legendaria competencia Conmebol de clubes desde 1960. En 2019, el equipo brasileño finalista fue Flamengo. En 2020 jugaron Palmeiras y Santos. En 2021, Palmeiras y Flamengo. En 2022, estuvo con Flamengo y Atlético Paranaense. En 2023, con Fluminense. En 2024, con Botafogo y Atlético Mineiro. En 2025, con Flamengo y Palmeiras. En este 2026, Brasil tendrá presencia por octava vez consecutiva en la final de la Copa Libertadores, en razón a que se enfrentarán en semifinales Palmeiras y Fluminense. Aquí, en esta serie, habrá un finalista brasileño. Además, en la otra llave semifinalista, Flamengo tendrá la oportunidad contra Estudiantes de Argentina. En la más reciente final de Copa Libertadores, que no se tuvo presencia de un equipo brasileño, fue en el año 2018, cuando se enfrentaron River Plate y Boca Juniors de Argentina. Los cinco equipos no brasileños presentes en finales de forma reciente en la Copa Libertadores han sido Atlético Nacional de Colombia e Independiente del Valle de Ecuador en 2016, Lanús de Argentina en 2017, Boca Juniors de Argentina en 2018 y 2023, River Plate de Argentina en 2019. Palmeiras, en la era del técnico portugués Abel Ferreira, ha alcanzado por sexta vez presencia en semifinales de Copa Libertadores de la siguiente manera: en 2020 contra River Plate, en 2021 frente Atlético Mineiro, en 2022 ante Atlético Paranaense, en 2023 contra Boca Juniors, en 2025 frente a Liga Deportiva Universitaria de Quito y en este 2026 enfrentará a Fluminense. De siete ediciones dirigidas de Abel Ferreira en Copa Libertadores, clasificó en seis ocasiones a semifinales. Además, el equipo Verdão brasileño, de la mano del técnico Abel Ferreira, ha sido campeón dos veces de Copa Libertadores, en 2020 y en 2021. Entre los dos equipos más valorizados del fútbol profesional de Brasil, a corte del 31 de diciembre de 2025, son Flamengo, con una valoración de 962 millones de dólares. Está en la semifinal, apuntando a la final de Copa Libertadores. y el segundo es Palmeiras, con una valoración de 829 millones de dólares, jugará semifinal de Copa Libertadores. Recordemos que este superpoderío financiero de los equipos brasileños se ha visto reflejado con hechos, con títulos. Tanto lo es que los equipos brasileños sostienen una abrumadora hegemonía de 7 títulos consecutivos de Copa Libertadores desde 2019 hasta 2025 y le apuntan a la octava conquista copera consecutiva en este 2026 y ya tienen a un equipo finalista fijo de Brasil. Con mucho gusto para Hablando Sin Saber Fútbol al Revés, aquí ya en este tramo inicial de Tardes de Plancha, soy Álvaro Incapié Castrillón, Incapié Datos, abrazo cordial.
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amor mío. La tierra más fértil no la hemos sembrado todavía. La más verde primavera todavía no ha llegado. No hemos encontrado todavía el tesoro más grande ni el camino más corto. La más hermosa canción aún no la hemos cantado. Ni hemos comido todavía la fruta más madura, ni hemos bebido el mejor de los vinos. Y estoy seguro que las palabras más dulces que tenemos para decirnos todavía no las hemos dicho. No te vayas entonces, quédate. Quédate conmigo y esperemos juntos los días más felices que todavía no hemos vivido.

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